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8: En Arroba FM son las 5 con 18 minutos.
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5: En @FM son las 5 con 33 minutos.
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3: En Arroba FM son las 5 con 47 minutos.
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0: En arroba FM son las 6 con un minuto.
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4: En arroba FM son las 6 con 18 minutos.
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3: En @FM son las 6:33.
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1: En Arroba FM son las 6:46.
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0: En arroba FM son las 7 con 2 minutos.
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3: En Arroba FM son las 7:20.
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8: En @FM son las 7:34.
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7: En arroba FM son las 7:49.
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0: En Arroba FM son las 8:02.
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4: En Arroba FM son las 8 con 18 minutos.
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7: En arroba FM son las 8:33.
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5: En Arroba FM son las 8 con 48 minutos.
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0: En Arroba FM son las 9 con un minuto.
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11: En Arroba FM son las 9:17.
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3: En @FM son las 9:31.
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8: En Arroba FM son las 9:46.
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3: Buenas noches a todas y todos. Les saluda Carolina Soto Gutiérrez, dándoles con gusto la bienvenida a Sonora en la hora nacional. Hoy les presentaremos una charla con el médico angiólogo Francisco Iván Romero García, quien nos platicará sobre el Día Nacional de la Angiología y la importancia de esta especialidad.
4: Bienvenidos y bienvenidas, les saluda Alonso Valdés León. Hoy les presentaremos una cápsula sobre las mujeres en el inicio de la independencia de México. Recordaremos la instauración de la Constitución Política del Estado de Sonora del 15 de septiembre de 1917 y en la música recordaremos al grupo Tránsito, que en 1988 realizó un homenaje musical al escritor José Revueltas.
3: Acompáñenos, aquí inicia Sonora en la Hora Nacional.
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3: El grupo Tránsito fue conformado por los hermanos hermosillenses Isaac y Gerardo Peña y Ricardo León. Su primera producción discográfica como grupo la dedicaron al escritor José Revueltas, disco producido por Modesto López y el hermosillense por adopción e inolvidable creador musical Carlos Díaz Caíto. De ellos les presentamos el evocativo tema Las Tardes de Lluvia.

0: El actual estado de Sonora perteneció al llamado Estado Interno de Occidente, que fue establecido por la Constitución Federal de los Estados Unidos Mexicanos en 1824. Su capital residió en la ciudad de El Fuerte, Sinaloa, y comprendió el territorio de Sinaloa, Sonora, así como parte de lo que actualmente es el estado de Arizona.
1: En 1826, la primera legislatura local propuso la división de dicho estado, siendo hasta el 10 de septiembre de 1829 que la segunda legislatura declaró que no se oponía a la división, promulgándose el decreto que expidió el Congreso General de la República el 14 de octubre de 1830.
0: Constituido el Estado de Sonora, el primer Congreso Constituyente, reunido en Hermosillo desde el 13 de marzo de 1831, elaboró y aprobó el 7 de diciembre de ese año la Constitución Política del Estado Libre, Soberano e Independiente de Sonora, con 131 artículos y 11 capítulos.
1: Con el cambio del sistema federal al centralismo, el 3 de octubre de 1835, Sonora se convierte en departamento. Hasta el 22 de agosto de 1846, cuando el general Mariano Salas restableció el sistema federal en medio de la guerra con Estados Unidos.
0: El Tratado de Guadalupe Hidalgo, firmado en febrero de 1848, permitió la pérdida del territorio norte de la entidad, que obligó a ceder la Mesilla al gobierno norteamericano con motivo de la llamada Compra Gadsden el 30 de diciembre de 1853, lo que generó gran malestar entre la población.
1: El triunfo de la Revolución de Ayutla, que derrocó la dictadura de Antonio López de Santa Anna, hizo que las instituciones republicanas y federales se consagraran a la Constitución Federal de 1857, lo que originó una nueva Constitución del Estado de Sonora, aprobada en 1861 por el Congreso del Estado y promulgada el 23 de febrero de ese mismo año por el gobernador Ignacio Pesqueira en San Marcial, con 123 artículos y 13 títulos.
0: La Constitución de 1861 fue varias veces reformada durante la República Restaurada y el Porfiriato. Durante el periodo del 22 de abril de 1873 al 23 de agosto de 1877, estuvo vigente una constitución política local considerada como un código político ilegítimo impuesto por el gobernador Ignacio Pesqueira. Este código era muy parecido a la constitución dictada por la quinta legislatura en 1872, con la salvedad de tres artículos que garantizaban la centralización y poder absoluto del gobernador, lo que generó disputas que terminaron en su destitución en 1876 tras la rebelión de Francisco Serna.
1: Al triunfo de la Revolución Mexicana y luego de la aprobación y proclamación de la nueva Constitución Federal de 1917 y ante la necesaria armonización de la misma con la del Estado de Sonora, en ese mismo año se convocó por parte del gobernador interino Adolfo de la Huerta a elecciones para gobernador, diputados, magistrados judiciales y procurador general de justicia.
0: El gobernador electo fue el general Plutarco Elías Calles, quien emitió una iniciativa para que el nuevo Congreso se instalara temporalmente junto con los poderes del Estado en la Villa Magdalena, siendo en el Colegio Coronel Juan Fenocchio que el 15 de septiembre de 1917 se promulgó la nueva Constitución del Estado de Sonora, firmada por el gobernador constitucional interino Cesareo G. Soriano, misma que es la que nos rige desde hace casi 110 años.
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0: Amigas, amigos, bienvenidos, bienvenidas sean a la entrevista en Sonora en la Hora Nacional. Tenemos el gusto de presentar hoy al doctor Francisco Iván Romero García, es angiólogo y cirujano vascular. Doctor, bienvenido, ¿cómo está?
3: Muchas gracias por la invitación, buenas noches a todos tus radioescuchas, un gran saludo y un abrazo.
0: El día 25 de septiembre se celebra el Día Nacional de la Angiología, pero queremos saber qué es la angiología, porque es una especialidad relativamente joven, me dice, ¿no?
3: Sí, es muy importante porque aún en los médicos es poco conocida la especialidad, ya que va a cumplir apenas 86 años en el mundo de haberse formado la especialidad. Y tiene una historia muy, muy interesante. es tan interesante como, por ejemplo, que Albert Einstein tenía un aneurisma, y era un aneurisma abdominal, y esto porque él fumaba mucho, y en aquellos entonces el cigarro no era mal visto, y él fumaba bastante, y al fumar bastante fue intervenido en dos ocasiones por el aneurisma. De hecho, él fallece por una ruptura del aneurisma abdominal. Y la angiología pues trata diferentes aspectos, pero en rasgos generales es arterias, venas, vasos linfáticos de todo el organismo, excepto el cerebro y el corazón.
0: Todo lo que es el sistema circulatorio, digamos, esa carretera que tenemos por donde va nuestra sangre para todo el cuerpo.
3: Es correcto, sí. Y es una especialidad en donde ha ido avanzando a pasos agigantados, ya que es una especialidad tan nueva que todavía no se ha descubierto todo sobre ella. Entonces, donde más se ha avanzado en tecnología en medicina es tanto en la angiología como en la cardiología, debido a las nuevas técnicas que se emplean, y la tecnología que se emplea es de mínima invasión y ha llegado a ser tan dramática que podemos reparar una arteria, una vena, a través de una sola punción.
0: Hay muchas situaciones, doctor, en la que de repente dicen, tuvo un accidente cerebrovascular o tuvo una embolia, todas estas palabras que de repente dicen, es que tuvo un coágulo y se le fue. ¿Todo esto es lo que ustedes tratan?
3: Sí, claro. De hecho, acabamos de tener una cirugía muy importante en donde hicimos un abordaje radial para reparar una arteria, que es la arteria carótida, que se encuentra en el cuello. Esto pareciera algo que estamos hablando en chino, pero estamos hablando de que el paciente, posterior a la cirugía, pudo caminar, pudo comer. De hecho, se dio de alta el mismo día, algo tan dramático que antes implicaba 4 o 5 días de hospitalización. Uh-huh. Entonces, esto que hablamos de la embolia pertenece a esta área, a una arteria carótida, en donde puede estar tapada, puede estar estenosada, en español, reducido el calibre, la luz de donde pasa la sangre. Incluso puede romperse una placa de colesterol y viajar y por causar lo que conocemos como embolia. Nosotros lo llamamos accidente vascular cerebral. Uh-huh.
0: Uh-huh. Cuando uno presenta algunos síntomas, como de repente, de los más comunes que uno podría decir, siento hormigueo en mis piernas, o de repente veo que tengo venitas inflamadas, o que tengo, o algún otro padecimiento como la diabetes, por ejemplo, todos estos problemas de salud, ustedes los tratan. Por lo que escucho y por lo que he visto de usted también en sus redes sociales, que hay trabajo que hacen ustedes, médicos especialistas en angiología, para remediar situaciones, pero es muy importante destacar que también es para prevenir estas situaciones, ¿no?
3: Claro, de hecho es muy importante lo que me acaba de mencionar, ya que la última estadística que saca el Seguro Social es una estadística muy dramática, ya que ellos refieren que el 80% de su población, de sus derechohabientes, padece de enfermedad vascular. Es muy alto, estamos hablando que por lo menos en esta cabina una persona no tiene enfermedad vascular, o todos nosotros que estamos en esta cabina la tenemos. Entonces es algo dramático, como lo podemos observar, por lo menos tenemos algo llamado varices. Ajá. Que nosotros llamamos insuficiencia venosa, que es la consulta más común. Pero en efecto, si ahorita el enfoque es la prevención, es mejor prevenir que curar, porque es más fácil la prevención que lo curativo, ya que lo curativo a veces llega a ser paliativo. Uh-huh. Llegamos a alargar la vida del paciente, sí, logramos salvar la extremidad, sí, pero esto es paliativo. Tarde o temprano esa persona puede llegar a perder esa extremidad o puede llegar a perder la vida si no lo tratamos a tiempo.
0: ¿Cuándo es el momento importante para acudir a visitar al angiólogo?
3: Aquí lo más importante es, y los síntomas más comunes son ardor, pesadez, cansancio, calambres. Podemos tener dolor en los músculos, tanto en pantorrillas como en muslos o en nalgas. Estos dolores generalmente se presentan al caminar. Si usted camina una cierta distancia, o antes hacía usted ejercicio y, por ejemplo, caminaba 1 kilómetro y usted de repente empezó a tener dolores al caminar ese kilómetro y ahora está caminando 800 metros y fue reduciendo su distancia por el dolor en las piernas, eso es una urgencia donde usted tiene que acudir a ser revisado por el médico angiólogo, ya que puede estar pasando que su arteria se esté tapando. Uh-huh. De igual manera, los síntomas como ardor, pesadez, cansancio son síntomas venosos, es decir, puede tener usted una insuficiencia venosa y eso puede terminar en úlceras, en dolor crónico, en hinchazón de las piernas, puede también terminar en trombos o en una varicorragia, que varios pacientes acuden a mi consulta asustados porque de repente se estaban bañando, estaban en la escuela, estaban en su trabajo y se revienta una vena y esta vena produce un charco que es muy impresionante de sangre. De igual manera acuden con nosotros pacientes, como lo comentamos, con embolias, pacientes con aneurismas de aorta abdominal, de aorta torácica o aneurismas en diferentes órganos como esplénicos, que son del vaso, de también hepáticos, aneurismas renales, y todos esos son tratados por el angiólogo.
0: De repente, doctor, hacernos análisis clínico completo para saber cómo andamos, esto también nos puede dar alguna luz de decir, hay un problema con el que por el que tengo que visitar al angiólogo.
3: Sí, actualmente, como les menciono, ya avanzó mucho la tecnología. En angiología ya el ultrasonido es parte de nuestra revisión rutinaria. El ultrasonido, cada vez que usted acude a la consulta, el angiólogo le va a hacer un ultrasonido. Uh-huh. Aparte del interrogatorio, de la revisión física, le va a hacer un ultrasonido. Porque un ultrasonido nos va a dar las herramientas de la sospecha clínica. Y probablemente confirmatoria del diagnóstico. Y de esa manera ya no se pediría un estudio adicional para realizar el diagnóstico, gracias al ultrasonido. Uh-huh. Sin embargo, a veces el ultrasonido se queda limitado en ciertas cosas. Y al verse limitado, pues pedimos estudios adicionales para el diagnóstico, como angiotomografías, resonancias magnéticas. Y eso nos va a ayudar porque son pronósticos, pero también nos ayudan al tratamiento, ya que podemos planear el tratamiento a través de estos estudios. Ahorita un angiólogo sin ultrasonido es prácticamente un angiólogo desnudo, porque en la consulta el ultrasonido se ha vuelto la piedra angular para poder realizar un diagnóstico oportuno y certero, ¿no?, de las enfermedades. Entonces sí, sí hay enfermedades que se pueden diagnosticar y prevenir simplemente con acudir a la consulta rutinaria del angiólogo, quien le va a revisar los pulsos, las extremidades, sus pies. Hablamos de pacientes con diabetes, revisar sus pies, sus extremidades. La diabetes, generalmente cuando se hacen el diagnóstico pensamos en la amputación, pero no es la principal complicación. La principal complicación de la diabetes es una insuficiencia renal, una insuficiencia cardíaca, un infarto, una embolia, como ya lo comentamos. Uh-huh. Entonces, sí es parte del grupo de médicos que deben de observar a un paciente con diabetes, y ahorita tenemos una gran pandemia de diabéticos.
0: Wow. Uno pensaría, ¿no, doctor?, que lo más dramático de todo puede ser decir, bueno, te vamos a tener que quitar un pie, te vamos a tener que amputar, pero en realidad un daño irreversible en un órgano tan vital, un órgano tan vital es como los riñones, claro, resulta ser mucho más grave.
3: Claro, porque actualmente, como les digo, la tecnología ha avanzado muchísimo. Una amputación no termina con la vida del paciente. Uh-huh. Una amputación, incluso tengo pacientes de 80 años que se han rehabilitado de una amputación y están caminando con su prótesis. Realmente no es un limitante, uh-huh, la amputación, pero parte de mi especialidad es el salvamento de extremidades. ¿Por qué? Porque una amputación limita al paciente para sus labores, su trabajo, su vida diaria, su calidad de vida. Simplemente el hecho de poder ir al baño cambia todo. El no tener un cuidador, de no depender de alguien, cambia todo en la vida del paciente. Por eso es importante salvar esta extremidad. Y es parte de la profesión, salvar la extremidad a toda costa.
0: Uh-huh. Ya eso es en un caso así de plano, ya cuando uno acude, cuando ya está sintiendo todo. Por eso es importante. ¿Qué tan recomendable es que tanto tiempo o cuál sería el momento preciso para ir a visitarlo usted?
3: El momento preciso es cuando el paciente, si es por problema venoso, se observa ya arañitas, él ya empieza a ver arañitas. Los hombres generalmente no acudimos a la consulta del angiólogo porque el hombre generalmente oculta sus piernas, generalmente usa pantalón, y si usa shorts, pues tenemos el pelo, el vello, y el vello pues obviamente oculta todas estas arañitas o estas varices. Y socialmente no es tan criticada la varice en el hombre como sería criticada la varice en la mujer, porque la mujer usa, pues sus piernas son parte de lo que muestra en la sociedad, usando vestidos, zapatillas, y es parte de digamos, de lo que va a mostrar a los demás. Y entonces al mostrar sus extremidades, pues obviamente es la primera persona que acude con nosotros a la consulta, porque ella ve las arañitas. Pero una vez que ustedes vean arañitas, vean venas, vean también que tengan estos dolores musculares o tengan dolores abdominales, y donde se observa un hallazgo, un aneurisma, tienen también problemas en donde perdieron la fuerza en brazos, piernas, dificultad para hablar, en donde puede estar involucrada una embolia. Todos esos detalles son importantes para acudir con el médico angiólogo para una revisión temprana.
0: ¿Cuáles serían las condiciones o quiénes serían los candidatos ideales para visitarlo? Todos debemos visitar al médico, ¿verdad? Todos debemos de tener nuestro cuidado, pero por lo general no lo sabemos, pero en particular, ¿quiénes tendrían una mayor necesidad de acudir?
3: Todo hombre y mujer que tenga mayor de 50 años debe acudir a una revisión angiológica, pero también tenemos población pediátrica. En la población pediátrica también observamos, hay pacientes que tienen problemas de insuficiencia renal y necesitan trasplantes. Por ejemplo, el angiólogo participa en los trasplantes renales. De igual manera, tenemos pacientes que tienen malformaciones arteriovenosas del nacimiento y también operamos a niños que tienen malformaciones arteriovenosas. Esta malformación arteriovenosa, mal llamada así, no me gusta el nombre porque no es en sí una malformación, sino es unas arterias y venas que nacieron con el paciente y estas se desarrollaron junto con él, crecieron igual que él. Pero se trata. ¿Por qué? Porque no son estéticas. Estas malformaciones pueden llegar a tener úlceras, sangrados, dolor. Y la gran mayoría de los pacientes los operamos a una edad temprana. Generalmente no al nacimiento, sino esperamos a que tengan ya una edad de 10 años en adelante para poder intervenirlos.
0: Fuera de estas condiciones particulares, entonces, todo hombre, mujer, arriba de los 50 años, a visitar al angiólogo.
3: Sí. Porque, y sobre todo si tenemos antecedentes en la familia de aneurismas o tenemos antecedentes en la familia, por ejemplo, de alguna enfermedad vascular, sea arterial o venosa, con mayor razón, porque esto se hereda en el 30% de los casos.
0: ¿Por qué es importante, doctor, que tengamos un Día Nacional de la Angiología?
3: También tenemos un Día Internacional de la Amputación de la Extremidad. ¿Por qué? Porque esto implica un gasto en salud grandísimo. De hecho, tiene colapsado los hospitales esta pandemia de la diabetes. Y la diabetes también provoca estrechez arterial, provoca amputaciones, provoca también problemas vasculares como venosos. Entonces, simplemente por este detalle, el gasto que se genera a nivel público de estos pacientes en incapacidades, en pérdidas tanto de laborales como de familiares, es muy grande. E incluso el tratamiento, el pago para tratar a estos pacientes es muy alto. Una cirugía vascular son gastos enormes por la nueva tecnología que se implica. Y pues como hemos visto, ya no nos cuesta 3 pesos un medicamento. Ahora ya los medicamentos y tanto la salud se ha incrementado muchísimo los gastos. Por lo tanto, implica un gasto fuerte para el gobierno. Y es por eso que la cirugía vascular está abarcando cada vez más espacio. ¿Por qué? Porque estamos logrando, uno, salvar estas extremidades, dos, logrando que el paciente se incorpore a su trabajo de manera más temprana, reduciendo las incapacidades y también dándoles mejor calidad de vida.
0: Una persona, digamos, matemáticamente hablando, sana, ¿cada qué tanto tiempo debe visitar al angiólogo?
3: Cada año.
0: Cada año, una vez al año.
3: Claro.
0: Salvo ya cuando hay condiciones particulares, entonces ya es por la indicación que le dé.
3: Sí, es correcto. Incluso tengo pacientes que los veo cada mes. Incluso hay pacientes que los veo cada semana, dependiendo de cada condición particular.
0: La prevención, lo más importante que hay para mantener la salud.
3: Es correcto.
0: Y para mantener la salud, pues es recomendable visitar al doctor Francisco Iván Romero García. ¿Dónde lo encontramos, doctor?
3: 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Con mucho gusto hacemos su valoración, lo revisamos, hacemos ultrasonido y valoramos cuál es el mejor tratamiento para cada persona, porque a veces pensamos que hay una receta para cada uno, pero no. Cada paciente es diferente. A pesar de que tengan la misma enfermedad, hay variantes de esa enfermedad. Entonces sí es importante revisarlos y dirigir su tratamiento. ¿Para qué? Para que ellos tengan una mejor calidad de vida y sobre todo no tengan complicaciones.
0: ¿Y en redes sociales dónde lo encontramos? ¿Cómo lo encontramos?
3: En redes sociales me pueden encontrar como doctor, todo completo, doctor, no DR, doctor Francisco Iván Romero García en Facebook, y me pueden encontrar también como Iván Romero en Instagram.
0: Una gran comunidad la que atestiguamos que le sigue en redes. Y como comentábamos en un principio, eso es significativo de un trabajo sumamente profesional. Así que le agradecemos mucho, doctor Francisco Iván Romero García, angiólogo y cirujano vascular. 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
3: Muchas gracias.
0: Doctor, muy amable. Y bueno, felicidades de antemano porque el 25 es el Día Nacional del Angiólogo. Gracias.
3: Gracias. Hasta luego.
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4: ¡Sabed, hijos míos, que si el cielo nos socorre, la libertad a la patria vamos a dar! En este suelo, que para siempre se borre del esclavo el nombre odioso y de libre lleve el nombre.
5: ¡Viva la América libre! ¡Fuera el mal gobierno! ¡Viva la libertad! ¡Viva la libre!
1: La invasión de las tropas napoleónicas a España en 1808 y la coronación de José Bonaparte al trono español tuvo importantes repercusiones en la Nueva España, provocando el intento de autonomía organizado desde el Cabildo de la Ciudad de México, al cual un grupo de españoles se opuso, destituyendo y encarcelando al virrey José de Iturrigaray y a los principales incitadores, entre ellos a José Primo de Verdad, Juan Francisco Azcárate, Fray Melchor de Talamantes y Jacobo de Villaurrutia.
0: Después de la destitución del virrey Iturrigaray en ese mismo año 1808, en diversas partes de la Nueva España, los criollos descontentos se organizaron en contra del gobierno virreinal en varias conspiraciones como la de Valladolid, hoy Morelia, la de San Miguel el Grande y la de Querétaro. Comenzaron a realizarse reuniones secretas para discutir el problema de la soberanía, como la realizada en 1809 en Valladolid de Michoacán, en la casa de María del Carmen Fernández Barrera de Amat y Tortosa, esposa de Nicolás Michelena, donde participaron otras mujeres como Juana María de la Purísima Concepción y María Manuela de la Santísima Trinidad, hermanas de Nicolás y Mariano Michelena.
1: Descubierta la conspiración,
0: Amat y Tortosa, esposa de Nicolás Michelena, donde participaron otras mujeres como Juana María de la Purísima Concepción y María Manuela de la Santísima Trinidad.

0: de las mujeres en las conspiraciones, en el intercambio de correspondencia, en el acopio de armas y pertrechos de guerra.
1: 16 de septiembre, inicio de la Revolución de Independencia de México. Hemos llegado al final de esta emisión de Sonora en la Hora Nacional. Hoy les presentamos una charla con el médico angiólogo Francisco Iván Romero García, quien nos platicó sobre el Día Nacional de la Angiología y la importancia de esta especialidad.
0: Recordamos la instauración de la Constitución Política del Estado de Sonora del 15 de septiembre de 1917. Y en la música nos acompañó el grupo hermosillense Tránsito.
1: Estuvimos con ustedes en la operación técnica Rocío Morales. En la producción y voz les acompañamos a Alonso Valdés León y su servidora Carolina Soto Gutiérrez. Les invitamos a que nos acompañen el próximo domingo en una edición más de Sonora en la Hora Nacional. Buenas noches.
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0: Muy buenas noches, bienvenidas y bienvenidos a La Hora Nacional. El próximo 15 de septiembre conmemoramos un día que forma parte de nuestra memoria como nación, el inicio de la independencia de México.
1: Nuestro país se ha construido con ideas, acciones, así como el esfuerzo de mujeres y hombres que en distintos momentos han contribuido a transformar a México, lo que significa honrar nuestras raíces y seguir construyendo entre todas y todos el país que queremos.
0: Entre las mujeres que hicieron historia durante la lucha de independencia se encuentran Josefa Ortiz Téllez Girón, Leona Vicario, Manuela Medina y Gertrudis Bocanegra. Ellas demostraron que la libertad también lleva nombre de mujer.
1: Además, conoceremos el desenlace de México Canta 2, el concurso que de alguna manera está cambiando la narrativa de la música y promueve el arte, el talento y la paz.
0: Hablando de música, tendremos un recorrido por una de las grandes expresiones de nuestra identidad, el mariachi, este género reconocido en el mundo.
1: Aprovechamos también para recordarles que los leemos en nuestras redes sociales. Si tienen alguna duda, sugerencia o requieren de información sobre alguno de nuestros temas, nos encuentran como La Hora Nacional Oficial en YouTube, Facebook, Instagram, TikTok, X, Spotify y en el número telefónico 5534-834239. También nos pueden enviar un correo electrónico a lahoranacional@segov.gov.mx.

0: Hoy concluyó la iniciativa México Canta 2 y conoceremos a quienes hicieron suyo el género del regional mexicano, pero también una nueva generación de artistas que busca renovar la narrativa de nuestra música y mantener vivas a través del arte y la cultura nuestras raíces mexicanas.
1: Los ganadores tendrán una participación especial este 15 de septiembre cuando se presenten nada más y nada menos que en el Zócalo de la Ciudad de México durante la ceremonia del Grito de Independencia.
2: Hoy concluyó México Canta 2, el concurso binacional que reunió a jóvenes de México y Estados Unidos para impulsar nuevas voces y nuevas narrativas dentro de la música regional mexicana. La convocatoria estuvo dirigida a jóvenes de entre 18 y 29 años y buscó que la música hablara de amor, desamor, identidad, diversidad, superación y orgullo por nuestras raíces mexicanas. México Canta 2 forma parte de la Estrategia Integral de Atención a las Causas y plantea a la cultura y a la música como herramientas para abrir oportunidades a las juventudes, fortalecer su talento y cambiar las narrativas tradicionales de la música. En esta segunda edición se registraron 16.289 jóvenes de México y Estados Unidos. De ellos fueron seleccionados 14 semifinalistas, 7 representantes de cada país. Después de las semifinales, 2 participantes más avanzaron a la siguiente etapa mediante la votación del público. Y hoy, en la gran final, el público eligió quiénes serían los ganadores de esta segunda edición. Más allá del concurso, se abrirá camino a una nueva generación de artistas. Muy pronto, en la hora nacional, los ganadores de México Canta 2.

0: Existen acciones que buscan atender de manera integral las necesidades de las personas y generar condiciones que favorezcan su bienestar y desarrollo. Porque transformar la realidad del país implica ir al origen de las problemáticas, fortalecer a las comunidades y abrir oportunidades para todas y todos.
1: En nuestra siguiente cápsula conoceremos algunos avances de la estrategia Atención a las Causas en distintas comunidades del país.
2: Es una institución estratégica del Estado mexicano, responsable de la gobernabilidad, la conducción de la política interior y la relación con los distintos órdenes de gobierno. Con diálogo y concertación, nunca con la fuerza, acercamos a las partes en conflicto para atender demandas sociales. Mantenemos el pleno respeto y la defensa de los derechos humanos. Además, el Gobierno de México avanza en una tarea fundamental: reconocer violaciones a los derechos humanos, atender a las víctimas y construir condiciones para garantizar su reparación con verdad y justicia, como ocurrió con los acuerdos en Cananea y los avances en Guerra Sucia. Asimismo, apoyamos a los habitantes de la montaña alta y baja de Guerrero, Chiapas, Chihuahua y Oaxaca para su retorno seguro en los casos de desplazamiento. México es una nación que defiende la movilidad humana, regular, ordenada y segura. En 2 años, hemos atendido el ingreso de más de 86 millones de visitantes extranjeros mediante el Instituto Nacional de Migración. 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En tanto, en el marco de la Estrategia Nacional de Seguridad, mediante el eje de atención a las causas que generan la violencia, atendemos la desigualdad, la exclusión y la discriminación. Recorremos casa por casa para llevar a las comunidades programas de bienestar, salud, educación, deporte, cultura, trámites y servicios. Organizamos ferias de paz, el Tianguis del Bienestar y la campaña Sí al Desarme, Sí a la Paz. Y para alejar a los jóvenes de la delincuencia y las adicciones, coordinamos Jóvenes Transformando México. Con todas estas acciones, la Secretaría de Gobernación coloca los derechos y el bienestar de las personas en el centro de la política interior del país.
3: Conspiradoras, espías, combatientes, cuidadoras, todas ellas valientes mujeres que desde distintas trincheras y de distintas formas lucharon por la independencia de México. Conspiradoras, mujeres que arriesgaron su posición social y participaron en conspiraciones contra el régimen español, que tejieron redes de apoyo a los insurgentes, reunieron dinero, uniformes y armas. Mujeres que expresaron sus opiniones políticas propias en tertulias y en las calles, que difundieron escritos clandestinos e intentaron convencer a los soldados realistas de desertar. Cuidadoras. Mujeres que se fueron con sus familias completas a engrosar los ejércitos insurgentes, donde se encargaron de alimentar y cuidar a los enfermos y heridos. Algunas vieron morir a sus esposos e hijos mayores en los combates y a sus hijos e hijas pequeños por enfermedades o agotamiento. Espías. Mujeres que espiaban los movimientos realistas y pasaban la información a los líderes insurgentes. Entregaban cartas o armamento de un lugar a otro. Obstruían caminos. Y servían de guías de las partidas rebeldes. Combatientes. Mujeres que en situaciones desesperadas se convirtieron en combatientes encargadas de defender posiciones, de enfriar los cañones o liberar a sus familiares. Aunque fueron pocas, algunas incluso llegaron a comandar destacamentos insurgentes. Los virreyes y los comandantes castigaron la rebelión política de las mujeres, pero también la transgresión moral, por realizar actividades que no se consideraban propias de su sexo. Las mujeres sufrieron detenciones arbitrarias, la reclusión en casas de recogida que funcionaban como cárceles, el rapto para ser utilizadas como moneda de cambio, la tortura para delatar a sus cómplices y la ejecución a través del fusilamiento, la decapitación y la exposición de los cuerpos a modo de escarmiento. Fueron tantas las mujeres que apoyaron la lucha que en 1817 un comandante realista escribió al virrey que por sus rumbos no había una mujer que no fuera una verdadera insurgenta. Sin la valentía y el sacrificio de todas esas mujeres, el anhelo de un México independiente no se habría hecho realidad en 1821.
0: Cuando hablamos de la independencia, solemos recordar nombres como Miguel Hidalgo, José María Morelos o Vicente Guerrero. Pero aquella lucha tuvo protagonistas mujeres que arriesgaron su libertad, su patrimonio e incluso su vida. La historia de México también se escribió con voz de mujer.
1: Fueron conspiradoras, espías, combatientes, mensajeras y cuidadoras. Mujeres que participaron activamente en el movimiento insurgente y que durante mucho tiempo no ocuparon el lugar que merecían en nuestra memoria histórica. Hoy recuperaremos sus historias y comenzamos con una figura fundamental. Ella es Josefa Ortiz Téllez Girón, conocida como La Corregidora.
3: María Josefa Crescencia Ortiz Téllez Girón fue una mujer de convicciones propias que luchó por forjar una nación justa, libre e igualitaria. Nació el 19 de abril de 1773 en una familia criolla y quedó huérfana muy joven. Estudió en el Colegio de las Vizcaínas, una de las pocas instituciones enfocadas en la instrucción de mujeres. En 1793 contrajo matrimonio con el abogado Miguel Domínguez, con quien tuvo 14 hijos. En 1802, Miguel Domínguez fue nombrado corregidor de Querétaro. Allí, Josefa se ganó la simpatía de la comunidad criolla, de los indios y de los mestizos mediante obras de caridad y protección a favor de los pobres y los desvalidos, de las viudas y de los huérfanos. La invasión napoleónica a España en 1808 provocó una crisis política que alcanzó al continente americano. En Nueva España comenzaron a formarse grupos de criollos que querían la autonomía, rechazaban el mal gobierno y exigían el respeto a la soberanía del pueblo. En Querétaro, Josefa Ortiz organizó en su casa veladas literarias, cuyo verdadero objetivo era construir un plan de insurrección. A ellas concurrieron personajes como el párroco Miguel Hidalgo, los capitanes de milicias Ignacio Allende y Juan Aldama, los hermanos Epigmenio y Emeterio González. Josefa no solo ofreció el espacio para realizar las reuniones, también participó activamente informando cualquier noticia y haciendo llegar de manera segura comunicados y correos entre los conjurados. Descubierta la conspiración, Josefa lo informó a Allende, quien se encontraba en San Miguel el Grande. Ella fue aprehendida el 15 de septiembre, al mismo tiempo que estaba por iniciar en el pueblo de Dolores, Guanajuato, la lucha encabezada por Miguel Hidalgo. Josefa pronto fue liberada y continuó en contacto con los insurrectos, brindando apoyo a la causa. Sin embargo, las autoridades sabían de su simpatía con la insurgencia, por lo que, acusada de sediciosa, fue aprehendida nuevamente en 1813, con su última hija en brazos y trasladada al convento de Santa Teresa, en la Ciudad de México. Durante su reclusión, escribió al virrey:
4: ignoro cuáles sean mis delitos que han merecido semejante castigo. Yo estoy bien segura de que serán los que hayan forjado mis enemigos, enemigos de la paz.
3: Estuvo recluida hasta junio de 1817. Tras la consumación de la independencia y el ascenso de Agustín de Iturbide como emperador de México, Josefa rechazó formar parte de la corte imperial, por considerar que contradecía sus principios. Una vez instaurada la república, doña Josefa mantuvo cercanía con los principales actores políticos y rechazó recibir alguna recompensa por su papel en la lucha por la independencia. Josefa Ortiz, forjadora de una conciencia libertaria contra la opresión, a favor de la formación de un gobierno representativo y justo, murió el 2 de marzo de 1829.
0: Leona Vicario fue una mujer que convirtió sus recursos, sus contactos y su convicción en herramientas para apoyar la causa insurgente. Demostró que la libertad también se defiende con inteligencia, decisión y valentía.
1: Colaboró como informante para transmitir mensajes y apoyar a quienes lucharon por la independencia. Vamos a conocer más de su historia.
3: María de la Soledad Leona Camila Vicario Fernández de San Salvador, conocida como Leona Vicario, nació el 10 de abril de 1789. Fue hija de uno de los matrimonios más ricos de la Nueva España, lo que le permitió tener acceso a una educación amplia, que más tarde puso al servicio de la lucha de independencia, usando los nombres de los personajes de libros que leyó para crear un código secreto y mandar mensajes cifrados. A los 18 años quedó huérfana y bajo la tutela de su tío Agustín Pomposo, un reconocido abogado de la época. A pesar del cariño familiar que había entre ellos, tuvieron posturas políticas antagónicas. Leona apoyó el proyecto autonomista criollo y la insurgencia independentista, mientras que Agustín fue un fiel defensor de la monarquía española. Leona se incorporó a la agrupación secreta Los Guadalupes, que se formó cuando en 1808 el incipiente movimiento de criollos que buscaba la autonomía de la Nueva España fue duramente reprimido. Aprovechando su posición de clase, colaboró como espía y correo para que las ideas de libertad y autonomía circularan entre las clases criollas. Tras el llamado de Miguel Hidalgo en 1810, Leona Vicario aportó recursos propios, tanto para la lucha armada como para la edición de periódicos que defendían la libertad y la participación de las mujeres. También apoyó económicamente a las familias de los insurgentes apresados. En 1813, Leona fue detenida y recluida en el convento de Belén en la Ciudad de México. Durante sus juicios, no delató a ninguno de sus compañeros, a pesar de las presiones y la incautación de sus bienes. Su lealtad al movimiento y valor en esos interrogatorios protegieron a decenas de personas. Tras un audaz escape, Leona llegó a Oaxaca, en donde se incorporó a la insurgencia de Morelos y se casó con Andrés Quintana Roo. Pero el movimiento de Morelos se fue resquebrajando y Leona tuvo que huir con Quintana Roo durante años. En enero de 1817, Leona tuvo que dar a luz a su primogénita Genoveva en una cueva de Achipixtla. Aprovechando su vulnerabilidad por los cuidados maternos, Leona y Andrés fueron traicionados y apresados. Estuvieron detenidos hasta 1821, que se consumó la independencia. En 1831, Lucas Alamán, el futuro líder del Partido Conservador, quiso denostar la participación de Leona Vicario en la independencia, calificándola de heroísmo romancesco y afirmando que ella se había incorporado a la insurgencia solo para seguir a su esposo Andrés Quintana Roo. Leona Vicario escribió una aguda y contundente respuesta en defensa de la autonomía política de las mujeres.
5: Confiese usted, señor Alamán, que no solo el amor es el móvil de las acciones de las mujeres, que ellas son capaces de todos los entusiasmos y que los deseos de la gloria y la libertad de la patria no les son unos sentimientos extraños. En todas las naciones del mundo ha sido apreciado el patriotismo de las mujeres. ¿Qué tiene de extraño ni ridículo el que una mujer ame a su patria y le preste los servicios que pueda para que a estos se les dé por burla el título de heroísmo romancesco?
0: Este 15 de septiembre los mexicanos nos reunimos alrededor de nuestra historia. Han pasado 216 años desde que inició la lucha de independencia y desde entonces nuestro país ha atravesado por profundos cambios y transformaciones.
1: Conmemorar esta fecha no significa solamente recordar el pasado, también implica mirar nuestra reconstrucción histórica y valorar nuestra libertad.
0: Al hablar de independencia vienen a la memoria nombres como Miguel Hidalgo, José María Morelos, Josefa Ortiz y Leona Vicario. Sin embargo, aquel movimiento fue mucho más amplio.
1: Miles de mujeres y hombres participaron de distintas maneras en un proceso que transformó para siempre la historia de lo que entonces era la Nueva España.
0: Todo comenzó en la madrugada del 16 de septiembre de 1810, cuando Miguel Hidalgo llamó a levantarse contra el dominio español. Pero con el paso del tiempo, la noche del 15 se convirtió en una de las grandes tradiciones cívicas de nuestro país.
1: Lejos de resolverse rápidamente, el conflicto se prolongó durante 11 años con distintas etapas, enfrentamientos y protagonistas.

0: Hidalgo fue capturado y fusilado en 1811 y posteriormente José María Morelos y Pavón asumió un papel central en el movimiento.
1: En 1813 convocó al Congreso de Chilpancingo, donde presentó Sentimientos de la Nación, un documento fundamental para pensar el proyecto de una nación independiente.
0: Los años siguientes estuvieron marcados por nuevos enfrentamientos y por la resistencia de distintos grupos insurgentes. Finalmente, en 1821, 11 años después del levantamiento inicial, se concretó la consumación de la independencia. El 27 de septiembre de ese año, el ejército trigarante entró a la Ciudad de México y llegó a su fin el dominio español.
1: Pero conseguir la independencia solo fue el inicio. Había que organizar un nuevo gobierno, crear instituciones, establecer leyes, enfrentar una situación económica muy complicada y, sobre todo, comenzar a definir qué significaba ser una nación independiente.
0: Por eso, cuando este 15 de septiembre escuchemos un Viva México, estamos recordando un proceso que permitió construir un país independiente, pero también una historia que nos recuerda que la libertad requiere del cuidado, participación y responsabilidad de cada generación.
1: Si hablamos de identidad mexicana, hay una palabra que inmediatamente nos lleva a la música. Mariachi. Sus instrumentos, sus voces y sus interpretaciones forman parte del paisaje sonoro de México.
0: En la siguiente cápsula vamos a conocer los elementos musicales que caracterizan este género y parte de la historia de una expresión cultural que se convirtió en uno de los grandes símbolos de México.

0: pueblo. Nada más melódico y alegre que la música del mariachi. Sus orígenes se remontan al pueblo de Cocula en el estado de Jalisco. Algunas fuentes dicen que su nombre se debe a la palabra mariachi, que significa boda en francés. Otra teoría es que proviene del nombre de María, por los festejos patronales de la Virgen. En la época del Porfiriato, esta música se consideraba popular. Fue hasta la Revolución Mexicana que la música mariachi se extendió por todo el territorio nacional. En 1930 fue el mariachi de Cirilo Marmolejo el que introdujo el traje de charro y el sonido de la trompeta.
1: La música del mariachi es producto del mestizaje de ritmos de varias culturas. Es una fusión de sonidos huicháricas, purépechas, guaguas y afromestizos. La fusión sonora de guitarras, violines, caracolas, teponastlis, flautas de carrizo y otros instrumentos indígenas es la chispa que ocasionó el nacimiento de un nuevo género, el mariachi.
0: Apogeo llegó durante la campaña presidencial de Lázaro Cárdenas, quien llevó de gira por todo el país al Mariachi Vargas de Tecatitlán. En los siguientes años, la época de oro del cine mexicano popularizó este género. Actualmente su alcance es mundial. De hecho, en 2011 la UNESCO lo declaró como Patrimonio Cultural Inmaterial de la Humanidad. El mariachi integra en su repertorio canciones rancheras, corridos, huapangos y sones jarochos, es decir, música tradicional y regional mexicana. Su origen mexicano nos hace sentirnos orgullosos.

0: Ya llegaron las fiestas patrias y también las ganas de celebrar a México. Aquí van algunas opciones para disfrutar el grito de independencia.
1: En la Ciudad de México, el Zócalo será nuevamente uno de los puntos principales de la celebración del 15 de septiembre. Contará con los finalistas del concurso México Canta 2.
0: También hay opciones culturales. En el Museo de Historia Natural y Cultura Ambiental puedes participar en el taller Ornitología Sagrada, dedicado a conocer el significado de las aves en las culturas del México antiguo. La entrada es libre.
1: También puedes darte una vuelta por el Palacio de Bellas Artes, donde se presenta el Ballet Folclórico de México de Amalia Hernández. Una muy buena opción para celebrar nuestras tradiciones a través de la música y la danza.
0: Y cerramos con una invitación para quienes disfrutan de la fotografía.
1: Para conocer más sobre esta propuesta y saber dónde visitarla, vamos a platicar con sus organizadores.
0: Hoy vamos a hablar sobre Fotoseptiembre y particularmente sobre algunas de las actividades que hay dentro de su temática, que es naturalezas no humanas. Bienvenidos a la Hora Nacional. Si nos pueden ayudar, por favor, diciendo sus nombres y a qué se dedican en todo este evento fotográfico.
2: Yo soy Petrushka, formo parte del Festival Tragaluz, soy la directora de imagen, de diseño, es toda la cara del festival.
3: Y yo soy Jesús Cornejo, soy director general del Festival Tragaluz. Juntos estamos ahora presentando y estamos aquí porque a través del Festival Tragaluz recibimos una invitación del Centro de la Imagen, que organiza cada dos años el Festival Fotoseptiembre, un gran festival que sucede alrededor de todo el país. Tiene como invitado siempre un país y un estado invitado. En esta ocasión nosotros como festival fuimos el estado invitado de Michoacán. Con esta gran colaboración que estamos justo inaugurando el día de hoy, estamos muy felices. Venimos de ahí, pues se presentó una exposición colectiva de fotografía contemporánea michoacana. Básicamente es una muestra de 17 proyectos fotográficos de artistas, tanto de la fotografía, del video, del cine, de la instalación, incluso también inteligencia artificial, en donde se tratan temáticas que van más allá, básicamente sobre las naturalezas no humanas, sobre el tema de la ficción, sobre los territorios, sobre las experiencias propias, y sobre todo lo más importante es mostrar nosotros como festival michoacano y como artistas michoacanos, un panorama en el cual Michoacán cuenta otro tipo de historias. Cuenta historias creativas, cuenta proyectos que están al alcance desde local, estatal, nacional e internacional.
2: Esta es la cuarta emisión del festival y hemos llevado justo el origen, un poco el tema del agua y ahora dijimos era el fuego, ¿no? Lo que representa el tema del ritual en Michoacán también, uh-huh. ¿no? O sea, toda la comunidad purépecha, o sea, todo termina en el año del fuego, o sea, hay una representación muy contundente hacia el fuego y también a manera cromática. O sea, si te fijas, el Día de Muertos, el cempasúchil, uh-huh. la monarca, o sea, todo lo que tiene que ver mucho con la identidad michoacana viene de este color muy cálido y este color muy en referencia al fuego.
0: ¿Hasta cuándo, y recuérdenos, en dónde podemos ver estas fotografías?
2: El festival se va a llevar a cabo en Michoacán, uh-huh. pero ahorita justamente esta exposición, la de los futuros abiertos, que está en el centro de la imagen dentro del marco de Fotoseptiembre, uh-huh. se inauguró el 10 de septiembre y va a estar hasta febrero.
3: En la Plaza de la Ciudadela, en el mero centro de la Ciudad de México.
0: Buenísimo.
4: ¿Redes sociales?
3: Es @festivaltragaluz, nos encuentran en Instagram, en Facebook también encuentran como Festival Tragaluz y en la página como festivaltragaluz.com. Los invitamos a que nos visiten porque tenemos una actividad muy llena desde septiembre hasta noviembre, básicamente el 31 de octubre, con 25 actividades desde talleres, exposiciones, recorridos fotográficos, viajes, revisiones de portafolios, diálogos, básicamente que es como, ahora que comentas esto, Cha, yo siempre pienso como michoacano que si cualquier persona quiere practicar cualquier tipo de género fotográfico en México, tienen que ir a Michoacán. Ahí van a encontrar todo lo que necesiten.
1: Perfecto, Chucho. Pues muchísimas gracias.
3: Gracias.
1: Petrushka, muchísimas gracias. Les agradecemos mucho su visita. Pues habrá que ir, ¿no? A ver al hermosísimo estado de Michoacán fotografiado.
3: Exactamente. Y mientras tanto, en el centro de la imagen pueden visitar un pedacito de Michoacán.
1: Exactamente. Muchísimas gracias. Uh-huh. Y así llegamos al final de nuestra Chilanguía por esta semana, pero el próximo domingo les tendremos más información cultural.

0: Aunque no existe un texto oficial del discurso que Miguel Hidalgo pronunció el 16 de septiembre, se sabe que fue un llamado a la emancipación, a la libertad de los mexicanos y a la soberanía de nuestro pueblo como un derecho que todos tenemos.
1: Que estas palabras nos recuerden que la libertad no es solo una página de nuestra historia, sino una herencia que se construye y se defiende todos los días. Hacemos una pausa aquí en La Hora Nacional y volvemos en unos minutos.
0: Antes de irnos, enviamos saludos para Cecilio Godínez, allá en Dolores Hidalgo, Guanajuato, precisamente la cuna de la independencia. También para Verónica Muñoz Centeno y Gerardo Domínguez.
1: Un saludo muy especial para José Manuel Esquivel Alcalá en Zacatecas. Y también mandamos abrazos a Alicia BFG, Carolina Corona Villarreal, Areli Nájera, Rafael Vázquez Castro y Sergio Puga.
0: Gracias por acompañarnos cada semana. Recuerden que nos encuentran como La Hora Nacional Oficial en YouTube, Facebook, Instagram, TikTok, X, Spotify y el número 5534-834239. Pueden enviarnos un correo electrónico a lahoranacional@segov.gob.mx.
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2: En Arroba FM son las 11 en punto.
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7: En arroba FM son las 11:16.
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4: En arroba FM son las 11 con 30 minutos.
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2: En arroba FM son las 11:43.
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0: En Arroba FM son las 12 en punto.
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0: En Arroba FM son las 12:13.
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0: En Arroba FM son las 12 con 27 minutos.
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0: En Arroba FM son las 12 con 40 minutos.
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0: En arroba FM es la una, con un minuto.
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0: En arroba FM es la una, con 15 minutos.
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0: En arroba FM es la 1:27.
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0: En arroba FM son las 2 con 18 minutos.
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0: En Arroba FM son las 2:32.
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0: En Arroba FM son las 3:03.
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0: En Arroba FM son las 3 con 17 minutos.
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0: En Arroba FM son las 3:31.
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0: En arroba FM son las 3:45.
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0: En arroba FM son las 4 con 3 minutos.
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1: En Arroba FM son las 4 con 30 minutos.
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0: En Arroba FM son las 4:45.
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0: En Arroba FM son las 5 con un minuto.
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0: En Arroba FM son las 5 con 29 minutos.
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0: En Arroba FM son las 5:43.
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0: en arroba FM, son las 6 en punto.
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8: En Arroba FM son las 6:16.
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3: En @FM son las 6:30.
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6: En Arroba FM son las 6:44.
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0: Son las 7 de la mañana. Buenos días, ¿cómo están? Yo soy Sergio Valle y tengo información importante para ustedes esta mañana de lunes en nuestras noticias. Cadena estatal presenta el gobernador Alfonso Durazo su quinto informe de gobierno, entre muchas otras cosas. Bueno, enumeró las obras y los proyectos que ha sacado adelante en estos 5 años de gobierno, los pendientes, por ejemplo, el hospital del Issste. Dice también Durazo que se puede gobernar sin robar, que se ha gobernado respetando la libertad de expresión y las críticas de los adversarios políticos, que no se ha reprimido a nadie que ha criticado al gobierno. También lo dijo el gobernador Durazo, que también llamó a cerrar filas ante lo que denomina la embestida de la oposición. Aumentan los casos de muertes por calor extremo en Sonora, van 25 fallecimientos lamentablemente en lo que va del año por las altas o por situaciones de salud relacionadas con las altas temperaturas. La Secretaría de Marina detiene a 2 de los Salazar en Sonora, decomisa drogas, armas y también inmuebles. La volcadura de un tráiler provocó la movilización en la carretera Agua Prieta Cananea. Los hospitales de Miguel Alemán y Ures estarán listos para el 2027, dicen en el gobierno. Van a suspender actividad de las agencias fiscales los días 15 y 16 de septiembre. No va a haber servicio, repito, no habrá servicio en las agencias fiscales el 15 y 16 de septiembre. Lanza la Tesorería Municipal del Ayuntamiento de Hermosillo el programa Tu Baldío Limpio y al Día, con descuentos en el pago del predial. Tenemos el mejor caballo para ganar esta batalla. Estamos listos para caminar, dice Isaac Barrios, el nuevo dirigente de Movimiento Ciudadano en Sonora. Y ese caballo que tienen los MC para ganar es Luis Donaldo Colosio Riojas. Hay cambio, pues, después de que salieron una serie de personas, liderazgos del partido Movimiento Ciudadano. Bueno, llegaron otros. Isaac Barrios es ahora el dirigente de este partido político en Sonora y dice él que tienen el mejor caballo para ganar esa batalla. Sí, Luis Donaldo Colosio Riojas. Bueno, en Culiacán marcharon exigiendo paz. Las autoridades están siendo cuestionadas, están siendo objeto de una serie de exigencias de parte de la sociedad civil, de líderes católicos, líderes empresariales, académicos, amas de casa, comerciantes, empresarios, jóvenes, personas de toda clase social, que salieron a marchar exigiendo paz, la paz que no les ha llegado desde que estalló la guerra entre los chapitos y los mayitos en varias zonas del estado de Sinaloa. Expulsan a un estudiante tras exhibir en redes las pésimas condiciones de los baños de su escuela. En vez de arreglar los baños, lo corrieron, ¿no? El INE paga 6 millones de pesos a presuntos aviadores. 8 trabajadores no acreditaron sus servicios. Es lo que se está denunciando a través de trabajos e investigaciones periodísticas que ahorita la voy a comentar. Pemex descarta que el derrame de petróleo en el Golfo de México llegue a las costas de nuestro país. De eso y demás vamos platicando esta mañana de lunes en nuestras noticias, cadena estatal.
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0: Bueno, son las 7 de la mañana con 6 minutos. Buenos días, ¿cómo están? Yo soy Sergio Valle. Y aquí hay información importante para ustedes esta mañana de lunes, el lunes 14 de septiembre del 2026. Esto es Nuestras Noticias, cadena estatal. Les saludo con muchísimo gusto desde Hermosillo, desde la capital del estado de Sonora, a través de las frecuencias que opera Grupo Radiorama en el estado de Sonora, en 4 de las principales ciudades del estado. Las frecuencias de Nuestras Noticias son: aquí en Hermosillo el 101.1 FM, arroba FM, esa es la frecuencia de Nuestras Noticias aquí en la capital del estado. Aquí estamos en Yáñez número 5, en la colonia San Benito. Aquí están las instalaciones de Grupo Radiorama. Saludamos con muchísimo gusto también a la audiencia que tiene la gentileza de sintonizarnos esta y todas las mañanas al sur del estado de Sonora. Llegamos allá a través del 104.9 FM, estudio, 104.9 FM, estación, señal de Grupo Radiorama, que sale desde Ciudad Obregón, que cubre el Valle del Yaqui y también buena parte del Valle del Mayo. Buenos días, Obregón. Buenos días, Navojoa. Buenos días a toda aquella gran, extensa, muy productiva zona del sur del estado de Sonora. Igual a quienes nos escuchan esta y todas las mañanas al norte de Sonora y sur de Arizona, llegamos hasta allá gracias a la poderosa de Nogales, Sonora, 89.5 FM. Buenos días, Nogales, Sonora, Nogales, Arizona, ¿cómo están? La señal es el 89.5 FM, la poderosa de Nogales. Y la otra poderosa, igual de poderosa, la de la bonita Cananea, en el 104.7 FM. 104.7 FM, esa es la poderosa de Cananea. Cananea, 104.7 FM. Nogales, 89.5. Hermosillo, 101.1. Ciudad Obregón, 104.9. En Tunín, en sergiovalle.mx. Y desde luego en Nuestras Noticias Sonora.com, que es donde usted encontrará toda la información que aquí le voy presentando de aquí hasta las 9 de la mañana. A Alexa, dígale que le ponga arroba FM Hermosillo. Y ahí también vamos a estarle contando de las noticias. El WhatsApp de Nuestras Noticias, ya recibiendo sus mensajes, es 624-755362. 6624-755362 es el WhatsApp de Nuestras Noticias. Si usted tiene algún reporte, algún mensaje, una opinión, un comentario, bueno, ahí está. 6624-755362, el WhatsApp de Nuestras Noticias. Bueno. Dice Alejandro Romero que el gobierno vuelve a subsidiar al diésel por primera vez de 2022. De eso hablará y esa es la medida que analizará esta mañana Alejandro Romero en su participación de las 8:35 de la mañana aproximadamente. El gobierno vuelve a subsidiar al diésel por primera vez desde 2022. Bueno, ¿por qué lo hace? Ahorita nos va a explicar Alejandro Romero exactamente cuál sería la razón de que el gobierno le esté metiendo subsidio al diésel de nuevo. Son las 7 de la mañana con 10 minutos, 7 con 10. Bueno, hay mucha información, desde luego mucha tiene que ver, alguna tiene que ver con el informe del gobernador Alfonso Durazo. Ayer el gobernador Durazo presentó su quinto informe de gobierno ahí en el Congreso del Estado. Después el mensaje que envía a los sonorenses desde el Auditorio Cívico del Estado. Le decía yo ayer en un editorial que nos tocó grabar para las redes, pues es un mensaje que huele a despedida, ¿no? Que tiene sabor a despedida, ese que mandó ayer Alfonso Durazo. Y es que es una despedida, pues finalmente es el quinto informe, es el penúltimo. El próximo año, a estas horas, pues ya tendremos su gobernador o gobernadora, no lo sé. Cuando le toque a él entregar su informe, pues ya estará encima el ambiente, la conversación estará siendo dominada por quien haya ganado la elección a la gubernatura del estado. La conversación estará ocupada. La conversación política, pues, en asuntos de gobierno, estará ocupada, pues, por quien va a suceder a Alfonso Durazo en el cargo de la gubernatura del estado, los nuevos alcaldes, en fin, diputados locales, diputados federales, estará la efervescencia política, pues, en el estado de Sonora. Y entonces, esta es la despedida de Durazo. Este era el momento en que él le podía decir, pues hice tal, hice cual, goberné así, goberné de esta manera, en fin, ese tono que quizás si algunos de ustedes vieron el mensaje, lo escucharon, el mensaje de Durazo, pues tenía ese saborcito, pues a despedida, porque eso era, justamente, porque este era su momento, el momento que se vivió ayer en el día en general, en donde dicen, pues es, cuando hace el informe del presidente, si es el día del presidente, ¿no? Bueno, pues ayer fue el día del gobernador, y fue su último día. Porque ya el próximo año esta escena, este ambiente no se va a repetir. Sí, serán otros. Él será uno de los protagonistas, pero habrá otros. Habrá otros ya que estarán ganando la escena. Son las 7 de la mañana con 12 minutos, 7 con 12. Así que, bueno, hay algunos datos que tendremos que ir recuperando de lo que fue diciendo el gobernador. Habló de temas de educación, de salud, de infraestructura. En donde él ha concentró su mensaje y habló de los resultados que obtuvo en ese tema. Vamos a compartirle esta información, ese reporte de Diego Gálvez en ese quinto informe. Bueno, destacó esos temas, ¿no? Educación, seguridad, salud e infraestructura.
1: Este 13 de septiembre, el gobernador Alfonso Durazo Montaño realizó la entrega al Congreso del Estado del quinto informe de gobierno correspondiente al periodo 2025-2026, en el que presentó resultados y cifras de la administración estatal en materia de educación, seguridad, salud, infraestructura, entre otros. Después, se trasladó al Auditorio Cívico, donde informó sobre las principales acciones que ha realizado en el último año de trabajo. En materia de educación, Alfonso Durazo reportó una inversión acumulada de 3.714 millones de pesos en becas estatales. Durante su administración, para 2026, el programa cuenta con un fondo de 1,000 millones de pesos y beneficia a más de 730,000 estudiantes. También informó la entrega de 2,230,000 uniformes, más de 200,000 desayunos escolares diarios y la apertura de casi 13,000 nuevos espacios educativos. En infraestructura escolar se realizaron 13,000 acciones, se rehabilitaron 2,477 planteles y la inversión estatal superó los 1,357 millones de pesos.
2: Hemos fortalecido una política social. Aquí está la esencia de la cuarta transformación, la esencia de las prioridades de mi gobierno. Hemos fortalecido una política social orientada a garantizar derechos, reducir desigualdades y mejorar las condiciones de vida de quienes más lo necesitan. Convertimos las becas en un derecho constitucional con un presupuesto que tendrá que crecer obligadamente año con año. Este 2026 cuenta con un fondo de 1,000 millones de pesos. Eso significa que el próximo año, en el peor de los escenarios, serán 1,000 millones más un peso.
3: Estos 5 años he demostrado que se puede gobernar sin robar, que es posible priorizar a las y los que menos tienen.
1: En materia de seguridad, el gobernador señaló una reducción del 68% en los homicidios dolosos durante los 5 años de la administración, luego del incremento registrado en el sexenio anterior, según las cifras presentadas por el gobernador. Mencionó que la policía estatal pasó de 850 a más de 2,000 elementos y actualmente cuenta con 923 patrullas, además de herramientas tecnológicas y operativas focalizadas. El gobierno estatal también reportó la recuperación de más de 200 ranchos en Caborca y el desierto de Altar, que de acuerdo con el informe, se encontraban ocupados por grupos del crimen organizado.
2: La violencia alteró la vida cotidiana y arrebató la tranquilidad de las familias. Hoy el Estado está presente, la estrategia está funcionando y los resultados son medibles. Hoy Sonora tiene instituciones más fuertes, territorios recuperados y familias que vuelven a tener paz y tranquilidad. Los resultados son muy importantes. Rompimos la tendencia de los homicidios dolosos. Durante el sexenio anterior crecieron 241%. En estos 5 años los hemos reducido 68%. En incidencia delictiva recibimos al Estado en cuarto lugar a nivel nacional. En estos 5 años hemos logrado pasar al lugar número 15. Recuperamos más de 200 ranchos en Caborca, 2 minas y recuperamos todo el desierto de Altar, ocupados por el crimen organizado.
1: En el tema de salud, Alfonso Durazo reportó la construcción de 10 hospitales, la mayoría de ellos en construcción, durante los 5 años de su administración, frente a los 9 construidos en los últimos 30 años. La inversión en infraestructura y equipamiento hospitalario superó los 17,000 millones de pesos, mientras que la capacidad hospitalaria pasó de menos de 100 a más de 1,200 camas, de acuerdo con las cifras presentadas. Entre las obras se encuentran hospitales y unidades médicas en Hermosillo, Guaymas, Bicam, Navojoa, San Luis Río Colorado, Echojoa y Ures. En esta última región inició la construcción del hospital regional vinculado al programa de remediación del río Sonora.
2: Es construir un sistema universal de salud gratuito, digno y accesible para todas y todos. Hemos superado lo realizado en los 5 sexenios anteriores. Invertimos en ese momento en la construcción de 10 hospitales frente a los nuevos, a los 9 construidos en los últimos 30 años. Son 4 hospitales en Hermosillo. Uno ya construido en Vica, en Navojoa. Otro con avance del 60% en San Luis Río Colorado. Uno que vamos a poner en marcha en un par de semanas en Echojoa. Más el anhelado hospital de Ures, que ya está en marcha. Son cifras históricas las que mencionamos, pero tenemos que seguir trabajando. Tenemos que seguir fortaleciendo al IMSS Bienestar y continuaré. Por supuesto, con la gestión para un nuevo hospital del ISSSTE.
1: En infraestructura carretera, el gobierno estatal reportó una inversión superior a 20,000 millones de pesos durante la administración. La red estatal de carreteras pasó, según el informe, de 59% a 84% en buen estado. Entre los principales proyectos se encuentran las carreteras Agua Prieta, Bavispe, Bavispe Nuevo, Casas Grandes, Guaymas, Chihuahua y Muris, Cananea, Cananea, Agua Prieta y Sonoita, Puerto Peñasco, además de la ampliación de la carretera Hermosillo, Bahía de Quino, la cual solo quedará terminada hasta el poblado Miguel Alemán. En materia hidráulica se han destinado más de 6,300 millones de pesos a agua potable, alcantarillado, saneamiento y modernización. Durante la sequía se repusieron 296 pozos, mientras que los acueductos Yaqui, Seri y de Álamos fueron reportados como obras para atender problemas de abasto en distintas regiones. En energía, el informe del gobernador destacó la ampliación de la planta fotovoltaica de Puerto Peñasco, así como la construcción de 2 centrales de ciclo combinado en San Luis Río Colorado. El gobierno estatal señaló que Sonora se convirtió en un estado superavitario en generación eléctrica. El documento también reporta la modernización del puerto de Guaymas, aeropuertos y aduanas, así como inversiones en transporte público, y dijo que actualmente circulan 768 unidades, de las cuales 350 son nuevas y cuentan con aire acondicionado. Además, más de 52,000 estudiantes tienen acceso a transporte gratuito. Durante el quinto informe de Durazo Montaño presentó cifras de inversión, infraestructura y cobertura de servicios en los 4 rubros prioritarios, con énfasis en obras y programas que, de acuerdo con el gobierno estatal, buscan atender rezagos acumulados en distintas regiones del estado. Para nuestras noticias, Diego Gálvez.
0: 7:19 de la mañana, vamos al corte y regresamos.
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0: 7:21. 7:21. Seguimos con información acá en nuestras noticias. Bueno, se reporta la detención de 2 de los Salazar en Sonora y el decomiso de drogas, armas, inmuebles. elementos de la Secretaría de Marina Armada de México y autoridades locales detuvieron en Guaymas, Sonora, a dos personas, entre ellas Dylan Peña Escalante, alias London, identificado como operador logístico de Los Salazar, grupo directivo que estuvo ligado a la facción de los Chapitos del Cártel de Sinaloa. Las capturas derivaron de dos cateos ejecutados el pasado sábado en San Carlos, donde fueron aseguradas 4.464 dosis de narcóticos, equivalente a más de 1.000 kilos. Armas, motocicletas, un vehículo con reporte de robo en los Estados Unidos, vapeadores, dinero en efectivo y dos inmuebles. Según las autoridades, la afectación económica estimada a este grupo delictivo por lo asegurado asciende a más de 25.714.000 pesos. La Marina ha informado el domingo que esta acción, en la que participó personal naval, en coordinación con la Agencia Ministerial de Investigación Criminal, la Policía Estatal y la Policía Municipal, se enmarca en la Operación Escudo Componente Sable. Con estas acciones, la Secretaría de Marina, a través de la Armada de México, refrenda su compromiso de coadyuvar con las autoridades de los tres órdenes de gobierno en la prevención y combate a las actividades ilícitas, así como de fortalecer las acciones coordinadas para contribuir a la seguridad y bienestar de la población. Fuentes federales han informado que en los operativos realizados en inmuebles ubicados en San Carlos, Nuevo Guaymas, en los sectores de Posgueo y Bonita, también fue detenido Emmanuel Antonio Ibarra Miranda. Entre los asegurados se encuentran 882 dosis de cristal o metanfetamina, con un peso total de 1.092 kilos, 3.582 dosis de marihuana, con un peso superior a los 30 kilos. De estas últimas, 357 estaban en bolsas con la leyenda Cannabis Olympus, y 2.385 estaban en tubos blancos y rojos identificados como Olympus. También fueron aseguradas una pistola Glock calibre 10 milímetros, un arma corta tipo réplica, 10 cartuchos útiles, un cargador, 140 vapeadores, 4.250 pesos en efectivo y diversos objetos. Entre los vehículos decomisados se encuentra un Kia Optima 2015 con reporte de robo en San Diego, California, desde el 26 de octubre de 2025. Este es un reporte que dan las autoridades federales del Gabinete de Seguridad. Es un operativo que se llevó a cabo en Guaymas, en el sector de San Carlos, en donde fueron detenidas dos personas que forman parte, según la información que difunden las propias autoridades, forman parte de este grupo delictivo identificado como los Salazar, que estuvo ligado, dice la información de las autoridades, que estuvo ligado a la facción de los Chapitos del Cártel de Sinaloa. Esto sucedió en San Carlos, allá en el municipio de Guaymas. Dos personas detenidas, inmuebles, armas, drogas aseguradas en esos operativos que forman parte de esta operación denominada Escudo Componente Sable. Así se denomina esta operación encabezada por la Marina Mexicana. Son las 7 de la mañana con 25 minutos, 7:25, sucedió durante este fin de semana. Y bueno, vamos a ver si hay alguna reacción de parte del grupo delictivo, o si no, si hay más información o si hay más detenciones relacionadas con este operativo del que ha venido hablando el gobierno federal, la Secretaría de Marina. Son las 7:25, 7 de la mañana con 25 minutos. Se volcó un tráiler en la carretera Agua Prieta Cananea, que provocó obviamente la movilización de las autoridades de cuerpos de protección civil en aquella zona.
11: Un tráiler que circulaba vacío terminó volcado sobre su costado la mañana del domingo en la carretera federal en el tramo Agua Prieta Cananea, aproximadamente a la altura del kilómetro 10. Este accidente provocó la movilización de elementos de corporaciones de seguridad y de cuerpos de emergencia, quienes llegaron al lugar para atender el reporte. El operador permaneció consciente después de la volcadura, pero manifestó dolor en la región cervical y en el hombro izquierdo. Paramédicos de la Cruz Roja acudieron para valorarlo en el lugar, mientras que elementos de la Guardia Nacional, División Supervisión Caminos acudieron para asegurar el área, controlar el tráfico y realizar las diligencias correspondientes. Las causas que provocaron que el tráiler, que no transportaba mercancía, saliera de control y terminara volcado aún no han sido determinadas oficialmente, aunque se presume que podría haber tenido relación con un problema mecánico de la unidad de carga. Autoridades recomendaron a los automovilistas extremar precauciones al circular por ese tramo y atender las indicaciones de los cuerpos de seguridad. Para Radio Más Sonora, Sebastián Moreno.
0: 7:27 7:27, esto sucedió en aquella zona al norte, allá en la carretera Agua Prieta Cananea. ¿Cómo estará esa carretera, eh? Ya la habrán arreglado. Yo la vez que pasé por ahí me fue muy mal, pero mal me fue, porque además la pasé de noche. Entonces, es un tramo completo. Yo no conocía el tramo completo, hace muchos años que yo no circulaba por esa carretera completo, y menos de noche, ¿sí? Entonces, me tocó entrar, digamos, por el lado de Douglas hacia Agua Prieta, y entonces circular desde Agua Prieta hasta Cananea por la noche, y no, hombre, es un sufrimiento, porque estaba bombardeada la carretera, bombardeada, ¿no? Decían que lo iban a arreglar. Bueno, pues te voy a preguntar a la gente de Cananea y de Agua Prieta si ya arreglaron esa carretera, o al menos ya están avanzándole en la reparación de esa carretera que estaba despedazada. Me había tocado con un tramito, me había tocado a mí manejar esa carretera en los viajes recientes que he hecho a Cananea, pues nada más hasta la parte donde da una vuelta para ir para Naco, por ejemplo, ¿no? Hasta ahí había llegado yo, pero esa vez sí, me la metí completita y de noche. Entonces, no, sufrimiento. Más para el carro que para uno, ¿verdad? Pero en fin, bueno, ahí está el dato. Son las 7:28 7:28. Bueno, ya está listo el operativo para la noche del Grito de Independencia, que contará con la participación de 190 elementos policíacos, y estará prohibido el consumo de bebidas alcohólicas.
1: La Policía Municipal de Hermosillo se encuentra lista para implementar el operativo Fiestas Patrias, mediante el cual se reforzarán las acciones de seguridad, prevención y apoyo vial durante las actividades conmemorativas por el Grito de Independencia y el desfile cívico-militar. El comisario general de la Policía Municipal, Jesús Alonso Burón Montaño, informó que para estas celebraciones se contará con un estado de fuerza general de 190 elementos, apoyados por 20 carros, radiopatrulla y 13 unidades motorizadas. En el operativo participarán diferentes agrupamientos y áreas de corporación, entre GEAVI, UMO, COE, Atención Ciudadana, Grupo Escuadrón, DARE, Binomios K9 y CERT, entre otros, con el objetivo de mantener condiciones de seguridad y brindar atención a la ciudadanía durante las festividades.
12: Empiezan a llegar entre 5 y 6 de la tarde las personas. Nosotros el operativo lo empezamos a las 3 de la tarde con los primeros cierres viales, como lo mencioné. Ya para las 4 de la tarde ya se bloquea totalmente el acceso de vehículos y únicamente personal o peatón. Bueno, este operativo se utiliza en todos los grupos especiales. Sabemos también que son días inhábiles. Por antecedente también tenemos que en otras partes de la ciudad se hacen concentraciones de personas. Vamos a un estacionamiento de un supermercado que normalmente se juntan ahí personas, llevan, conviven, hacen concentrado personas. Igual mandamos cubrir para dar seguridad en esas áreas. Cubrimos todo lo que es el cuadro del primer círculo, anillo de seguridad, con los cruces peatonales y haciendo una función también de proximidad. Hemos atendido reportes administrativos como vehículos sobre banquetas o mal estacionados, tapando cochera. No hemos tenido algún evento o alguna comisión de algún delito durante los últimos años en este tipo de eventos. No se permite el consumo de alcohol. Vamos a estar muy atentos a cualquier objeto que represente algún riesgo también, si una persona lleva botellas.
1: Para el desfile cívico-militar, que se llevará a cabo el miércoles 16 de septiembre, las acciones de vigilancia y control vial comenzarán desde las 5 horas con el pase de lista en la zona 1 centro. En materia de tránsito, se contará con 110 policías, además de 15 unidades eléctricas y 14 motocicletas Pegaso. También participarán 6 encargados de tránsito, quienes estarán distribuidos para supervisar los principales puntos y vialidades involucradas en el desarrollo del desfile. Entre las modificaciones a la circulación previstas durante el desfile, se contempla el cierre de los accesos a calle Rosales y Boulevard Abelardo L. Rodríguez, por lo que se recomienda a los automovilistas tomar previsiones. La calle Pino Suárez permanecerá abierta al tránsito vehicular, mientras que en el Boulevard Luis Encinas se realizarán desvíos para evitar congestionamientos. Se pide a los conductores respetar los señalamientos y atender en todo momento las indicaciones de los agentes de tránsito que estarán desplegados en la zona. Para quienes acudan a disfrutar de las fiestas patrias, las autoridades municipales recomendaron mantener especial atención sobre niñas y niños. niños, identificar previamente los puntos de apoyo y seguir las indicaciones establecidas por el personal de seguridad. En caso de presentarse alguna situación de emergencia, la ciudadanía puede solicitar apoyo a través del número 911. Con el operativo, la Policía Municipal busca garantizar la seguridad de las familias hermosillenses y mantener el orden vial durante las actividades conmemorativas. Para Nuestras Noticias, Diego Gálvez.
0: Son las 7:31 a.m. Es Nuestras Noticias. Yo soy Sergio Valle. Tengo todavía mucha información para ustedes después del corte.
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Bueno, son las 7:35, 7:35, se registró un asalto, lo que parece, fue reportado como un asalto allá en el sur del país, en Cuautla, en Morelos. En ese asalto murió asesinada una estudiante española que estaba de intercambio acá en México, una alumna de la Universidad de Granada. Murió en este ataque que ha sido identificado como un asalto, ¿no? Repito, en Cuautla, en Morelos. Esta chica tenía 21 años. Hacía un mes que había llegado a México en esos programas, pues, de intercambio, de movilidad estudiantil que existen entre universidades del mundo. Había llegado acá, a Morelos, hacía un mes y murió. Hoy la Universidad de Granada, que es la universidad de la que esta jovencita era alumna, publicó un comunicado condenando el asesinato de Claudia Tacoronte Aguilera. La Universidad de Granada condenó el asesinato de Claudia Tacoronte Aguilera, estudiante de 21 años que realizaba una estancia de movilidad académica en la Universidad Autónoma del Estado de Morelos, y anunció un minuto de silencio en su memoria este lunes 14 de septiembre. En un comunicado, la institución española manifestó su más firme repulsa y absoluta condena por el asesinato de la joven ocurrido en Cuautla, Morelos. Tacoronte Aguilera era estudiante de la Universidad de Granada y se encontraba en México como parte de un intercambio académico. La comunidad universitaria desea trasladar sus más sentidas condolencias, solidaridad y afecto a la familia, personas allegadas, compañeros y compañeras de Claudia en estos momentos de dolor, dice la Universidad de Granada en ese comunicado. La institución también señala la necesidad imperativa de erradicar toda forma de violencia contra las mujeres y aseguró que su equipo de gobierno se puso a disposición de las autoridades consulares de España en México y de la familia de la joven para brindar el apoyo necesario. Como parte de las acciones en memoria de la estudiante, la Universidad de Granada convocó a un minuto de silencio a las 11 de la mañana del lunes en la puerta de todos sus centros de trabajo. La Fiscalía General de Justicia del Estado de Morelos inició la investigación bajo el protocolo de feminicidio, debido a que se trata de una muerte violenta de una mujer. Las autoridades deberán determinar si existieron razones de género para establecer de manera definitiva la calificación jurídica del caso. El fiscal del Estado de Morelos, Fernando Blumenkron, informó que los hechos ocurrieron el sábado en la Casa de la Cultura de Cuautla y confirmó que la víctima era de nacionalidad española. La Fiscalía General del Estado intervino desde el primer momento en el levantamiento del cuerpo con protocolo de feminicidio, que esa es una de las indicaciones que se han dado para cualquier muerte violenta de una mujer. Las autoridades estatales establecieron contacto con el Consulado General de España en la Ciudad de México con el objetivo de mantener comunicación con los familiares y brindarles apoyo. Fuentes del Ministerio de Asuntos Exteriores español señalaron a la agencia de noticias Europa Press que el Consulado General de España en la Ciudad de México sigue de cerca el caso. Está en contacto con la familia de la fallecida y en constante comunicación con las autoridades judiciales mexicanas que están trabajando para esclarecer las circunstancias de los hechos. Por su parte, la Universidad Autónoma del Estado de Morelos expresó su profunda indignación por los hechos. La institución señala que la joven lamentablemente fue víctima de un feminicidio en hechos ocurridos en la Casa de la Cultura de Cuautla. La Universidad Autónoma de Morelos asegura que activó los protocolos y mecanismos institucionales correspondientes y mantiene abiertos los canales de comunicación y atención con la familia mediante la Universidad de Granada y las autoridades consulares españolas. La universidad ha pedido a la Fiscalía General del Estado de Morelos y a las autoridades competentes realizar una investigación.

0: investigación inmediata, exhaustiva y con estricta perspectiva de género para garantizar la justicia y evitar la impunidad. Asimismo, llama a actuar con responsabilidad y sensibilidad en el tratamiento público del caso y en la información sobre lo sucedido. El gobierno de Morelos ofreció colaboración. La gobernadora de ese estado, Margarita González, también expresó sus condolencias y solidaridad con la familia, los seres queridos de la víctima y comunidad universitaria. Dijo que desde que se tuvo conocimiento de los hechos, las autoridades competentes trabajan de manera coordinada en el caso. Esto sucedió allá en el estado de Morelos. Esta jovencita de 21 años, estudiante de la Universidad de Granada, ¿sí?, Claudia Tacoronte Aguilera, 21 años tenía, murió asesinada en la Casa de la Cultura de esa ciudad de Huautla. Y bueno, estoy involucrado en una serie de operativos y manifestaciones y expresiones públicas en recuerdo de esta, honrando la memoria de la estudiante y también exigiendo justicia. Son las 7:41, 7:41, vamos a regresar a los temas locales. Bueno, mire, regresando al tema del informe, porque entre los pendientes que mencionaba el gobernador en el tema del informe está lo del hospital Fernando Carranza. Bueno, el secretario de gobierno, Adolfo Salazar, dijo que aunque hay avances en varios rubros, todavía permanecen retos que requieren continuidad. Esto es lo que dijo.
1: Al término del quinto informe del gobernador Alfonso Durazo Montaño, el secretario de gobierno Adolfo Salazar Razo señaló que, aunque existen avances en distintos rubros, todavía permanecen retos que requieren continuidad y mayor intensidad en el trabajo gubernamental. El funcionario destacó particularmente la situación de seguridad al considerar que de este tema dependen factores como el desarrollo económico, la inversión extranjera y la estabilidad de la entidad. Salazar Razo retomó las cifras expuestas durante el informe y señaló que los homicidios dolosos han disminuido considerablemente en el 68% respecto al periodo referente presentado por el gobierno estatal. También mencionó como parte de los avances la recuperación de territorio y la coordinación entre los gobiernos estatal y federal y las instituciones de seguridad.
2: Estamos marcando un antes y un después en la historia de la política sonorense. No, tenemos que seguir trabajando. Vamos muy bien en todos los temas, pero no podemos decir que hemos acabado. Los retos están todavía por delante. Hay mucho por hacer. Esta es una primera etapa. Son 5 años de gobierno, pero tenemos la certeza que el inicio de este proceso transformador inició en el tiempo de Durazo, pero que tiene que continuar para los próximos años. Vamos muy bien. Yo creo que la materia de seguridad es uno de los temas más importantes porque de eso depende mucho el desarrollo económico, la inversión extranjera, todo el motor económico, estabilidad, depende mucho del trabajo de seguridad.
1: El secretario sostuvo que la reducción de los indicadores delictivos representa un avance, pero afirmó que el trabajo en seguridad requiere varios años para consolidarse y que la demanda ciudadana es que las autoridades mantengan y refuercen las acciones. Sobre el balance de los 5 años de administración, el secretario consideró que se trata de una primera etapa de un proceso que desde su perspectiva debe tener continuidad en los próximos años. Añadió que los avances presentados en el informe no significan que los problemas estén resueltos. Salazar Razo sostuvo finalmente que la coordinación entre los distintos órdenes de gobierno será necesaria para mantener los avances, particularmente en seguridad y atender los retos que permanecen en la entidad. Para nuestras noticias, Diego Gálvez.
0: 7:43, mensajes de la audiencia. Hay una valla de precaución por el Boulevard López Portillo, entre calle 1 y 2, enfrente de un restaurante de Boneless. Sí, está la valla por el carril que circula de poniente a oriente, ¿va? Ya tiene varias semanas, y si ya está ahí esa valla es porque las autoridades ya saben y no reparan la calle. La verdad, desconozco si es alcantarillado o bache, porque no se ve, dice acá la persona que me escribe, Ana. Fíjese que sí, tiene razón, Ana, yo he pasado por ahí y ya lo vi, y ya se hace un cuellito de botella ahí. Los que están acostumbrados a pasar por ese sector, a circular por López Portillo, pues ya se la saben, ¿verdad? Entonces empiezan a hacer así hacia la izquierda, porque saben que ese carril está bloqueado. Pero bueno, ya tiene días ahí, efectivamente. Entonces, si ya tiene días ahí, significa que pues ya es de conocimiento de las autoridades, porque está la valla metálica. A menos que estén esperando que se seque el cemento, yo no sé qué estarán esperando, porque tiene ya rato. Pero bueno, si ustedes circulan por esa zona en el carril, en el sentido pues de poniente a oriente, sobre el Boulevard López Portillo, pasando al semáforo de la Israel González, es donde se van a encontrar con esa valla del lado derecho, ¿va? Para que le saquen la vuelta en lo que se averigua. Son las 7:45, voy al corte y regreso.
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5: Soy Diego Gálvez. Esta es la información nacional presentada por Radio Resultados. Autoridades detuvieron en Jalisco a El Canguro, identificado como operador de un grupo delictivo vinculado al tráfico de drogas hacia Estados Unidos. Ángel N. fue ubicado en Zapopan, derivado del intercambio de información de inteligencia entre autoridades de México y Estados Unidos. Al cumplirse 2 años del recrudecimiento de la violencia en Sinaloa, al menos 10 personas fueron asesinadas en distintos puntos del estado en la víspera de la Marcha por la Paz que se realizó este domingo. Desde que inició la guerra interna entre facciones del cártel de Sinaloa, se han contabilizado más de 3.000 muertos. Una estudiante española de 21 años que realizaba un intercambio académico en México fue asesinada en Morelos en un crimen que la fiscalía investiga como feminicidio. El fiscal Fernando Blumenkron informó que los hechos ocurrieron el sábado en la Casa de la Cultura de Cuautla. La Secretaría de Marina aseguró 1.032 equipos de posible criptomonería durante un cateo realizado el pasado viernes en Tlaola, en la Sierra Norte de Puebla, donde 6 días antes las autoridades poblanas reportaron el hallazgo preliminar de aproximadamente 300 equipos de cómputo. El informe de la presidenta Claudia Sheinbaum en Pachuca, Hidalgo, estuvo marcado por momentos de tensión antes y durante el evento, luego de que un grupo de asistentes exigiera ingresar al recinto y posteriormente personas identificadas como estudiantes de la Normal Rural Luis Villarreal, el MEXE, derribaron uno de los accesos al Domo de las Estrellas. Petróleos Mexicanos descartó el sábado que la fuga de crudo en un ducto ubicado a 46 millas náuticas al norte de Ciudad del Carmen, en el Golfo de México, llegue a las costas, y la Secretaría de Salud reporta que desde el inicio del ciclo escolar, el pasado 31 de agosto al 11 de septiembre, en México se han registrado 133 casos de sarampión. Continúen nuestras noticias.
6: Bien, son las 7:50, 7 de la mañana con 50 minutos. Bueno, lo que le decía Diego en el resumen, hay una declaración de Petróleos Mexicanos que dice que, bueno, no va a llegar a las costas ese derrame. Petróleos Mexicanos descarta que la fuga de crudo en un ducto ubicado a 46 millas náuticas al norte de Ciudad del Carmen, en el Golfo de México, llegue a las costas. En un comunicado, la paraestatal informa que continúan las reparaciones en uno de los ductos marinos de recolección que recibe hidrocarburos tras el derrame reportado el pasado jueves 10 de septiembre. Pemex detalla que el jueves detectó una caída de presión en el ducto, por lo que ese mismo día lo despresurizó y aisló, y aseguró que desde entonces permanece sin flujo y sin emanación de aceite crudo. Agrega en su comunicado que personal especializado de buceo localizó el punto de pérdida de contención e inició las labores de reparación, mientras embarcaciones especializadas trabajaron en la dispersión mecánica y colocación de barreras de contención. Petróleos Mexicanos afirma que el sábado concluyó el dragado del lecho marino y espera que la reparación concluya en los siguientes días. Señala que actualmente se trabaja en el retiro del lastre de concreto del ducto y en la habilitación de una envolvente metálica que cubrirá la zona afectada. Además, informó que el viernes atendió una orden de inspección ordinaria de la Agencia de Seguridad, Energía y Ambiente de la Secretaría de Marina. No obstante, las autoridades no han precisado las causas del derrame. Tampoco se sabe cuánto hidrocarburo se vertió, cuánto tiempo duró esta fuga ni el tamaño de la mancha. Este nuevo incidente se suma a una cadena reciente de episodios de contaminación de hidrocarburos en México. En abril del 2026, Pemex admitió que un derrame que afectó a las costas del Golfo desde febrero se originó en un oleoducto de 36 pulgadas de su complejo de Cantarell, en la sonda de Campeche, caso por el que la empresa separó a 3 funcionarios mientras avanzan las investigaciones. Antes, en marzo, la Secretaría de Marina había informado que la contaminación en el Golfo obedecía a 3 fuentes, entre ellas un vertimiento ilegal de un buque y emanaciones de la zona de Cantarell, cosa que después quedó establecido que no era cierta. En octubre del 2025, Pemex reportó la recuperación de 2.51 millones de litros de hidrocarburos tras un derrame en el río Pantepec en Veracruz. Esto es al sur de Veracruz, derivado de una fuga en el oleoducto Poza Rica-Madero. Entonces ya van varias, pues, ya van varias. Ahora dicen en Petróleos Mexicanos que esta fuga no va a llegar, pues, no va a llegar a las costas mexicanas. Son las 7:53, 7:53. Dicen que en los próximos días va a quedar resuelto el problema. Ojalá que sí, ¿no? Y que no después salga como aquella vez, porque ya se hizo. Ellos negaron que fueran el origen del problema y después tuvieron que aceptarlo, ¿sí? Hasta hicieron que la presidenta dijera que no, pues. Y después, pues, la presidenta tuvo que reconocer que sí. Entonces alguien echó mentiras a la presidenta, pues, para acabar pronto. Bueno, se están elevando las muertes por calor en Sonora, ¿no? Los daños a la salud con relación a las temperaturas registran un incremento de 55.8% durante el 2026, al acumularse 486 casos hasta la semana epidemiológica 35, frente a los 312 que estaban contabilizados en el mismo periodo del año pasado. Según el reporte epidemiológico semanal de daños a la salud por temperaturas extremas de la Secretaría de Salud, este reporte corresponde del 30 de agosto al 5 de septiembre. Tan solo durante la última semana se confirmaron 22 casos y 3 defunciones relacionadas con la temporada de calor. Del acumulado estatal, 362 casos corresponden a deshidratación, 124 son golpes de calor, en total 25 personas lamentablemente han fallecido por causas relacionadas a las altas temperaturas, entre ellas 22 hombres, 3 mujeres. Esto representa una letalidad del 5.1%. Aunque el número de casos supera considerablemente lo observado el año pasado, las defunciones demuestran un aumento menor a la misma semana del 2025. Bueno, van lamentablemente 25 personas que han fallecido por causas relacionadas con las altas temperaturas en el estado de Sonora. Eso es lo que indica este reporte, este informe epidemiológico, que corresponde del 30 de agosto al 5 de septiembre. 7:55 de la mañana, vamos al pronóstico del estado del tiempo del Servicio Meteorológico Nacional en voz de Gilberto Lagarda, especialista técnico de Conagua, ya en la línea telefónica. ¿Cómo estás, mi estimado Gilberto? Adelante, buenos días.
7: Muy buenos días, Sergio. Pues iniciamos el pronóstico para este día en el estado de Sonora. ¿Qué nos espera? Pues viene positivo, bastante positivo para la lluvia en lo que es la sierra del oriente de Sonora. Es donde tenemos la mayor posibilidad del día de hoy, alrededor del 60% de que se presenten lluvias en esa zona. Y en el norte serían en esas dos partes donde tenemos una mayor posibilidad de lluvia en transcurso del día de hoy. Para el resto del estado, lo que es el sur centro, andaríamos entre un 30-40% de lluvia ligera moderada. Y para el noroeste, pues tan solo entre un 20-30% de posibilidad de lluvia ligera para esta zona. Así que así es como esperamos que se mantenga. Así que la lluvia va a andar cerca de Hermosillo, que lo bajó igual que el día de ayer, que estuvo bastante cerca las precipitaciones en la ciudad. No alcanzó a llegar, no tuvimos registro de lluvia aquí en la ciudad, pero sí estuvo bastante cerca. Y los datos de Hermosillo, pues ayer tuvo una temperatura máxima de 40 grados, la mínima esta mañana fue de 28 grados. Para el día de hoy se espera una máxima de 39 grados y para el día de mañana se espera baja la mínima 25 con una máxima de 36. Las posibilidades de lluvia hoy se tiene un 30% de posibilidades de lluvia en Hermosillo. Mañana suba el 40% de posibilidades de precipitaciones en esta ciudad. Ciudad Obregón, para el día de hoy se espera una mínima de 23 con una máxima de 40. Para el día de mañana, martes, una mínima de 23 con una máxima de 40, se vuelve a repetir. Y la posibilidad de lluvia muy similar a Ciudad Hermosillo, hoy un 30%, mañana un 40% de posibilidad de lluvia. Navojoa, el día de hoy se espera una mínima de 21 con una máxima de 37. Para el día de mañana, martes, los mismos valores, mínima de 21, máxima 37. Posibilidad de lluvia muy similar, igual que Obregón y Hermosillo, hoy un 30%, mañana sube un 40% la posibilidad de lluvia en esta ciudad. Vamos con Cananea, que para el día de hoy se espera una mínima de 16 con una máxima de 31. Para el día de mañana, la mínima esperada es de 16 con una máxima de 30. Posibilidad de lluvia para el día de hoy, 50% de posibilidad de lluvia ligera, moderada, con algunas fuertes puntuales. Y para mañana baja un 40% la posibilidad de lluvia en Cananea. Nogales, el día de hoy tuvo una máxima de 35.1 grados, una mínima de 28 y medio esta mañana. No tuvimos registro de lluvia. Y pues el pronóstico para el día de hoy se espera una máxima de 32 grados por la tarde para este día. Para los días de mañana se espera una mínima de 21 con una máxima de 31. Y las posibilidades de lluvia hoy se espera un 40% de posibilidades de precipitaciones ligeras a moderadas con algunas fuertes puntuales. Y mañana baja a un 30% la posibilidad de lluvia ligera para la ciudad de Nogales.
6: Bueno, pues entonces positivo.
7: Bastante positivo, sobre todo en la parte norte y oriente, donde está más favorecedor. Aquí en Hermosillo, pues posiblemente ser que mañana está un poquito más con mayor posibilidad la lluvia para la ciudad, así que todavía se espera pues que septiembre nos deje pues cosas positivas con las lluvias en el estado, ¿no?
6: Perfecto, pues atentos, ojalá que se vaya cumpliendo al 100% o al 200%, no le hace, ¿no? Ese pronóstico positivo que le comentes a la audiencia. Gilberto, te agradezco muchísimo tu tiempo, como siempre.
7: De nada, que tengan muy buen día, hasta luego.
6: Hasta luego. Es el pronóstico del estado del tiempo del Servicio Meteorológico Nacional, en voz de Gilberto Lagarda, especialista técnico de la Comisión Nacional del Agua. Bueno. Casos de dengue, para seguir con el tema, ¿no? Empezamos con los golpes de calor, seguimos con el pronóstico del tiempo. Y bueno, en Sonora se acumulan 1,195 casos de dengue en lo que va de este año, 1,195 casos de dengue en lo que va del 2026, y se mantiene en primer lugar nacional en incidencia de esta enfermedad. Esto también corresponde al reporte de la semana epidemiológica número 35, ¿sí? 1,195 casos de dengue que se han registrado en nuestro estado en lo que va del año, en el 2026. Hay que atender entonces las recomendaciones de las autoridades. Ya sabemos el tema de no tener agua acumulada, de no tener ahí los recipientes con agua limpia. Agua limpia, porque el mosquito transmisor del dengue se reproduce en agua limpia, estática, que está por ahí en algún frasco destapado, ¿no? Por ejemplo. Son las 8:00, vamos ya a despedir la transmisión de La Poderosa de Cananea. Si usted nos escuchó a través de La Poderosa de Cananea, 104.7 FM, les agradezco muchísimo su atención, su gentileza, su sintonía. Déjeme leer aquí un par de mensajes, porque luego se van a enojar, porque estos vienen de Cananea. Dice, buenos días, Sergio, los cananeenses, específicamente a las familias mineras de la extinta sección 65 de Cananea. Estamos sumamente agradecidos con nuestro gobernador, doctor Alfonso Durazo, porque gracias a su decidida intervención ante las autoridades del gobierno federal, específicamente la doctora Claudia Sheinbaum, fue posible resolver en parte la huelga de más de 18 años provocada por el perverso egocéntrico líder Napoleón Gómez Urrutia, alias el Chattanooga. Gracias, señor gobernador. Bueno, ahí está, gracias por su mensaje ya leído al aire. Renata, buenos días, que estén muy bien. Bueno, Gracias. Se queda nada más y nada menos que con doña Miriam Villavicencio en Soy Cobre. Como siempre, un abrazo fuerte a mi querida Miriam, a Araceli Acuña, también en los controles técnicos de La Poderosa de Cananea, que estén muy bien. Se quedan con ellos, se quedan en Soy Cobre con Miriam Villavicencio allá en Cananea. Y regresamos con ustedes mañana a las 7. Hasta entonces. Bueno, en el resto de las frecuencias, ya saben, nos vamos de largo hasta las 9 de la mañana. Son ya las 8 de la mañana con 2 minutos.
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1: Bueno, son ya las 8:04, 8:04, es nuestras noticias, vamos ya de lleno a la segunda hora. Hoy no vamos a tener la participación de Víctor Hugo Zelaya, se nos ausentó. Víctor Hugo Zelaya, que participa todos los lunes en este espacio, compartiendo la agenda de temas relevantes en la semana. Sí hay temas, desde luego, nada más que hoy no vamos a contar con don Víctor Hugo Zelaya. Temas, bueno, acuérdense que tenemos a nivel nacional, y será bueno ir buscando a los diputados federales del estado de Sonora, para que nos vayan adelantando lo que se pueda adelantar, lo que vayan encontrando del paquete fiscal del 2027, ¿sí? La otra vez me encontré a una persona, lo dice, oye, siempre le hablas a don Jacobo. Pues es que yo lo veo que es el que se documenta, pues, sí. Jacobo Mendoza, diputado federal de Morena por el estado de Sonora, sí. Y es el que se documenta, pues. Entonces, cuando le llamo yo al diputado y le pregunto, oye, don Jacobo, este tema, ah, sí, cómo no, aquí lo tengo. Y me lo explica y toma las llamadas para explicar los temas de la agenda legislativa de la Cámara de Diputados del Congreso de la Unión. Entonces, pues le voy a seguir llamando al diputado Jacobo Mendoza, porque es el que se nota que está documentado, que lo lee, que lo comprende, que lo entiende y que lo sabe explicar. Entonces, pues bueno, le vamos a echar una llamadita, porque sí hay pendientes en la Cámara de Diputados. Está el tema del paquete fiscal. ¿Sabe qué otro tema? Lo dijo el gobernador ayer en el informe. Que va a insistir en la gestión para que se haga el hospital. Ya habían dicho que se iba a hacer un hospital nuevo del ISSSTE. Y luego de repente se esfumó, se desapareció, se desdibujó. De repente ya nadie habló del tema. Y ahí está, funcionando con todo y carencias, el hospital del ISSSTE Fernando Carranza, aquí en la capital del estado. Ya se descompone una cosa, ya se descompone otra, ya les sale una fuga, ya se les descompone el aire, que si se les va la luz, que si falta esto, que si aparecen, sale ahí fauna nociva y demás. Igual, pues hay que reconocer el compromiso del personal médico y personal administrativo, ¿no?, que hay en ese hospital, de trabajar pues en esas condiciones, ¿sí? Sobre todo cuando ya se han ventilado públicamente, está documentado, está comprobado, hay audios, hay videos, hay reuniones de los directivos del ISSSTE. Ya hasta corrieron ahí a una funcionaria, ¿no?, su delegada médica. ¿Y cómo, para qué? Pues la corrieron. ¿Resolvió eso el problema? ¿Sí? En realidad sería ella, esa persona, la que estaba deteniendo la solución del problema, ¿sí? ¿Tanto poder tiene una subdelegada? ¿Sí? Porque esto es de dinero, pues. Es de dinero, no es de ideologías políticas. Es de dinero, billetes, de inversión. Arreglar lo que está descompuesto, comprar el equipo nuevo o hacer el hospital nuevo, ya lo habían dicho. Pero bueno, van a insistir. El propio gobernador dijo que van a insistir en la gestión para construir, perdón, una disculpa, ese hospital nuevo del ISSSTE. Hay que recordar que ese hospital da servicio a los derechohabientes del ISSSTE de todo el estado, no nada más de Hermosillo, pues, sí. Eso pasa con los hospitales de aquí, de la capital del estado. A ver, tengo mensaje de Ciudad Obregón, don Humberto. A ver, me está mandando aquí unas fotografías, sí. Dice, un poco de cómo está la ciudad. La peor del caso, pavimentaron la calle y la vuelven a abrir recién pavimentada. Ah, cómo da coraje eso, ¿verdad? A mucha gente le da mucho coraje, y claro que sí, porque es un desperdicio de recursos públicos. ¿En qué colonia está esto, señor Humberto? Si me puede usted orientar un poco más. Me está enviando unas fotografías, dice un poco de cómo está la ciudad. Son calles, en este caso, de Ciudad Obregón, en donde aparece una obra y una calle abierta. No sé si la obra está parada porque él tomó la foto en fin de semana o algo así, o simplemente la obra está ahí, abrieron la zanja y ahí dejaron la calle, ¿no? En la Benito Juárez. Gracias, Humberto. En la Benito Juárez. Son calles con grandes encharcamientos de agua, no sé si serán aguas negras o será agua potable. Está la obra empezada, no se ve en esta fotografía que me envía Humberto, gente trabajando, se ve la zanja hecha, ¿sí? Se ve que como que van a introducir ahí cierta tubería, se ven unos unas mangueras grandes color naranja. Es lo que se ve en los cerros de tierra alrededor de donde hicieron la zanja, se ven las vallas color naranja, ¿sí? La red esa naranja que cubre, pues, que delimita el perímetro en el que se está trabajando. No se ve personal de ninguna dependencia, no se ve gente trabajando ahí. Insisto, yo no sé si don Humberto tomó esa foto en fin de semana y por eso no se ve gente trabajando, o si de plano la gente no está chambeando y dejaron la obra ahí tirada, ¿no? Sí, es lo que habría que ver, sí. No más que me aclaren, si son tan amables de aclararme ese punto, sí, porque igual y si pasó y tomó la foto ayer en la tarde, pues no había nadie, obviamente ayer era domingo, sí. Entonces no quiero emitir algún juicio ahí, ¿no? De que dejaron tirada, igual y no, que me lo indiquen. Lo que me dice acá el señor Humberto es que pues ya habían pavimentado esa calle. Le estoy hablando de esta calle en la Benito Juárez, allá en Ciudad Obregón, que ya estaba pavimentada y la vuelven a abrir recién pavimentada. Es la historia de nunca acabar en este país con la pavimentación. No entiendo exactamente cuál es la lógica. Si apaciguar a la gente que está enojada, hay gente que está muy enojada porque sus calles están hechas pedazos. Y no le falta razón, pues, a la gente que está muy molesta porque las calles de sus colonias están todas despedazadas. Entonces, muchas veces en el apuro, pues intento interpretar, ¿no? Entender, en el apuro van y tapan los baches, o levantan lo que queda de pavimento y luego ponen pavimento nuevo, y luego se acuerdan que la tubería es una porquería, y luego van y abren y tiran el pavimento nuevo para meter la tubería. Y luego, ya que meten la tubería, no vuelven a poner el pavimento nuevo. Entonces es una descoordinación total, brutal, pero además es un desperdicio de recursos. Es un desperdicio de recursos públicos, ese tipo de cosas. En todas las ciudades, en todos los ayuntamientos hemos visto prácticas de ese tipo, donde se desperdicia de manera brutal una cantidad importante de recursos públicos cuando van y pavimentan una calle y después levantan la misma calle que acaban de pavimentar porque se acordaron que había que cambiar un tubo o del drenaje o del agua potable. Entonces, pues debería ser inaceptable eso, pues. Debería ser inaceptable, pero yo no sé si algunos funcionarios desesperados por responderle a la gente, por ya que se calle la gente porque está gritando mucho, ahí están hablando, están poniendo en redes, están denunciando y le hablan a la radio y hablan a todos lados y están muy enojados. Ve y tápale los baches. Oiga, ingeniero, pero es que hay que cambiar la tubería. Luego la cambiamos, tú por lo pronto tapa los baches. Y quién sabe cuántas historias de esas, ¿verdad?, se estarán escribiendo en este momento en que yo le estoy comentando este dato. Son las 8 de la mañana con 13 minutos. Gracias, don Humberto. Si puede usted, nada más dígame si la foto la tomó en hora inhábil para no juzgar ahí a los trabajadores. Enrique dice, las calles de Ciudad Obregón así están todas. Es un gobierno de muy buenas intenciones, pero de muy malas ejecuciones. Sin un plan y seguimiento en la fecha del término de las obras. Y eso que yo soy pro Morena, pero es pésimo, ¿sí? Eso no le quita, don Enrique. Hay gente que piensa que cuando se vota por un partido, después se critica al gobierno de ese partido, es como una traición. No es traición alguna, pues. Cualquier ciudadano, en pleno uso de su derecho, puede criticar a un gobierno. No le hace que haya votado por ese partido en el gobierno, pues no pasa nada. Y puede usted volver a votar por ese mismo partido, si le da la gana, si el candidato que le proponga ese partido es de su agrado, usted puede volver a votar, pues. No le digo a usted, Enrique, lo digo en general. Pero hay personas que piensan que votaron por Morena y que piensan que criticar a Morena es traición. No, señor, no es traición, es un derecho que tienen las personas de reclamar a un gobierno que haga las cosas bien. ¿va? Simplemente. 8:15, vamos al corte, regresamos.
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1: Ocho de la mañana con 17 minutos. 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Son las 8 de la mañana, ya con 18 minutos, 8:18. Bueno, hubo protestas ayer allá en Sinaloa, después de una serie de hechos violentos, bueno, de una ola de violencia que no ha parado en el estado de Sinaloa, que empezó en Culiacán, en las zonas conurbadas, y que se ha venido extendiendo a otras zonas que son el escenario, el campo de batalla entre los Chapitos y los Mayitos, ya sabe, los que quedan del lado del Chapo Guzmán y los que quedan del lado del Mayo Zambada. Esto pues ha causado serios problemas económicos al estado de Sinaloa, ha provocado el cierre de negocios, ha provocado la migración de familias, de comercios, de gente que se está saliendo de Culiacán, gente que se está saliendo de las zonas de Sinaloa, en donde se están escenificando, perdón, estos enfrentamientos. Después de que el hijo del Chapo Guzmán se lleva por la fuerza al Mayo Zambada a los Estados Unidos para entregarlo a las autoridades norteamericanas, lo que sucede acá, pues es que se desata esa guerra, se genera ese rompimiento, porque los Chapitos y los Mayitos pues eran los mismos, ¿no? se genera ese rompimiento y todo lo que viene de ahí, un montón de gente muerta, negocios balaceados, casas baleadas, quemadas, gente desaparecida, gente inocente que ha fallecido en el fuego cruzado, los efectos colaterales que están por todos lados, el tema de los mineros de Concordia, el tema del chavito este que andaba de vacaciones con su familia en Mazatlán, que se levantó al baño y ya no lo volvieron a ver, y un montón, los niños estos que murieron, que iban con el papá y que los confundieron y que balearon el carro, y un montón de cosas más que han venido sucediendo, ¿no? Sí. Y que las autoridades están absolutamente rebasadas en ese estado. Ha intervenido el gobierno federal porque la autoridad local está totalmente rebasada. Bueno, hubo protestas. Al grito de Sinaloa estamos de pie, y con cartulinas, con la leyenda queremos estrategias para que no haya armas en la calle, avanzó la marcha por la paz en las calles de Culiacán. Vamos a escuchar este ambiente que se vivió en Culiacán con esta marcha que se registró allá en aquel estado, en la capital del estado de Sinaloa. Entonces.

0: Bueno, esto sucedió allá en Culiacán. Ha habido una serie de marchas, unas más numerosas que otras. Mucha gente sale con miedo, otra gente por miedo no sale. El caso es que los hechos ahí están a la vista de todos. Las autoridades están absolutamente rebasadas. Existe, pues, un temor generalizado en esa ciudad. Se puede platicar cualquiera. La mayoría de nosotros tenemos amigos o tenemos familia, tenemos conocidos, tenemos colegas en Culiacán, en Los Mochis, en Guasave, en Mazatlán. Entonces, bueno, ¿qué le digo? Claramente están rebasadas las autoridades, pero esto va más allá de que si alguien está intentando sacar o no provecho político, o sea, condenar a los que están sacando provecho político de esto, que sí los hay, nos distrae del problema principal, que es que Mayitos y Chapitos se están dando con todo, ¿sí?, en esas ciudades que les pertenecen, porque ¿saben qué? Sí les pertenecen. Esto se permitió por décadas. Bueno, y la gobernadora de Sinaloa, Graciela Domínguez, llamó a la ciudadanía a recuperar los espacios públicos y participar en las celebraciones del grito de independencia. Esto fue lo que dice la gobernadora de Sinaloa, Graciela Domínguez.
1: Lo más importante aquí es que como ciudadanos tengamos los espacios de recuperación, y eso es lo que queremos también, es hacer énfasis en esta oportunidad que tenemos de celebrar las fiestas patrias, que por lo demás no, las fiestas patrias nadie nos las debe de robar. Es algo en que tenemos que seguir celebrando, es nuestra memoria histórica. Tenemos que seguir celebrando que vamos por la defensa de la soberanía nacional de nuestro país.
0: No, bueno, yo creo que no entendió nada de esta señora, ¿verdad? 8:24, 8:24. Mire, déjeme regresar a temas locales, a propósito de lo que ha venido sucediendo aquí con el tema de las corcholatas y demás, y de algunas expresiones relacionadas con lo del informe, ¿sí? Por ejemplo, en Hermosillo Cómo Vamos, esta agrupación ciudadana denominada Hermosillo Cómo Vamos, y ellos identifican que el tema de seguridad, hubo avances en este sexenio, ¿sí? Pero donde hay desafíos, luego no les dicen a las cosas, ¿verdad? Dicen, bueno, hay retos, hay áreas de oportunidad, ¿no? En economía y en agua, ahí están las áreas de oportunidad, pues ahí es donde no se han hecho bien las cosas. Digo, si es lo que piensan, pues eso se dice, ¿verdad? Este es el reporte de Hermosillo Cómo Vamos. En seguridad hay avances, en economía y en agua hay desafíos.
2: Tras asistir al quinto informe de gobierno de Alfonso Durazo Montaño, el director general de la organización Hermosillo Cómo Vamos, Ernesto Urbina Miranda, consideró que los resultados presentados en materia de seguridad destacan entre los indicadores con variaciones positivas, aunque señaló que permanecen desafíos importantes para Sonora. Urbina Miranda indicó que la información presentada durante el informe deberá ser analizada con mayor detalle en los próximos días, pero destacó particularmente los datos relacionados con la reducción de delitos de alto impacto, entre ellos la violencia letal y el homicidio.
3: Resaltaríamos indicadores que se presentaron en materia de seguridad, creo que son los que resaltaron en términos de variaciones positivas informadas por el gobernador en diversos puntos del estado y particularmente en delitos como la violencia letal, el homicidio, ¿no? También hay otros aspectos importantes, temas de servicios públicos que recaen en el gobierno estatal, como el transporte público, que es un tema muy importante para Hermosillo. Y bueno, hay otros temas también que se mantienen como desafíos importantes. Hay un entorno económico complejo, una situación internacional compleja, que eso representa desafíos para el estado. Esperemos que pues se presente un cierre importante de administración que permita que Sonora tenga un mejor desempeño en ese ámbito. Bueno, creemos que la economía representa un gran desafío porque se representa en el bolsillo de las familias. Ese, de manera particular, creemos que es un desafío colectivo muy importante, pero también, al menos en el caso de la capital, lo hemos insistido, creemos que el tema del agua es decisivo. Se anunciaron algunas inversiones, esperemos que eso contribuya.
2: También señaló como relevante el tema del transporte público, particularmente para Hermosillo. El representante de la organización ciudadana consideró que el principal desafío para la entidad es actualmente el desempeño económico, debido a su impacto directo en las condiciones de las familias. A este factor agregó el agua, que calificó como un asunto decisivo para Hermosillo y que dijo requiere soluciones de largo plazo. En ese sentido, consideró positivo que durante el informe se anunciaran inversiones de infraestructura hidráulica, aunque se señaló que será necesario evaluar su impacto. Urbina Miranda también mencionó la vivienda como un tema que presenta perspectivas favorables a partir de los programas federales, mientras que el desarrollo social y el aprovechamiento de oportunidades económicas permanecen entre los asuntos que requieren atención. Agregó que Hermosillo, como vamos, cuenta con métricas propias obtenidas mediante encuestas, cuyos resultados serán publicados próximamente, por lo que evitó establecer en este momento una calificación sobre el desempeño de la administración estatal. Para nuestras noticias, Diego Gálvez.
0: 8:27, 8:27. Bueno, pues está claro, ¿no?, que el tema del agua, el tema de la economía, pues porque es de muchos factores, ¿no? Tiene que ver con la capacidad que tenga el Estado para promocionar económicamente a nuestra entidad en otras partes del mundo, para atraer inversión, para generarle condiciones a los empresarios para que vengan a traer su lana para acá, pues a ir por el billete. Ese billete que anda por ahí en el país o en otras partes del mundo, que se lo traigan para acá, que pongan sus empresas y que generen empleos y que paguen impuestos, ¿no? Para que haya dinero para los programas sociales, porque de ahí se pagan, de los impuestos. Pero para eso el gobierno tiene que generar condiciones. Pero no es el único que anda sobre ese dinero. Hay otros mil, igual, así como Durazo y su secretario de Economía, hay otros mil que andan sobres por todo el mundo correteando dinero para traer inversiones a sus estados. Entonces ahí tiene que haber capacidad. Además hay otras decisiones que tienen que ver, pues ya no tienen que ver necesariamente con el gobierno del estado, sino son decisiones de países extranjeros, son decisiones de política económica del gobierno federal, a las que el gobierno federal, el gobierno del estado se tiene que ajustar. El tema del agua es un tema que yo no sé si va a aparecer o no en las campañas políticas que ya tenemos encima. Y hay que tener mucho cuidado. Yo diría a todas las personas que andan queriendo buscar un cargo de elección popular, los que anden con las calenturas por llegar a la presidencia municipal de Hermosillo, de Obregón, de Guaymas, de Nogales, ni se diga. Hay que tener mucho cuidado cuando se aborde el tema del agua. Hemos visto por años cómo se incorpora, o se incorporaba, el tema del agua como promesa de campaña, cuando se sabe perfectamente que el problema de abasto de agua potable en las ciudades, y iba yo a hablar originalmente de Hermosillo, pero la verdad es que esta es una bronca que está en Guaymas, está en Nogales y está en Hermosillo, por decirlo menos. En Obregón creo que la llevan mejor, pero también hay broncas. ¿Qué pasa? Incorporan promesas relacionadas con el abasto de agua y le dicen a la gente lo que la gente quiere escuchar, no lo que la gente debe escuchar. Tenemos un serio problema con la infraestructura de distribución del agua potable, más allá de las fuentes de abasto. Claro que hay que ir por fuentes de abasto de agua para las ciudades, pero también está la infraestructura de distribución. Las tuberías, pues, están todas despedazadas. Entonces, luego se ponen a prometer cómo, si el problema de la infraestructura de agua, de drenaje, se pudiera resolver en 3 años, ¿no? Y no es así, pues, no es así. A lo mejor si hubiéramos empezado desde hace 20 años, pues ya se hubiera resuelto. Pero como no empezamos, no está resuelto. Y les gana la tentación, pues sí, tú diles que les vas a dar agua a las 24 horas del día, no pasa nada. Tú diles eso. No es cierto, pues. No es cierto. 8:31, voy al corte y regreso.
4: 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Hacemos una pausa, pero volvemos rápido. 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
0: Bueno, son las 8:34 a.m. Vamos a recuperar información ahora que se está generando en la conferencia de Palacio Nacional. La presidenta de la República. A ver, aquí hay un tema muy delicado que tiene que ver con la información que se difunde sobre la presidenta de la República, ya muy personal, ¿sí? La presidenta Claudia Sheinbaum desestimó las recientes declaraciones de Anabel Hernández, asegurando que sus opositores solo buscan una nueva narrativa en su contra cada semana. Mire, yo no pensaba abordar esto aquí, pero como la presidenta ya contestó, entonces pues ya lo voy a decir, porque ya contestó ella. Se ha venido diciendo esta periodista Anabel Hernández, sostiene que la presidenta consume estupefacientes, concretamente marihuana, para sobrellevar la presión que implica el ejercicio. La

0: trae así.
1: Bueno, hasta ahí la dejo. Hay que tener mucho cuidado con ese tipo de información, pues sí. Es la presidenta de la República. Ya hubo en su momento, ya ha habido otros momentos en donde se ha hablado o se ha especulado sobre pues ciertos hábitos o ciertas enfermedades o problemas de cierto tipo, mentales, emocionales, que puedan llegar a tener los presidentes de la República. Ahora salió con esto Anabel Hernández. Hay muchos claroscuros y hay hasta sentimientos encontrados en el tema de esta periodista Anabel Hernández, porque ella es una escritora, ella documenta casos de narcotráfico, de crimen organizado, escribe libros con las historias de estos personajes y denuncia, y en esos libros también describe cómo está la relación entre los grupos del crimen organizado y los gobiernos, la clase política y demás. Y todos esos que hoy están criticando a Anabel Hernández son los que antes le creían, pues cuando el PRI y el PAN gobernaban, y que Anabel Hernández escribía esos libros denunciando los nexos del gobierno con el crimen organizado, toda la oposición pues le creía a Anabel Hernández y la tenían en un altar, pues porque criticaba a los gobiernos del PRI y del PAN, nada más que ahora es de Morena, y ahora los de Morena los critican. Y entonces ya no les gustó. Pero de eso a estar ventilando ese tipo de información o ese tipo de datos, sí, pues ya es más delicado. Es igual de delicado que cuando decían que Vicente Fox tomaba no sé qué medicamento que le daban a Vicente Fox, no me acuerdo exactamente si era Tafil o algo así, o de cuando se empezó a especular que Felipe Calderón tenía serios problemas con la bebida, ¿no? Y entonces hubo algunos comunicadores, entre ellos Carmen Aristegui, que emplazó al gobierno federal a precisar esa información, porque sería muy delicado que el presidente de la República tuviera serios problemas con el consumo de bebidas alcohólicas y que el presidente en turno, en este caso Felipe Calderón, estuviera tomando decisiones importantes para el país bajo los influjos de las bebidas alcohólicas. ¿Ah? La misma reflexión se hizo cuando se decía que Fox estaba tomando esos medicamentos. Bueno, y en aquel momento los periodistas que emplazaron, o sobre todo Aristegui, que emplazó al gobierno federal directamente con ese tema, pues entonces ella fue respaldada y secundada por los mismos que ahora la están criticando. Por ejemplo, ¿no? Igual Anabel Hernández fue respaldada y secundada en aquel entonces por los mismos que ahora la están criticando. Es muy delicado, pues, es muy delicado involucrarse de esa manera, ventilar ese tipo de información, generar ese tipo de especulaciones sin mayor evidencia. Son las 8 de la mañana con 39 minutos. Bueno, estuvo Octavio Romero, director general del Infonavit. Dice que la actual administración redujo 2% el monto de la cartera vencida. Dice que pasó de 608 mil a 597 mil millones de pesos la cartera vencida del Infonavit. Lo dice Octavio Romero, el director general del Infonavit, que además tuvo que presentar su declaración patrimonial, que no la quería presentar, pero le dijo la presidenta, pues la presentas, a ver cómo la arreglas, a ver cómo la acomodas y la presentas, y la presentó. Y bueno, ahora fue la mañanera y esto fue lo que dijo el director del Infonavit.
2: Este tema que han estado manejando mucho los medios de comunicación, criticando, esta es la realidad del Infonavit en cuanto a cartera vencida. Nosotros recibimos en septiembre de 2024 una cartera de créditos de 2.099.000 millones de pesos. De esos, 608 mil millones estaban en cartera vencida, lo que significa el 29%. ¿Cómo estamos a agosto de 2026? La cartera ya creció porque hemos colocado más créditos. Hoy son 2.240.000 millones de pesos, que significa la cartera del Infonavit. Y la cartera vencida es inferior a la que recibimos, es de 597.000 millones de pesos, lo que significa 27%. De manera que la cartera vencida del Infonavit en esta administración y con relación a la administración pasada ha disminuido 2%.
1: 8 de la mañana con 41 minutos. Alejandro Romero ya en la línea telefónica. ¿Cómo estás, Alejandro?
3: ¿Qué tal, Sergio? Muy bien. ¿Y tú?
1: También muy bien. Oye, a ver, ¿cómo está eso de que el gobierno está subsidiando otra vez

0: desde el 22 está subsidiando el diésel.
1: Sí, mira, lo que pasa es que, Sergio, la verdad es que nos hemos distraído mucho en los temas internos, creo yo, que si Rochamoya, que si esto, que si el otro, que si allá, que acá, que si el presupuesto, que si nos quieren ahorcar más, pero ya no hemos visto el panorama internacional, Sergio, y el panorama internacional sigue bastante crudo, bastante difícil, bastante complicado. Uh-huh. La guerra en Irán pues no ha terminado, la verdad es que las hostilidades siguen, inclusive han sido atacadas refinerías en Arabia Saudita, etcétera, etcétera. Entonces, la verdad es que esa situación ha llevado a los precios del diésel, Sergio, uh-huh, en Estados Unidos, donde no hay subsidio, ya superaron por primera vez los $6 por galón. Eso es un precio tremendo, ¿eh? Te estoy hablando que antes de la guerra encontrabas el diésel quizás en $4 o $3 por galón.
0: Uh-huh. Ahí en Estados Unidos.
1: En Estados Unidos. Hoy está superando los $6. Recordemos que nosotros somos importadores de combustibles, más o menos el 50%. Por ciento de los combustibles que utilizamos, Sergio, son importados, con todo y la refinería de Dos Bocas y todo lo, la publicidad y la propaganda que se ha hecho. Uh-huh. La verdad es que seguimos dependiendo de las importaciones y pues obviamente si tienes un precio, imagínate, de $6, pues y aquí tienes un pacto de vender no mayor a 29 pesos el litro de diésel, no mayor a 28, no recuerdo exactamente cuál es el pacto, pues obviamente le tienes que entrar como gobierno con un subsidio. ¿Y qué es lo que está haciendo ahorita el gobierno? Está perdonando todo el IEPS que tiene tasado sobre el diésel, que son 7 pesos con 36 centavos. ¿Esto qué quiere decir? Ahorita el gobierno, digamos que no le está metiendo, no le está inyectando dinero al subsidio, pero sí está dejando de recibir, de recaudar estos 7 pesos con 36 centavos por litro de diésel que se vende. Está dejando de recaudarlo, pero próximamente, Sergio, uh-huh, se va a introducir ahí sí un subsidio de 15 centavos por litro. Es decir, además de que estás perdonando los 7 pesos de IEPS, vas a tener que meterle otros 15 centavos para mantener el famoso precio del acuerdo, pues, ¿no? Que mantenerlo en 27, 28 pesos más o menos, ese es el objetivo. ¿Y esto qué significa, Sergio? Pues que el gobierno va a dejar de recaudar una muy buena lana y que, recordemos, ya lo hemos dicho, el horno no está para bollos, el gobierno está gastando cada vez más, el gasto crece cada vez más, los compromisos en pensiones, en salvar a Pemex, en rescatar a Pemex, los intereses de la deuda, a México ya le están cobrando, Sergio, para que te des una idea, intereses del 9, una sobretasa del 9 por, de 9 puntos porcentuales.
0: ¿Por qué?
1: Mientras que porque somos cada vez más riesgosos, Sergio, cada vez hay más percepción de riesgo. Y en cambio, por ejemplo, un país como Guatemala, con una sobretasa de 6 puntos porcentuales, o sea, nos están viendo con mayor riesgo que nuestros vecinos centroamericanos. Entonces, esto nos va a costar más intereses de deuda. Y entonces, si el gobierno no recauda y no está bajando el gasto, seguramente va a recurrir a un endeudamiento cada vez más costoso y, pues, Sergio, esto en algún momento va a tener que ajustarse tarde o temprano. Puede ser en 2027, puede ser en 2030, pero no hay finanzas que aguanten un endeudamiento eterno, uh-huh, y una caída de ingresos con un aumento de gasto.
0: Bueno, en algún momento, pues, eso va a colapsar, pues. En algún momento va a colapsar. Ahora, ¿cuánto tiempo podemos aguantar así o qué es lo que se tendría que hacer en todo caso?
1: Pues mira, a ver, en caso de esto del diésel, pues obviamente mucha gente dirá, oye, pues está bien, porque tienes que contener la inflación. El problema, Sergio, es que no estás ajustando ninguna otra parte para que no se te desequilibren las finanzas y al final no termines impactando infraestructura, obra pública, educación, medicinas para los hospitales. Es de ahí de donde se ha cortado en estos años, se ha recortado, donde se ha metido la famosa austeridad republicana, y vemos resultados como precisamente la falta de medicinas en los hospitales, la caída estrepitosa en las evaluaciones de educación de nuestro país en la prueba PISA, y al final lo que nos estamos haciendo, Sergio, es harakiri con esa austeridad republicana enfocada en áreas que son realmente importantes.
0: Bueno, pues fíjate que yo tenía o he tenido la idea de que en cierto modo la presidenta está intentando caminar en dos carriles, ¿no? Hablando del gobierno federal, porque muchas de estas decisiones tienen que ver con el gobierno federal y pasan por el escritorio de ella, ¿estamos de acuerdo? Sí. Uh-huh. Entonces, no sé, me da la impresión que a veces intenta al menos caminar por dos carriles, ¿no? El de la narrativa, que la tiene que mantener fresca, la narrativa de la izquierda, de la 4T, ¿no? Es así, medio rijosona, y que los adversarios, esto y el otro, negando, pero en algún momento, por el otro lado, pues teniendo que tomar decisiones, ¿sí? Porque en algún momento ese cerco se le va a caer, pues, o sea, y le va a caer encima. Y si le cayera encima a ella sola... Pero nosotros estamos a un lado de ella. Nos sí, va a caer pues encima de todos, ¿sí?
1: Ese es el gran problema, me decimos, sí. Sergio, ¿sí? Que nos va a llevar entre las partes a todos.
0: Sí, exacto, pues es ella la que tiene. Estaba viendo ayer una parte del documental que hizo Denise Merker, que está en VIX, ¿sí? De la historia de los gobiernos, el PRI, la caída del PRI y demás. Y decía Carlos Salinas de Gortari, el único que le rinde cuentas al pueblo de México, y el único al que el pueblo de México le pide cuentas es al presidente de la República. ¿Sí? Uh-huh. A la gente le vale que si el de Hacienda, que si el fiscal, que si el de Salud. No, el único que le rinde cuentas al pueblo de México es el presidente de la República. Nada más. Y yo creo que está claro, o no sé, ella debe tener clara esa parte, ¿no? Por eso digo que de repente dice una cosa porque hay que mantener, digamos, a la raza y a sus seguidores, que no son pocos, ¿estás de acuerdo? Eso, la 4T tiene muchísimos seguidores, pero también hay que trabajar, no hay que resolver los problemas, porque no le puede estar deteniendo el cerco de las broncas y del gasto que heredó, que es mucho, pues. Entonces, ahí vemos, por ejemplo, en el caso de ahorita que mencionaba la prueba PISA, pues que en el informe anunció ahí un rengloncito ahí nada más para que no se notara mucho. Van a meter nuevos libros en educación básica de ciencias, matemáticas y lectoescritura. ¿Y dónde estamos amolados según la prueba PISA?
1: Justo en eso.
0: ¿En esos tres? Esos tres. Entonces después dice la presidenta, no, es que la prueba PISA debería tomar en cuenta las particularidades de cada país, etcétera, etcétera, pero ya lo anunció, van a meter libros en ciencias, lecto, escritura y matemáticas, que es donde nos partió en la madre con, perdón, don Marx, pues, Arriaga, el señor que, uh-huh. que le quedaron debiendo la última quincena, ¿no? Ahí está. Luego, otro, el tema del fracking, ¿te acuerdas?
1: Sí.
0: ¿Cómo se ponía el observador cuando se lo mencionabas? Sí. Uh-huh, uh-huh. Ideologizado totalmente, ¿no? Bueno, aquí la postura ya es distinta. ¿Por qué? Pues porque ella no está teniendo los fondos, las reservas, los ahorros que sí le dejaron los repugnantes gobiernos neoliberales. Dejaron ahí un montón de despreciable y cochino dinero que había que gastar, y se lo gastó todo Andrés. Ya no le dejó nada a ella, ¿o sí le dejó?
1: No, nada, vacío le dejó.
0: Bueno, entonces ella tiene que sostener, porque además ella no puede dar marcha atrás a muchas de las políticas públicas, porque la gente ya está recibiendo ese apoyo, y es injusto que la gente deje de recibir esos apoyos, sí, al menos la mayoría de ellos, porque muchos sí los necesitan. Otros no, están de conchudos nada más, pero muchos sí lo necesitan, sí, y es injusto que se retiren los apoyos. ¿Qué hacer? Pues lo que haya que hacer, ¿no?, para mantenerlos. ¿O qué se hace?
1: Pues esa es la gran disyuntiva que tiene, Sergio. Como tú dices, hay muchos que ni siquiera los ocupan, pues, ¿no? Hay gente que sí, obviamente, pues, ¿no? ¿Por qué no pensar en una reestructuración de los programas sociales en el sentido de que sean para quienes sí los necesitan, pues, ¿no? Pero bueno, más allá de eso, el problema, Sergio, o lo que a mí me preocupa es que la realidad, la terca realidad, siempre se impone. Y me gustaría pensar que la presidenta está aprovechando esos bandazos de realidad para hacer los ajustes necesarios, pero me temo que más bien sea la terca realidad que se impone y que no le da de otro.
0: Exacto. Bueno, así como que es que es diferente, ¿no? O sea, una cosa
1: sí, es el vacío, el medio vacío, medio lleno.
0: Exacto, sí. Una cosa es que esté consciente y entienda que eso es lo correcto, y otra cosa es que pues lo está haciendo porque no, ya no le queda opción. Pero es decir, si tuviera opción no lo hiciera, pues.
1: Correcto.
0: Por ejemplo. Pues ya le seguimos mañana, Alejandro.
1: Ándale, pues. Mañana le seguimos.
0: Gracias, hasta luego.
1: Gracias a ti, hasta luego.
0: Bueno, voy al corte y regreso ya con el bloque de cierre de esta emisión de Nuestras Noticias.
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0: ¿Arcle? 8 de la mañana con 53 minutos, 8:53. Tengo aquí un mensaje que es muy extenso. La persona que me lo está mandando, nada más para que sepa, denme oportunidad, por favor. Le voy a contestar ya fuera del aire, porque sí es muy extenso el mensaje que me está enviando. Sí. Luego acá dice: hola Sergio, a mi papá le quitaron el apoyo hace como 2 años. Hoy iré a revisar ese asunto en Bienestar. ¿Cómo es que le quitaron el apoyo? ¿Qué tipo de apoyo es el que recibe tu papá? Cuéntanos, sí, y a lo mejor podemos ayudar o a dónde vas. ¿Qué tipo de apoyo es el que recibía? ¿Por qué se le retiró? ¿Por qué se le retiró ese apoyo? 8 de la mañana con 54 minutos, 8:54. Bueno, acuérdense que van a estar suspendidas las actividades en las agencias fiscales el 15 y el 16 de septiembre con motivo de la celebración del 216 aniversario del inicio de la independencia de México. El gobierno del estado está anunciando que las agencias y subagencias fiscales del estado van a permanecer cerradas el 15 y 16 de septiembre para continuar laborando en horario normal a partir del jueves 17, o sea, mañana y pasado mañana, ¿sí? Bueno, son las 8:55, cerramos con los espectáculos, pero ahora en vivo con don Rubén Ruiz desde Las Vegas. Una cosa humillante, humillante. Rubén, ¿cómo estás?
6: ¿Qué tal? Muy bien, Sergio, auditorio, muy buen día. Pues aquí, mira,
0: ¿qué andas haciendo en Las Vegas?
6: Pues no dormir es lo que se hace.
0: Bueno, sí, cierto, tienes razón. ¿Para qué pregunté yo también, verdad?
6: No, lo que pasa es que, bueno, se termina el espectáculo y hay que, pues, ir a otros lugares, hay que jugar un ratito, hay que, bueno, pues, cuando vienes con familia y con amigos, pues, te aprovechas estos espacios, ¿verdad? Pero bueno, Sergio, fíjate que ayer cerró Carin León, pues, con broche de oro, se despidió de la esfera. Y fíjate que lo hizo este cantante sonorense. Bueno, para empezar, el lugar es un lugar extraordinario, porque además son unas pantallas LED por fuera y por dentro inmensas, y lo que tú logras, pues sentir así como, pues, un sentimiento muy bonito, porque todo es Sonora, todo es Hermosillo. Todo nos indica que prácticamente estamos viviendo un momento maravilloso con nuestras cosas, nuestras raíces, nuestra gente. Pero bueno, la esfera estuvo llena anoche, ayer, pues que fue el día que marcó el cierre de su residencia en este emblemático recinto tecnológico aquí en este lugar, con una presentación que además contó, quiero decirles, con la participación especial de Cristian Castro. Y fíjense que, pues, estos intérpretes compartieron el escenario para cantar a dueto los reconocidos temas Yo Quería y No Podrás. Y este encuentro musical, pues, obviamente logra reunir a generaciones distintas, vertientes de la música mexicana, frente, pues, a los asistentes que se dieron cita en este lugar. Pero previo a esta colaboración, el hermosillense expresó abiertamente su profunda admiración por el intérprete de Azul, que la verdad se aventaron estos dos temas muy bien. Pues la gente les aplaudió durante mucho tiempo de pie, pero bueno, Carin León, pues, hizo algunas presentaciones en este lugar, una que, pues, no se hizo porque ya sabemos lo que pasó. Pero bueno, quiero decirles que vale la pena este espectáculo y en este lugar, porque más allá del enorme despliegue visual que caracteriza a este moderno inmueble, la residencia representó para el hermosillense, pues, bueno, una oportunidad muy grande, Sergio, de adaptar su espectáculo, como te estaba platicando ahorita, con referencia a Sonora, pues, a uno de los recintos más innovadores a nivel mundial, que es la esfera, al presentar esta producción, pues, diseñada específicamente para las dimensiones y características de este espacio. Ya tendrán ustedes, si es que no han venido a este lugar, de conocerlo, y la verdad que es una maravilla. Es especial para espectáculos, pues, como el que presentó Carin León, que cerró la noche de ayer aquí en Las Vegas, Sergio.
0: El mejor promotor que ha tenido Hermosillo y Sonora en muchos años es el Carin León.
6: La verdad que sí, porque mira, durante todo el concierto, que casi duró 2 horas, todo el tiempo estuvo presente Hermosillo. Si no era con imágenes, era en las pantallas LED, era, pues, él con sus comentarios. Nunca olvidó a Hermosillo, no olvidó a su gente, muy orgulloso de sus trabajadores, que a quienes también presentó a su equipo, todos
0: Hermosillo. Que muchos son de acá, ¿no? Casi todos.
6: Sí, casi todos, yo creo que a lo mejor uno, dos, no sé, tres, pero todos, a todos de Hermosillo, y muy contentos. Y bueno, Carin León, como tú lo dices, es el mejor promotor. No ha habido, que yo recuerde, Sergio, otro artista. Pues que sí, a lo mejor conocieron o se hicieron famosos nuestros municipios o nuestro estado, pero de que alguien lo promueva tanto en el mundo como Carin, no hay.
0: No hay absolutamente ninguno, con todo respeto para todos los demás.
6: Sí, exacto.
0: Hermosillo, Obregón, Guaymas, Cananea, Nogales han sido, bueno, Caborca, se me andaba yendo. Han sido cuna de grandes artistas, gente muy destacada en el regional mexicano y en otros géneros musicales. Tú lo sabes mejor que yo, tú eres el especialista. Y se reconoce, se agradece y nos da orgullo que haya artistas de aquí, pero no hay ni uno que haya promovido como lo hace Carin a Hermosillo y a Sonora.
6: Y aparte ninguno, Sergio, ya con esto concluyo, perdón por el tiempo, no, aparte ninguno que le haya dado tanta y tan buena oportunidad al talento sonorense como lo está haciendo Carin León.
0: Absolutamente. Aló, me comentas la fascia en la que andaba el Cristian Castro, ¿eh? ¿Quién le dijo que eso era vestirse
6: vaquero? Híjola, no, hombre, pero... ¿Sabes qué? Se me hace que no encontraba ropa y que agarró lo que pudo. Parece que se puso la ropa de su abuelito, pobrecito,
0: sí,
6: pero bueno.
0: Sí, pues, pantalones de su tata, ¿sí? No lo viste. Casi se lo amarraba con una piola, ¿no?
1: No, hombre, no, yo parecía que llegó una fiesta de disfraces vaquera, pero bueno, ya lo platicamos.
0: Sale, pues que la sigas pasando muy, muy bien, mi querido Rubén, gracias.
1: Sergio, muy amable, buen día para todos.
0: Hasta luego. Bueno, pues vámonos. Hasta aquí llegamos con esta emisión de Nuestras Noticias. Les agradezco muchísimo su sintonía, su atención esta mañana. Muchísimas gracias, como siempre, a mis compañeras operadoras en las cabinas por las que se transmite este espacio. Gracias a Araceli Acuña en La Poderosa de Cananea, a mi compañera Ramona Sesma en La Poderosa de Nogales, a mi compañera Jocelyn Valdés allá en La Poderosa, no, en La Poderosa, en Estudio 104, allá en Ciudad Obregón, aquí en Hermosillo, Raquel Arbizo en los controles técnicos, Claudia Vázquez en la coordinación. A la una llega Oralia Costa aquí a Hermosillo por el 88.9, que es Nuestras Noticias Hermosillo. Yo regreso con ustedes mañana a las 7 de la mañana. Hasta entonces.
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Hermosillo, muy buenos días. Bienvenidos a Voltaje 101. Yo soy Lalo. Me da mucho gusto saludarles en esta mañana de lunes 14 de septiembre. Qué padre, o sea, va a ser semana corta porque el miércoles nomás no. Así que, pues para todas las personas que van a descansar el día miércoles, qué afortunados son, qué afortunados somos. Espero que el día de hoy estés iniciando el día con la mejor actitud. Ya sabes que pues te voy a estar acompañando hasta las 11 de la mañana con muy buena música. Si traes ganas de escuchar algo especial, siéntete con toda la libertad de podernos escribir a través del WhatsApp 6621-43-8203 para que puedas pues pedir tu rolita, para que puedas iniciar la mañana como se debe. Y pues yo te acompaño hasta las 11 de la mañana con muy buena música. Yo soy Lalo y ¿qué te parece si te dejo con algo de Muse? Iniciamos con este tema que se llama Compliance y lo escuchas en @FM. Bienvenidos.

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recuerda a Hannah y Ashley con Odio a Marte, este tema que pues prácticamente las lanzó al mundo de la fama. Nos vamos con algo de La Factoría con Eddie Lover. Este tema se llama Perdóname. Espero que lo disfrutes al máximo a través de @FM.

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9:35 en Voltaje 101 y nosotros estamos entrando en modo Voltaje y lo vamos a hacer con Los Ángeles Azules al lado de Tini con este tema que se llama Pael. Así que, pues, súbele al volumen, ¿no? ¿Qué tal el día?

Oigan, hoy 14 de septiembre es Día del Locutor en México, así que quiero aprovechar para mandarle un saludo a todos los comunicólogos que se dedican a los medios de comunicación, obviamente, a la radio, a mis compañeros, colegas de diferentes medios de comunicación. Les mando un abrazo. Ojalá que la pasen increíble el día de hoy.

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4: El gobernador de Sonora, Alfonso Durazo Montaño, presentó ayer su quinto informe de gobierno correspondiente al periodo 2025-2026, en el que destacó los avances alcanzados durante su administración en materia de seguridad, economía, empleo, educación, salud e infraestructura, transporte, agua, vivienda, programas sociales y atención a los pueblos originarios. Un tráiler que circulaba vacío terminó volcado sobre su costado la mañana de este domingo en la carretera federal Agua Prieta Cananea, aproximadamente a la altura del kilómetro 10. El accidente provocó la movilización de corporaciones de seguridad y cuerpos de emergencia. Cajemenses cuyos vehículos se ven afectados por inundaciones u otros accidentes. Cajemenses cuyos vehículos se ven afectados por inundaciones u otros incidentes ocasionados por las lluvias en la vía pública tienen la facultad para solicitar la reparación de daños o apoyo ante el Ayuntamiento de Cajeme. Sin embargo, se analizará minuciosamente cada caso para determinar si hubo negligencia u omisiones por parte del gobierno municipal. De lo contrario, este no es responsable de las afectaciones. Consulta esta y otra información en www.nuestrasnoticiasonora.com. Soy Cheryl García y continuamos en una hora con más información en Nuestras Noticias Radiorama Sonora.
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Estamos comenzando ya con la segunda hora de programa. Bienvenidos a Voltaje 101, yo soy Lalo. Espero que en este lunes 14 de septiembre le estés pasando increíble. Saludos a mis compañeros locutores que el día de hoy también están celebrando pues el día del locutor aquí en México, los 14 de septiembre, porque luego empiezan a sacar diferentes fechas a lo largo del año, como tres, cuatro fechas. Pero bueno, en México es el 14 de septiembre, así que le mando un saludo a todos mis compañeros locutores que están celebrando hoy su día. Vamos a iniciar con algo de Yuck You, al lado de Skrillex, Diplo y Justin Bieber. Este tema se llama Where Are You Now y lo escuchas en @FM. Bienvenidos y entremos en modo Voltaje.

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Escuchas a BTS con Swim a través de @FM101.1, hashtag te conecta. Es momento de irnos con una rolita que nos están pidiendo a través del WhatsApp. Ella es Ella Langley y el tema más escuchado, Shoes in Texas. Disfrútalo.

ver, a veces las canciones más movidas esconden las historias más tristes. Mucha gente, pues, escucha I Took a Pill in Ibiza y piensa que es otro éxito para bailar, pero en realidad Mike Posner la escribió en un momento en el que, pues, él sentía que su carrera se estaba apagando. De hecho, la letra es una confesión sobre la fama, sobre la soledad y esa necesidad, ¿no?, de buscar validación en los lugares equivocados. De hecho, la versión original era una balada acústica y fue hasta que el dúo noruego Siv la transformó en un track electrónico cuando, pues, el mundo entero la descubrió. Así que, pues, es un buen recordatorio de que a veces, detrás de una sonrisa o de un gran beat, hay una historia mucho más profunda, así que te invito a que le subas al volumen porque les vamos a presentar a Mike Posner con I Took a Pill in Ibiza. Y con esta canción, nosotros entramos en modo voltaje. 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

0: Hermosillo, yo te deseo una muy, pero muy bonita mañana. Espero que estés disfrutando muchísimo de tu café. Y yo te invito a romper el ciclo. Si no tuviste buenos amigos, sé uno. Si no has tenido una buena pareja, sé una. Si no has tenido buenos padres, buenos hermanos, bueno, pues sé uno. Rompe el ciclo, sean su propia revolución. 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

Minaj. La canción se llama Beauty and the Beat. Y lo curioso es que Nicki Minaj menciona a Selena Gomez al inicio de la canción. Era cuando andaba con Justin Bieber. Vamos a despedir este bloque musical con algo de Miley Cyrus. La canción se llama Bass Persuades.

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4: Sheinbaum prevé beneficiar a 12 millones de familias con el programa de vivienda, que ya suma 667 mil casas contratadas. Sentencian a 29 años de prisión a Noel El Flaco Salgueiro, fundador de Gente Nueva y señalado como operador del cártel de Sinaloa. La Ciudad de México abrió en Azcapotzalco su primer centro especializado en salud mental para mujeres víctimas de violencia, con atención psicológica gratuita. Claudia Sheinbaum informó en Cancún que más de 486 mil personas reciben programas del bienestar en Quintana Roo, con una inversión superior a 9.200 millones de pesos. La ONU advierte que el avance de la inteligencia artificial amenaza derechos fundamentales y pide una regulación internacional urgente para reducir sus riesgos. El mexicano Isaac del Toro conquistó el Gran Premio de Montreal al vencer en el sprint final al francés Paul Seixas a 2 semanas del Campeonato Mundial de Ruta.
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escuchando One Last Time de Ariana Grande a través de @FM101.1, hashtag te conecta. Y bueno, para la gente que siempre nos sigue, bueno, los invito a que nos escuche durante todo el día, porque siempre tenemos muy buen contenido a lo largo de todo el día a través de @FM. 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Yo estoy con ustedes a partir de las 9 de la mañana, tempranito después de las noticias de Sergio Valle. Bueno, pues llego yo para poderles poner un poquito de música para iniciar siempre como con modo voltaje. Y pues bueno, ya me voy a despedir, pero antes tengo que avisarles a la gente algo bastante importante. 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Tenemos siempre la mejor conexión. Nos vamos con música. Viene algo de Harry Styles. Me despido con este tema que se llama Dance No More. Me puedes seguir a través de mi cuenta de Instagram, @elinstadelalo. Me despido entonces. Que tengas un muy bonito día y un feliz inicio de semana. Hasta mañana. Bye, bye.

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3: Elementos de la Secretaría de Marina Armada de México y autoridades locales detuvieron en Guaymas, Sonora, a dos personas, entre ellas Dylan Peña Escalante, alias London, identificado como operador logístico de Los Salazar, grupo delictivo que estuvo ligado a la facción de Los Chapitos del Cártel de Sinaloa. Más de 300 millones de pesos se invertirán en la construcción de 13 planteles de bachillerato en Sonora, así informó el Instituto Sonorense de Infraestructura Educativa. El funcionario estatal detalló que las obras están proyectadas para concluir este 2026 y que los nuevos planteles estarán ubicados en municipios como Hermosillo, Nogales, Navojoa, San Luis Río Colorado, Arizpe y Babiácora, así como en las comunidades del Olvido y La Escondida. Isaac del Toro es el primer mexicano en ganar el GP de Montreal. Tras 214 kilómetros, 4.300 metros de ascenso y un sprint demoledor para vencer a Paul Seixas, ahora el baja californiano levanta la mano rumbo al Mundial de Ciclismo 2026. 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Soy Cheryl García y continuamos en una hora con más información en Nuestras Noticias Radiorama Sonora.
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0: Muy buenos días, ya estamos aquí iniciando semana este lunes 14 de septiembre de 2026 en Libre Expresión. Sus amigos Gerardo Ponce de León y David Parra, listos para darle las bienvenidas a este espacio informativo y de opinión donde nos encanta provocar la conversación pública, el debate y el contraste de las ideas en torno a los principales acontecimientos de nuestro día a día, de lo que nos aqueja, de lo que nos amenaza y también de lo que nos hace felices. Aquí en Libre Expresión, en arroba FM 101.1 Radio FM, FM, la frecuencia modulada. Yo me acuerdo cuando llegó la FM a Hermosillo.
1: Sí,
0: sí, cómo no.
1: Muy chiquito el plano yo cuando era.
0: No, tú ni nacías, yo creo. Salvete. Y bueno, iniciemos con la pregunta del día. ¿Cómo califica usted la situación del estado que guarda el estado de Sonora con respecto del país en estos precisos momentos? No vas a decir al revés, ¿no?
1: En estos momentos precisos.
0: No, en estos preciosos, no me acuerdo qué. Bueno, hay que cuidarlos. Y bueno, en lo que usted nos manda su respuesta, su opinión al 6629-489570. Repito, 6629-489570. ¿Cómo califica usted la situación del estado de Sonora con respecto del país en estos precisos momentos? Y esto con motivo del informe que dio ayer el gobernador Alfonso Durazo.
1: ¿Vas a dar un punto de comparación o cómo? Porque eso sería lo interesante, ¿no? ¿Con respecto a qué o cómo? O sea, ahorita. Y te lo digo esto, profe, porque creo que puede ser muy, muy variable, es una respuesta muy amplia. ¿En qué sentido, no? ¿En qué aspecto económico, de seguridad, de desarrollo social, desarrollo económico, fortaleza, ni todo es bueno, ni todo es malo. Así como el informe que rindió ayer, su quinto informe, el gobernador del estado, habrá quienes ahorita lo han hecho cera y pabilo, como luego dicen, no, le han pegado hasta por debajo de la lengua al gobernador, desconociéndole o no dándole el mérito para mucho de lo que él expuso ahí, y hay otros que por el contrario aseguran que se quedó corto. Entonces, siendo realistas, creo que fue un mensaje donde hay cosas buenas, rescatables, y hay otras no tanto.
0: Ambas posturas extremas desde la víscera, a mi gusto.
1: No se puede ser así de todo es pésimo. Pero tampoco
0: todo está muy bien.
1: Todo es una maravilla, porque sí, no es cierto tampoco.
0: Claro que no, ni una ni otra postura. Bueno, relativo, te pregunto, por ejemplo, Sinaloa. ¿Cómo ves a Sinaloa con respecto a Sonora? ¿Cómo ves a Sonora con respecto de Guerrero? Sí. ¿Cómo lo ves con respecto de Chihuahua o de Nuevo León? Uh-huh. O de Jalisco,
1: Zacatecas,
0: es decir,
1: Tamaulipas.
0: Tenemos fortalezas, tenemos debilidades,
1: sí,
0: y en el contexto nacional se están haciendo cosas aquí que a lo mejor no están pasando allá. Por ejemplo,
1: ¿sí?
0: Materia de seguridad, que la destaca el gobernador y que la comparto, porque de algo así como dos o más o menos tres años para acá, después que se terminó, gracias a Dios, con esa méndiga estrategia llamada abrazos no balazos, que no era otra cosa que una alianza virtuosa entre las autoridades federales y los que aquellos a los que está para combatir y contener. Bueno, pues cambió el estado. Si tú te vas en retrospectiva a lo que pasaba aquí en Sonora a finales del gobierno de Claudia Pavlovich y después con Alfonso Durazo, el cambio es significativo.
1: Sí. Es que nos saca de onda, compañero aquí de la otra cabina, que le mete, pero ¿qué más hizo? Tiene ¿no? La voz, ¿no? Llega hasta acá.
0: Me sentí en el zócalo, así como cuando andan vendiendo garnachas.
1: Sí, pásale, güerita.
0: Llévelo.
1: No, perdón.
0: No, es que sí estuvo chistoso. Bueno, el punto es ese, o sea, sí hay puntos de partida. Si nos vamos a desarrollo económico, bueno, no tenemos la capacidad industrial que tiene Nuevo León o que tiene Jalisco, uh-huh, o que pudiera tener Guanajuato.
1: Sí.
0: Pero A eso me refiero. ¿Qué es lo que destaca? Por ejemplo, a Nuevo León no le ha ido tan bien como le estaba yendo antes.
1: Sí.
0: Pero a Sonora, por ejemplo, según el reporte reciente del INEGI, en materia de desarrollo económico no nos ha ido tan bien.
1: Un bajón muy...
0: De hecho, ha sido un decremento, ¿no? Nos hemos ido abajo de cero, 1.3, no me acuerdo. Es lo que bajamos en competitividad. Si nos vamos a desarrollo de infraestructura en el estado, bueno, ayer el gobernador hablaba de la planta fotovoltaica. Yo todavía tengo... No alcanzo a entender, salvo porque estemos vendiendo energía a otros estados, incluso a nivel internacional con Estados Unidos, cómo esto nos beneficia a los sonorenses, porque el grave problema... Ok, tenemos generación y nos sobra energía, tenemos hasta para tirar para arriba. El problema es que no tenemos cómo transmitirla.
1: Sí, sí, como que llegue a...
0: Que venga a través de la infraestructura para llegar a las plantas de distribución, que estamos cortos aquí, por lo menos en Hermosillo.
1: En la presentación de este proyecto, de este plan, de esta obra, el gobernador afirmó que la finalidad es que eso mismo se refleje en el bolsillo de los sonorenses con energía eléctrica más barata, ¿no? Porque se está generando a partir de esos paneles solares. Entonces, sí. Falta que aterrice en ese sentido.
0: Bueno, si le está vendiendo, que es lo que creo que no lo dice tal cual, pues yo no lo escuché tal cual. O sea, es decir, si en este momento eso nos está significando a nosotros energía más barata, pues no es porque la estamos aprovechando directamente, sino porque posiblemente se esté vendiendo a otras latitudes donde sí tienen vías de distribución y de conducción y distribución. Y entonces, pues eso en beneficio económico termine fortaleciendo el dinero que se necesita para el subsidio, que es bastante, bastante alto. Quiero entender que así es, pero no recuerdo, no tengo el dato así puntual de que lo ha dicho exactamente. Pero más allá de eso, y ya entrando al mensaje político del resumen del informe que entregó el gobernador al Congreso del Estado, lo que usted vio ayer no es un informe. Es un mensaje que resume a grandes rasgos lo que este gobierno hizo en el último año. Aunque hizo algunas citas a periodos, sí. Bueno, prácticamente a todo. Mira, el periodo, ¿no?
1: Ya prácticamente más que, bueno, además del informe del último año, fue una recopilación de lo que han sido los cinco años de gobierno, de este gobierno de Alfonso Durazo. Porque hablaba de 17,000 millones de pesos en...
0: Hacía globales, ¿no?
1: Sí, entonces hablaba en términos globales, ¿no? Ahí también hacía una mención de el último año. Nada más hay que precisar ese detalle.
0: Claro.
1: Porque la verdad también hay un detalle aquí. Este fue el último informe del gobernador donde la figura principal fue él. El próximo que tenga, primero Dios, en dentro de un año... Pues ya la verdad él ya se...
0: Más ejecutivo va a ser, ¿no?
1: Va a ser simplemente la entrega, la lectura de los últimos, ahora sí, el acumulado de lo que hizo a partir de ahora hasta el próximo año. Y los 6 años, porque la figura ya va a estar centrada en quien esté sentado ahí, mira, sea de su partido o no sea de su partido, pero va a estar ahí, ya como invitado en primera fila, el próximo, ya el gobernador electo o la gobernadora electa. En ese momento, entonces, ya la figura de él, ya ahora sí, ni quién lo pela entonces.
0: Sí, el mensaje político va a ser de transmisión del poder y una breve reseña a su sexenio y al último año, porque en realidad lo que sí va a hacer es entregar el informe del sexto año, lo va a entregar.
1: Lo va a entregar.
0: Pero hay quienes confunden, y por eso la precisión, el acto protocolario de la entrega del informe a Sonora, que se lleva en físico o en una USB, como tú quieras, bueno, se lo siguen imprimiendo, creo, y se entrega a la Cámara de Diputados, al Congreso local, más bien. El Congreso local tiene la obligación de hacer un examen minucioso de todo lo que ahí contenga ese informe, contrastarlo, mandar a hacer las compulsas que tenga que hacer con despachos, con quien tenga que hacerlo, y de ahí se derivan acciones que pues terminan en la aprobación o en observaciones y procesos de solventación, etcétera. Pero en eso consiste la obligación constitucional, y lo otro es el mensaje político, por supuesto, que tiene que venir del primer mandatario, quien nos puntualiza lo que él considera más relevante. No nos va a contar las que perdió, claro que no.
1: Pues claro.
0: Pues no se trata de eso, ¿no? Se trata de un mensaje político para reforzar su imagen gubernamental, y me parece que lo hizo muy bien. Me parece que el formato fue muy sobrio. La conducción de sus flachazos, de las cosas que él quiso colocar, las hizo prístinamente. Me gustó el cómo lo hizo, la ejecución del primer actor en este estado. ¿Qué es lo que tú resaltarías del mensaje político del gobernador, más allá de los aspectos del informe?
1: Pues mira, su insistencia o su estar muy preciso en eso, en asegurar que durante su gobierno pues ya no hubo actos de corrupción, que no ha habido actos de corrupción, que no ha habido escándalos. Creo que él se encargó de pretender, porque finalmente cada quien lo va a asumir o lo va a aceptar o no, lo que diga, lo que haya dicho, con que su gobierno ha sido muy respetuoso ahora sí del cuidado de cada peso y centavo, ¿no? Pero, como te digo, habrá quienes puedan creerlo a pie juntillas y habrá quienes no. Por ahí veo una columna de Ruiz Quirrín, creo que habla, oiga, ¿y dónde está el asunto del SECOP, no? Que es el asunto de
0: David Mendoza, ¿no?
1: ¿Dónde está David Mendoza, que finalmente ni siquiera ha sido llamado a...
0: Ni el tesorero apareció.
1: Eso. Sí, y hay una persona detenida. Bueno, son detalles, pues son todo siempre... Tiene su punto destacable y la cuestión, ¿no? Ya es cada quien, ahora sí, valorar y decir, se la creo, se ha trabajado, sí se ha hecho. Creo que la gente es la que tiene la mejor opinión, ¿no?
0: El mensaje político que yo vi, el principal mensaje político que vi en el evento, fue aquel en donde se dirigió... sin ser preciso, sin ser directo, siendo muy genérico, pues a los que hablan mal de su gobierno, a los que siembran insidias tanto nacionales como internacionales. Sí. Es decir, a mí me pareció que estaba acusando fuego amigo. Y me parece que todas esas, la mayor parte de... Digo, tenemos una oposición que da pena aquí en Sonora. Y me refiero a los partidos políticos, dan pena. No son sayos, no se constituyeron como oposición. Han sido colaboracionistas y cosas por el estilo. Y está bien, porque algo sí podemos presumir aquí en Sonora.
1: ¿Sientes que los golpes, por decirlo así, más fuertes que ha sufrido este gobierno ha sido del interior entonces?
0: Sí,
1: mismo.
0: Totalmente. Los grupos al interior... Pero tanto en el Estado, pero principalmente fuera del Estado, porque el gober anda en las, como ha sido siempre su trayectoria, en los primeros niveles de la política nacional, y como que hay temores por parte de la gente que rodea los primeros círculos de poder, que el gober entre a ese círculo de poder, y me refiero al poder presidencial.
1: Pues ya está, ¿no? O sea, en el círculo está. Ahorita con su propia posición, inclusive como presidente todavía del Consejo Político de Morena, es una figura no de primer nivel en el ámbito político, en esa estructura.
0: Depende de qué tan serio y qué tan fuerte sea el pleito en las alturas. Porque si yo fuera el gobernador, yo ya me estaría reacomodando. Y lo que hay que reacomodar también aquí
1: son
0: los tiempos de la radio. Tenemos que ir a un corte. Regresamos en un par de minutos con Libre Expresión en @FM101.1.
1: Este lunesito.
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9: En arroba FM son las 11 con 18 minutos.
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0: Estamos de regreso con Libre Expresión este lunes previo a las festividades del 16 de septiembre. Ya vamos a pegar el grito, Gerardo.
1: Sí. Oye, esta es una semana bien atípica, ¿eh?
0: Y va a ser el último grito, ese sí, del gobernador Durazo como gritón, pues, de Palacio, ¿o no? No, sí le toca el otro, ¿no?
1: Sí él entrega
0: en noviembre.
1: El 16 de septiembre es cuando él entrega, después del
0: grito.
1: Al otro día el grito, es cuando la ceremonia. Que no, es que ya a veces acuérdate que cambian, ¿no? Lo recorren, pero su informe es el 12, también va a ser, primero Dios, y luego... se espera y después del 16, después de la noche del grito, llega el otro.
0: Bueno, pues entre las cosas que puede un gobierno transmitir e informar justamente en estos cortes anuales, el gobernador del estado le ha dado énfasis al trabajo que se ha llevado a cabo en la región Guaymas-Empalme, específicamente en la promoción turística y la infraestructura portuaria. Vamos a escuchar el mensaje, el clip del gobierno del estado con motivo del informe del gobernador con este tema.
12: Transformamos las playas de Sonora, construimos los malecones de Cochori y Guatabampito y también iniciamos el de Guaymas. Recibiremos 24 cruceros de aquí al 2029. Es un récord histórico. En San Carlos creamos el primer sistema arrecifal artificial de Sonora, generando más turismo. Con más infraestructura turística, Sonora se transforma.
13: Alfonso Durazo, quinto informe de gobierno.
0: Bueno, pues ahí el gobernador hace una reseña de cómo está impulsando el turismo a través de mejorar la infraestructura. Entregó este año dos malecones, uno el de Guatabampito, el otro el de El Cochorit, que es una playa que queda ahí en Empalme, enseguida de Guaymas. Está en proceso también, creo que ya lo empezó o no, el de Guaymas. No estoy seguro, creo que lo habían anunciado.
1: Ya está en avance. De Guaymas está todavía el estudio, pero ya está autorizado, ya se presentó el proyecto. Todo.
0: Pero todavía no inicia, ¿verdad?
1: Oficialmente no.
0: Y luego en el caso...
1: El del Cochoris ya se entregó.
0: Sí, ese se entregó.
1: No sé si está.
0: Pero fue una primera etapa.
1: Igual,
0: sí. Igual en el Cochorito, una primera etapa.
1: El Cochori, que corresponde a Empalme.
0: A Empalme.
1: Y el de Guaymas está todavía. Todavía. Oye, nada más precisando, mira, las benditas redes sociales, bendita IA, como una inteligencia artificial.
0: Ajá.
1: Pregunté quién va a dar el grito de independencia en Sonora el 16 de septiembre. Bueno, la noche del grito.
0: Creo que es el nuevo gobernador.
1: Y dice, el grito de independencia el 15 de septiembre, el 27 en Sonora, será dado por la persona que resulte electa en la gubernatura.
0: Entonces, sí, es el último.
1: Sí, efectivamente, dice en las elecciones y asuma el cargo el 13 de septiembre. Sí, al otro día de su rinde... Pues estamos.
0: Un día como hoy.
1: Sí, ya va a estar.
0: Ya, va a tener vamos a tener un nuevo gobernador.
1: Sí, un nuevo gobernador ya constitucional.
0: Gobernadora, es tiempo de mujeres.
1: Ese es otro detalle ahorita que me decías, ¿cuál fue el mensaje político? Creo que es el último.
0: Pensé que por ahí le ibas a dar.
1: Ese llegoncito, ese rimón de peluquero que dio, se me hace que por ahí va.
0: Y vi dos caritas que se... Bueno, tres.
1: Sí, dos más. Más uno de ellos que ya inclusive el fin de semana quiso dar madruguete, ¿no? Pero bueno.
0: No, hombre, está como el coyote. Bueno, el caso es que... En el caso de esta... De estos arrecifes artificiales que se están construyendo, 14 se están construyendo en el área de San Carlos. En el último dato que tuve es que iban 8.
1: Que habían ya. Arrecifes a las embarcaciones sumergidas, ¿no?
0: Aviones, barcos, helicópteros. Oye, que se han sumergido.
1: Que están construyendo. Ahí sí, esos no se tardan, así como muchas obras acá, allá en la superficie. Ahí abajo sí la madre naturaleza está haciendo la chamba, ¿no?
0: Ahí no hay contratistas. Con corales, sí, de con Chiapas, de Tabasco.
1: No, trabajando la naturaleza.
0: Ahí, son sonores. No sé por qué vienen tantas empresas de fuera a hacer, teniendo tanto talento aquí. Ya están como los de MC, ¿no? Que andan trayendo de fuera quien les gobierna. Importado. El partido.
1: Sí, sí.
0: Está viendo. Oye, y lo curioso es cómo los mandan por un tubo a los locales, ¿no? Como si no tuvieran el menor talento.
1: Qué feo, ¿no? Qué feo eso.
0: Y todavía aplauden y sonríen. Bueno, de eso vamos a platicar
1: pues
0: ahorita.
1: Es la política, ¿no? Tienen que comer sapos.
0: Y bueno, pues así están las cosas. Creo que el detonar, el atraer inversión a través del turismo, pues es una muy buena apuesta. Y vaya que tenemos mucho litoral en Sonora, uh-huh, como para tener muchos malecones, como para estimular la visita de la gente que viene a divertirse y a gastar dolarucos aquí, euros,
1: y en
0: yenes,
1: ese sentido te doy la razón.
0: Yuanes.
1: En materia inclusive de seguridad, porque si bien no estamos en el paraíso en materia de seguridad, no, ante la presencia también de grupos del crimen organizado en Sonora, uh-huh, no es lo que vemos en otras entidades como Guerrero, que también tiene playas, unos litorales hermosos.
0: Ya le llaman Guerrero.
1: O allá de la Riviera Maya, donde también la presencia del crimen últimamente ha estado, pero si bien fuerte. Entonces, creo que ese rubro de lo que es la promoción de turística de Sonora, le falta todavía mucho por explotar para que Sonora se convierta en un punto tan atractivo como son Los Cabos, en Las Bajas, como son pues allá contigo, la Riviera Maya, la Riviera Nayarita también.
0: Que las mafias taxistas, de transportistas allá le han hecho de las suyas y han ahuyentado que la misma mafia se ha metido a los hoteles, sí, a asesinar huéspedes, cosas que jamás habían ocurrido, porque de alguna manera había cierto pacto, ciertos valores entendidos que hace algunos años se cayeron. Ya no ha vuelto a haber ese tipo de delitos de alto impacto, pero aún así, de Quintana Roo, sí, hay historias de terror que tejen día con día, al igual que en Guerrero, sobre todo en Acapulco. Bueno, por otra parte, el informe de Antonio Sacerán, que va a ser el próximo 16.
1: Es
0: correcto, 18, ¿verdad? O el 18, el próximo 18 de septiembre. Adelanta también este otro interesante programa que se ha impulsado aquí en la Ciudad Solar y que se está dando a conocer a lo largo y ancho de la geografía sonorense. El
1: próximo viernes, ¿no?
6: Antes, a las 7 de la tarde, este lugar estaba muy oscuro, nos daba mucha inseguridad pasar por aquí. 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
7: Sabemos que aún tenemos camino por recorrer, pero hoy en la H avanzamos juntos.
14: Segundo informe de resultados, Toño hacia Zarán. Ayuntamiento de Hermosillo.
0: Camina Segura. Este programa creo que incluso ha tenido ya repercusión a nivel nacional, con otro nombre, pero aquí lo vimos nacer en la administración del Toño a través de la Agencia Municipal de Energía y Cambio Climático, la famosa AMEC, que conduce Carla Neudert, la doctora Carla Neudert. ¿Y por qué creo yo que vale la pena destacarlo? Porque Camina Segura es un programa con el que se han instalado corredores seguros en aquellos lugares que tenían alta incidencia delictiva, sobre todo agresión a mujeres, de todo tipo de agresión, ya sabrá usted cuál era la principal. Y gracias a que este programa ya tiene alrededor de 170 corredores en la ciudad, sí, y creciendo, porque yo creo que cuando hicieron estas cuentas no estaban considerando los que hicieron en el Cárcamo. En el Cárcamo Norte, o en el Cárcamo H, Cerro Colorado, todos los andadores que tiene, que son un par de kilómetros, ¿no? Sí. Tienen los famosos volardos de Camina Segura para que quienes van a hacer ejercicio ahí en altas horas de la noche, al igual que quienes transitan, quien van por el camión, quienes tienen que pasar por ejemplo, me acuerdo mucho que para mí se me quedó muy grabado el corredor que hicieron en el Cobach, que está para Camino del Seri.
1: Sí.
0: Hay un baldío muy grande enseguida de esa escuela. Ahí se instalaron esos volardos y eso le da mucha más seguridad a las muchachitas que transitan por ahí, a las personas que van a la parada a tomar el camión. Uh-huh. Por la Luis Orsí, por la Reforma entre Luis Orsí, o el Cobach Reforma, ¿no? Sobre la Reforma y la Luis Orsí también hay un buen tramo de volardos con los que los estudiantes pues pueden salir de manera segura ahí de la escuela, pero además estos corredores incluyen wifi. Para que si tienes que llamar hacer una llamada de emergencia, pues no tengas el pretexto de que no traías datos. Sí. Tienen botón de pánico con el que hay una respuesta inmediata y cámaras de videovigilancia. Creo que brindarle a la población condiciones de seguridad es una premisa que tienen que tomar en cuenta todos los órdenes de gobierno. Yo quisiera ver este programa a lo largo y ancho de la geografía sonorense, que sea una realidad. Así como hace poco el gobierno del estado habilitó una primer ruta de camiones eléctricos, lo sí. cual celebro, porque eso habla de que no hay telarañas mentales que impidan que una iniciativa que viene de un gobierno que no es del mismo partido, no por eso la vas a despreciar si es buena, y creo que esta es una que también habría que tomar en cuenta. Bueno, parte de lo que nos va a informar el Toño el próximo viernes 18, y aquí vamos a seguir compartiéndoles los previos al informe, como lo hicimos igual, y lo vamos a seguir haciendo con el informe del gobernador Alfonso Durazo. Ya para irnos a corte, oye, hubo una violenta marcha por la paz en Sinaloa el día de ayer.
1: ¿Violenta? ¿De dónde? Veo una participación bastante nutrida, pero sí.
0: La parte, bueno, lo pongo entre comillas, ver, pues, explico, la parte chusca de esta marcha por la paz la aportaron aquellos que agarraron, por ejemplo, una piñata con la figura de la gobernadora y pusieron a un morro, a la gobernadora interina.
1: Y también de Claudia Sheinbaum, ¿no?
0: De Claudia Sheinbaum, del Rochamoya, de Insunza. Les faltó la del Peje, que debe haber sido la primera, porque a él es a quien le deben lo que está pasando en Sinaloa. Sí. No le echen la culpa a Sheinbaum del todo, porque ella lo heredó. Herencia maldita. Pero los que sí estuvieron es el Rocha, es el Insunza y otros diablillos que andan por ahí. Pero tampoco apalearon a los señores del crimen, que en las elecciones, ok, ¿no?
1: Pues mira, vámonos a la cuestión ahí de las autoridades, que deberían de velar porque eso no sucede. Creo que ellos se fueron sobre la autoridad, ellos no eligieron a los mañosos, ellos eligieron o tienen ahí autoridades electas democráticamente, supuestamente, que no cumplieron con su deber, que no han cumplido con lo que les mandata su posición ahí de combatir a estos grupos.
0: Pero que a fin de cuentas han sido representantes de los mañosos. Luego entonces, sí les faltaron piñatas. Pues sí. Una enorme e inútil, a mi gusto, manifestación, porque este gobierno, como sucedió hace poco en un evento ahí donde había gente gritando,
1: ni los ve ni los oye,
0: al más puro estilo de aquel prócer de la República.
1: Al que tanto le echan, ¿no?
0: Compatriotas, hombre, ya lo dejaron atrás. Vámonos a corte, regresamos en un par de minutos. Vamos a tener una entrevista con el regidor de Movimiento Ciudadano por Navojoa, Adolfo Domínguez. ¿Quién? vino a compartirnos sus razones para dejar a Movimiento Naranja. Regresamos.
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9: En @FM son las 11:33.
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0: Listos, listos, y le seguimos, continuamos con Libre Expresión de este lunes 14 de septiembre, la antesala de que usted salga y pegue de gritos, como todos los días. Sea gritón, no sea gritón. A gritos no nos podemos entender, pero sí, el 16 de septiembre, el grito de Viva México, pues hay que decirlo con todo el orgullo que nos caracteriza a los mexicanos. Bueno, la pregunta del día, ¿cómo califica usted la situación del estado de Sonora con respecto del país en este momento, en este preciso momento? Mándenos sus mensajes o piénsela, catotela. Bueno, teníamos...
1: Pues sí, desgraciadamente está programado para llegar por acá el regidor por Navojoa, Rodolfo Domínguez. Pero pues no sé, no llegó. Pero bueno, nos da tiempo para ir, pues nos da oportunidad para platicar. Oye, el fin de semana ya se le tomó protesta oficial al dirigente importado, ¿no? Que acaban de traer por MC para que dirijan Sonora. Un vato, un chapaneco.
0: Un chapaneco viene a dictarle la plana a los de Sonora.
1: ¿Qué dicen? No me consta, pero por ahí escuché yo que sí tiene algún vínculo con Sonora, porque dicen que su esposa es paisana mía.
0: Y creo que ella estuvo comisionado aquí en alguna ocasión anterior.
1: Sí, pero lo que sabíamos de él era que era el secretario, el de las finanzas de MC, el encargado del cobro de
0: piso. Ah, perdón.
1: Entonces, pues por eso también lo enviaron para acá. El punto es que ya le rindieron, fíjate, le tomaron protesta el pasado fin de semana aquí a él, y dentro de su estructura también viene otro importado. De momento se me escapa el nombre, pero es primo de Luis Donaldo Colosio, también es un importado de Nuevo León, por el lado de los, sí, Riojas, creo, por ahí, vinculado por el área de la mamá de él.
0: Ya cobro cuota el Colosito.
1: Entonces, que también viene, o sea, dos fuereños vienen a marcarle el rumbo a MC en Sonora.
0: A dictarle la plana a los MCistas, bueno, a pasarle la charola.
1: Bueno, de alguna forma, ¿no? Ponerse al menos de parapeto, porque a decir de las malas lenguas, pues quienes realmente van a operar ahí va a ser Alejandro López Caballero, ¿no?
0: Que no lo dudo todavía, ¿no? Digo, hasta no ver, no creer, ¿no? Porque han pasado los días y mira...
1: Hoy volvió a dar color Alejandro de que...
0: Sí, pero no dijo que se iba.
1: Sí, pero no, tampoco dijo que tampoco se queda, porque ya dijo que no, fuchi con el PAN y con el PRI. Pues prácticamente dijo eso, ¿no?
0: Dijo fuchi con el PRI, que no es el PAN que él quiere ver. Bueno, sí pareciera la antesala de y también empatar el discurso
1: de con, la vieja política.
0: Con los de la que dicen que detestan la vieja política con un carcamán, un dino quiere ver. Bueno, sí pareciera la antesala de y también empatar el discurso
1: de la vieja política
0: con los de la que dicen que detestan.

0: se la tomaron así como en el túnel del tiempo, porque tú decías, ah, caray, a ver, le tomaron la protesta ahí donde vino Colosito la otra vez. A un comentario que hizo Luis Mario
1: Herrera
0: Padres.
1: Herrera Padres.
0: Oye, me llamó por primera vez la atención su segundo apellido.
1: Sí.
0: ¿Sí, verdad?
1: Pero
0: es como ahí. Sayar con la Eli Sayar, algo así.
1: Sayar, son primos hermanos.
0: Son primos. Y este muchacho no tiene parentesco con el Memo.
1: Ah, eso sí lo ignoro, fíjate. No,
0: órale.
1: No,
0: porque,
1: no sé,
0: pues, pero mira, sería un caso parecido si se concreta, ¿no? La especie de.
1: Oye,
0: se
1: pero fíjate, otro MC. Detalle, que qué bueno que me acuerdas de eso, que hice mención yo en esa esgrima, qué dialéctica. Que, lo juro que no fue mi intención ser tan elevado en mis conceptos. Pero también hay un detalle bien curioso. Anduvo este fin de semana por acá el Colosito, Luis Donaldito Colosio Riojas.
0: ¿Ah, sí?
1: Anduvo por acá, pero no estuvo en el evento.
0: Puede hacer lo que le dé la gana.
1: No estuvo
0: en el evento. Es la cereza del pastel, el señor.
1: Y el detalle que tú dices también, no lo aterrizamos, es que bien curioso, porque algunas de las fotos que se manejaron de ese evento...
0: ¿Cómo que somos muy poquitos? Decía Luis Mario.
1: Son los mismos... Son las fotos del evento, el anterior, cuando el último que todavía estaba y que organizó Natalia, cuando vino...
0: Que vino Donaldo, la dirigencia nacional.
1: Luis Donaldo, y que dijo, no, esas son mamadas de idiotas, que dijo, y que vino Dante.
0: Qué grosero el muchacho.
1: Por ahí otros dijeron, no seas grillo, sí, es el mismo. No, señor, son fotos de...
0: De archivo.
1: Sí, de archivo, donde se ve un manchón de gente... Porque la foto de la toma de protesta del joven chapaneco, pues, está cerrada a un ángulo donde nomás se ve él tomando protesta, así, siendo tener su gente, pero, y diciendo, ¿no? Y para aquellos agoreros que dijeron que había desbandada, estamos más unidos.
0: Y pues, pone sí, las fotos del evento.
1: Pues ya me lo sacaron.
0: Pero ya se fue la mitad de los que estaban ahí.
1: Ya me lo metieron una foto de no sé, del Azteca, ¿no? Ahí, en el Azteca.
0: Que
1: lleno.
0: Si se llegan a ir los padrecistas, van a llenar esos espacios y de sobra, ¿eh? Sí. Por eso digo que el cálculo del PAN.
1: A lo mejor se ayudó, a lo mejor está en la mano, porque López Caballero sí tiene un grupo bastante nutrido de gente en algunas colonias que sí puede llenar, y sí les puede llenar y con sus 300 personas ahí.
0: Y hay padrecismo en todo el estado.
1: Uh-huh.
0: Hay gente que,
1: sí, sí.
0: Que no ve mal al exgobernador.
1: Porque yo lo que supe todavía se confirma. El caso de ahorita el chavo no sé si sea tan chavo, no lo conozco, ¿no? Rodolfo Domínguez de Navojoa, uh-huh. Que no llegó, pero él era el dirigente de MC en Navojoa. Renunció Roberto Romero, y no es precisamente Roberto Romero López.
0: Es otro,
1: el güero yo lo conozco. Güero, fuimos roomies, fíjate, Roberto Romero, de MC, que también regidor y dirigente de MC en Empalme, que también renunció. También está por ahí un exalcalde, candidato alcalde y figura principal de Bacuachi, que también dejó. Entonces, lo quieren ver de que renuncien 4 o 5... o 6 figuras de MC que sea desbandada, lo quieren demeritar. Pero lo cierto es que esos 5 o 6 en las poblaciones donde están tienen a su vez una estructura que opera con ellos. O sea, sí pega, Sí no, pega, claro. Que les tiren con la bolsita de las pinturas.
0: Hay una diáspora y bueno, también son tiempos de reacomodo, ¿no? Sí. Sí, o sea, hay gente que sale de un partido porque no le tocó la candidatura, porque no le van a salir las cuentas.
1: Rogelio Cota, aquí en Hermosillo, uh-huh. Él, junto con él, se va también, o se alinea con él, y se van a Sonora con todo, Sonora con uh-huh. Toño, iba a decir que Ferrado, a Sonora, se va
0: Sonora con
1: una, una regidora que era de MC, que renunció también, y otros liderazgos también, o sea, sí, él está pegando, no, que no llegue tan sobrador Isaac Barrios, que creo que se llama chapaneco, esta persona que viene por allá de Chiapas, a dirigir ahora el rumbo de, supuestamente, de MC en Sonora.
0: Uh-huh.
1: O hasta donde pueda, ¿no? Porque otro le va a tener que dejar las manos a los nuevos dueños de la franquicia.
0: Pues suele pasar, lo vimos con Ricardo Burs en la elección pasada para la gubernatura. Aquí, pues, se combinan dos factores potencialmente explosivos, en el sentido de que, bueno, por un lado... No solamente por el lado de MC, sino también el PRD macizo que se va con Toño prácticamente todo el partido. Habrá quienes, como Carlos Navarro, pues...

0: oponen, pero son minoría. Por ahí hoy me llegó el dato de que alguien también de ahí del PRD macizo se había opuesto, ¿no?, a esa alianza. Bueno, pues sí, ocurre, sí. Tiene que pasar.
1: Sí,
0: pues, ¿por qué? Porque pues, es un juego de intereses.
1: Es el tiempo de los chapulines, maestro. Ahorita el chapulinero está todo lo que sí. Da, brincando por todos lados.
0: Y hay una guerra subterránea en donde, pues hasta no descartes tú que haya ofrecimientos para fulano o sutano en uno u otro sentido para que haga tal o cual cosa.
1: Así es.
0: Aquí, ¿de qué se trata? De una guerra de percepción. De generar la percepción, por un lado, pues de que todo está volcado hacia una sola expresión, que fue lo que se quiso vender con MC cuando anunciaron que, y lo dijeron así, ¿no?, que Alejandro López y el padrecismo se iban a MC, cosa que no ha ocurrido.
1: Ya ocurrió, pero pues están entrando, todavía
0: sí,
1: no es
0: el momento del proceso
1: de emerger como cabeza.
0: Pero muchas veces te pones a negociar fuerte, ¿no?, para poder obtener la mejor parte posible. Porque yo, por ejemplo, supongamos, bueno, los escenarios ahí están, ¿no? Son muchos, pero sí puede ser que haya un jaloneo, porque otra vez Alejandro López Cabero se inscribió al proceso interno para la selección de candidato en el PAN.
1: Sí.
0: También se inscribió Flor Ayala.
1: ¿Qué?
0: ¿Te acordarás que en la reunión que tuvimos ambos se echaron flores mutuamente en la mesa, ¿no? Sí, Alejandro habló muy bien de Flor y viceversa Flor de él. Claro. Esto es muy posible. Yo, pues, para poder llegar a un acuerdo lo tengo que encarecer. ¿Para qué? Pues para cobrarlo mejor. Ahora bien, si ya de plano, al kilo por kilo, vamos a ese escenario en el que compiten todos, se presentan números y los resultados son verificables, cuantificables, comprobables, y ganar el Cano. Bueno, pues ahí se descompone un proyecto. ¿Y de quién? Pues vete a saber, del panismo, del priismo, de quien sea. Cosa contraria, gana la Flor. Bueno, probablemente no se descomponga el panorama, pero de cualquier manera lo que no debemos descuidar, que creo yo que lo están haciendo los gurús de ambos lados, es el costo-beneficio de cualquier decisión que se tome en este sentido. Y sí, coincido contigo, pareciera que ya el padrecismo está con un pie adentro de MC.
1: Está bien, o sea, se vale. Pero ¿sabes qué es lo que va a detonar más el saltadero de grillos, pero bárbaro? Ahora que se defina el asunto de Morena, donde ya se diga la decisión, perdón, iba a ser con el dedo, sí, no es cierto. La masa de 1200 sonorenses que fueron consultados definió que sea fulanita o sutanito de tal. En ese momento, lo que viene después es el saltadero. Va a haber mucha inconformidad, y eso lo pueden capitalizar, pues, inclusive el propio MC también, pero también lo pueden capitalizar por el lado de esos impulsores de ese gran bloque opositor que se pretende hacer, ¿no? Llevando al Toño César como candidato. Vamos a ver qué sale de eso, ¿eh?
0: A veces ganas haciendo perder desde adentro, y ese es el gran riesgo que tiene ahorita. El hecho de que hay señales muy claras que al interior de la 4T, en esta búsqueda de la coordinación de los comités de la defensa de la Cuarta Transformación, pues quien resulte agraciado, pues deba tener una operación cicatriz inmediata garantizada desde el propio Palacio de Gobierno y desde el propio Comité Nacional de los partidos de esa coalición. Vamos a corte, regresamos.
1: Se fue la bola de home run.
0: 3 minutos, bueno, ahorita los pagamos.
1: Ya
0: a
1: llegó.
0: La salida pagamos.
1: No, que llegó ya el invitado, manda corte.
0: Sí. Bueno, regresamos después de unos par de minutos. Viene José Fidel Ramírez Jiménez, contador público, para platicarnos acerca de lo que podemos esperar de la reforma fiscal 2025 en materia presupuestal y tributaria. Regresamos.
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14: En Arroba FM son las 11:50.
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0: Estamos de regreso con Libre Expresión en aquí arroba FM 101.1 y como les comentábamos, tenemos la visita del contador público José Joel Ramírez Jiménez, ni más ni menos que profesionista del año 2025, expresidente del Colegio de Contadores, entre muchos otros galardones que puede presumir, sobre todo en materia de carácter fiscal. Y le pedimos pues que nos acompañara esta mañana para que nos hable acerca de las perspectivas que tenemos con respecto de la reforma fiscal 2025, tanto en materia presupuestal como en materia tributaria. Digo, lo que se puede hacer en 10 minutos, ¿no? En una, que es el tiempo que nos queda, pero sí tener una reseña de qué escenario estás viendo, en qué situación estamos como país. ¿Vamos a tener déficit, un déficit que se va a cubrir con un préstamo billonario otra vez? Bueno, ¿para qué lo adelanto? Tú platícanos acerca de este panorama y qué podemos esperar en cuanto a esto.
1: Bien, pues primeramente gracias por la invitación, es un gusto estar con ustedes esta mañana y con su público. Bien, ¿qué esperamos de la reforma fiscal para el 2027? ¿No? Pues el 8 de septiembre pasado, el Ejecutivo a través de la Secretaría de Hacienda hace entrega al Congreso para un paquete, lo que llamamos el paquete económico y fiscal, en este caso es para el año 2027. ¿Qué es lo que trae? Que aparentemente te dicen, pues no va a haber un aumento de impuestos, no hay cambios estructurales en materia tributaria, sin embargo, pues sí trae siempre, les digo yo siempre, la letra pequeña, ¿no? Lo que viene escondido entre líneas. Este es un paquete que va orientado más a la recaudación, incluso genera ahí una polémica sobre cómo va a tratar unos aspectos en el caso de algunos contribuyentes. Por un lado, que sería, digamos, lo más desagradable, y por otro lado, se enfoca mucho en aquellos que son, vamos a decir, los pequeños, ¿no? El régimen simplificado de confianza, que lo aumenta de 3.5 millones de pesos en las personas físicas a 5 millones anuales. Les genera un esquema también para algunos contribuyentes, donde el IVA lo van a pagar a una tasa del 7%, sin permitirles acreditamientos y demás, y esto buscando que haya más personas físicas que se unan a la ¿cómo se llama? A la formalidad, ¿no? Lo que está buscando con esto. Sin embargo, hay que tomar en cuenta que esa medida del IVA del 7% que está planteada es para el año 2027, después ya no. O sea, no sabemos si lo van a incluir o no. No es una modificación a la ley, es un cambio a la ley de ingresos de la Federación o un estímulo que viene por ahí. También habla de ciertas medidas que hasta las personas morales en 50 millones de pesos en el reciclo no les van a aplicar. Pero, digamos, lo fuerte, lo recaudatorio está enfocado hacia los contribuyentes que obtienen ingresos de más de 50 millones de pesos en el año, donde hay una restricción de sus deducciones, ¿no? Las deducciones no pueden pasar de un determinado porcentaje, y si te pasas, pues no va a haber pérdida fiscal, va a haber un diferimiento de las deducciones autorizadas para futuros años, y pues también una limitación en la aplicación de las pérdidas fiscales.
0: Como si le estuvieras prestando al gobierno.
1: Básicamente vamos a llegar a lo que se llama el concepto del impuesto mínimo, ¿sí? Mínimamente yo tengo que pagar sobre un determinado porcentaje, y este porcentaje incluyendo aún cuando yo esté en pérdidas financieras o en pérdidas fiscales en términos actuales o con los parámetros actuales, pues no los voy a poder hacer y voy a tener que desembolsar dinero por concepto de impuesto sobre la renta, que al final de cuentas pues no los tengo, ¿no?
0: De dinero que no generaste, crédito,
1: no hay una utilidad generada,
0: o sea, que no tiene origen.
1: Es una utilidad artificial. Y eso es grave, ¿por qué? Porque es desalentador para muchas empresas que han invertido, que tienen pérdidas precisamente porque todavía a lo mejor no llegan a ese punto máximo de generación de ingresos que generalmente es un efecto de las inversiones, y donde simple y sencillamente pues generaremos esa base mínima, ese impuesto mínimo, aun cuando nuestra capacidad financiera no lo permita, ¿sí? Entonces, sabemos que eso puede generar también esa vamos a decir, desatractivo que puede tener una empresa que quiere invertir en México, sea inversionista mexicano o sea inversionista extranjero, ¿no?
2: A ver, hablando así como dicen ahora los políticos, a ras del suelo, como si lo estuviera explicando a doña Juanita, a don Panchito, ¿no?, del Palo Verde, uh-huh, Apache, de gente que no entendemos, y uno que más o menos no le estudiamos, uh-huh, a veces no entendemos muchas veces esas cuestiones financieras. ¿Qué tanto va a afectar o va a perjudicar esta nueva propuesta de paquete fiscal no entregado? Uh-huh. Y que seguramente lo van a aprobar, pero sin quitarle ni una coma, no, ni ponerle, ¿no?, ni una tilde, la mayoría guinda. ¿Qué tanto va a beneficiar en sí al pueblo bueno y sabio? ¿Le va a pegar? O sea, ¿va a haber un mayor costo en ¿no?, el costo de la canasta básica, el costo de la vida de la gente con esto o no?
1: Sí, definitivamente recordemos que el aspecto fiscal dentro de las finanzas es un costo.
0: Uh-huh. Sí, que se traslada,
1: es algo, y lo vas a trasladar en los precios. O sea, esto nos puede provocar un efecto inflacionario que pues no nos gusta, pero tengamos la conciencia también de que si te has un poquito entendido cómo se maneja un negocio, todo aquello que a mí me cuesta yo lo traslado dentro del precio.
2: Claro.
1: Sí, es obvio que desde si ahora
2: ¿y
1: tengo
2: el Paganini
1: que pagar
2: es un...
1: sí, al final de cuentas todos lo vamos a pagar como consumidores finales. Sí, de alguna u otra manera todos ese cambio en los precios, ese aumento en los precios debido a ahora le vamos a llamar al costo fiscal o al gasto fiscal, pues entonces simple y sencillamente se traduce en un mayor precio y es una inflación para nosotros, o sea, finalmente vamos a pagar más. No va a haber más en ese aspecto, ¿no? Si lo queremos así como dices tú, liso y llano, es sí, que esos costos se trasladan a los precios.
2: Entonces, ¿dónde está aquella protección al pueblo bueno y sabio?
0: Bueno, pues es que se trata de poner culpables, pues.
1: Sí.
0: El culpable es el empresario porque subió
1: los
0: precios.
1: Subió el precio.
0: Así, el viejo cuento, pues eso ya lo hemos vivido. Y por otra parte, esto no solamente le va a pegar al consumidor, también tiene efectos directos en el inversionista, en el empresario.
1: Claro.
0: Esto terminará, bueno, ¿hasta dónde llegará esto como un estímulo negativo para la inversión o para mantenerse invirtiendo en el país?
1: Bien, puede generar también un tema de informalidad, ¿no? Que muchos que están en la formalidad empiecen a salirse un poco de eso. ¿Por qué? Porque, insisto, puede ser que tus condiciones como empresa no logren de alguna manera cubrir todo este costo nuevo, ¿no? O sea, insisto, yo no tengo estoy perdiendo, o todavía no recupero la inversión, estoy perdiéndolo, como decimos financieramente, y no tengo capacidad de pagar, sin embargo, tengo una base gravable, o sea, tengo una base de impuesto y tengo un impuesto a cargo. Entonces, ¿qué va a pasar? Que muchos dicen, me achico, o me detengo, simplemente.
2: Me voy a la informalidad mejor.
1: O sí, o cierro, ¿no? También. Puede ser que haya una opción de decir, pues cierro, ¿no? Finalmente.
0: Bajas la cortina y te instalas, sí, en la banqueta.
1: Muchos de ellos lo pueden hacer.
0: ¿Qué está ocurriendo?
1: Ha ocurrido en, sí, los últimos 6-7 años, donde el crecimiento de los del padrón de contribuyentes no ha sido tan grande como lo esperaba el SAT hace mucho tiempo.
0: Pero el caso del ISR del 7% sin deducciones, ¿a quién le conviene y a quién no le conviene?
1: El IVA al 7% le conviene precisamente a aquellos que están en la informalidad, que pueden entrar con una tasa de ISR baja y con una tasa de IVA nivelado, donde pues realmente esto va muy orientado a aquellos contribuyentes pequeños, ¿sí? Donde que ellos simple y sencillamente dicen, oye, pues yo no tengo muchos gastos, yo no tengo muchas compras, entonces, sí, prestador de servicio que a lo mejor no tengo mucho contra qué reflejar el IVA que cobré, puede ser un incentivo de decir, bueno, no tengo contra qué reflejar el IVA, o sea, no tengo IVAs acreditables, pero pues voy a pagar una tasa menor, ¿no? O sea, básicamente así como... No me va a permitir acreditar nada, pero por lo menos me va a nivelar el pago del IVA, ¿no?
0: Que en la informalidad yo no acreditaba nada, pues.
1: En la informalidad no acreditabas, pero si te volvías formal, pagabas el 16, uh-huh, de la operación. Entonces ahora pagas un 7 y puede ser atractivo. No acreditas porque no tienes, vamos a decir, o no tienes lo suficiente, entonces puede ser atractivo llegar con una tasa así nivelada, ¿no? Digamos, de IVA, para que el efecto financiero no sea tan tan fuerte, que eso vamos a decir es de los atractivos que puede tener la reforma, pero creo que son más los ¿cómo se llama?, esos que van a causar ruido y molestia, que los beneficios, ¿no?
0: ¿Es opcional?
1: El reciclo sí es opcional, así es, totalmente.
2: Muy bien, a ver, si cualquier político, más que nada, o particularmente los alineados a la 4T, dirán que viene un futuro promisorio para México, extraordinario, ¿no?, fabuloso. Desde tu óptica, ¿cuál es el panorama que se ve para el 2027 en ese sentido?
1: Pues yo lo vería contrario, en términos generales contrario. Uno, porque pues estás mandando medidas de que desincentivan la inversión fuerte, estás mandando también los señales de sentar bases para una crisis, es decir, un endeudamiento mayor todavía, una expectativa de crecimiento de la deuda bastante importante para finales del 2027, más que la que vamos a tener al cierre del 2026. Entonces ese tipo de vamos a decir de red flags, ¿no? O sea, de las banderas rojas que estamos enviando en términos ya de análisis general y objetivo, pues realmente no llevan a ese futuro promisorio, ¿no? Como lo comentas, realmente nos está generando condiciones que pueden hacernos pensar dos veces antes de poner un peso a producir en este país, ¿no?
0: Ya para finalizar, Fidel, haciendo un comentario breve, ¿qué reforma fiscal le convendría a México en este momento? ¿Sustentarla en qué? De tal manera que logre armonizar la situación de inversión para quienes se juegan el capital y que también le genere ingresos al gobierno.
1: Fíjate que una situación que pues ya hace mucho tiempo, hace más de 20 años, había estado funcionando de manera interesante, era una reducción paulatina de las tasas del impuesto sobre la renta. Hubo un planteamiento donde pasamos unas personas morales que pagaban 35% a pagar un 30% y que venía programado al 28% y nunca llegó, basados en que una disminución de tasas era más efectiva al combate a la informalidad y demás. ¿Por qué? Porque pues no te hacían tan gravoso y tan caro el impuesto y por lo tanto pues las personas se mantenían en un nivel interesante de inversión y de un costo fiscal menor, ¿sí? Eso iba impactando también al impuesto sobre la renta de las personas físicas, donde la tasa planteada era al 30% y no el 35% que tenemos actualmente. Entonces, ya hay estudios doctrinarios en este aspecto donde dicen que las tasas altas no recaudan, o sea, las tasas de cierto nivel, hasta no muy bajas, pero hasta cierto nivel, son las que recaudan más porque evitan la salida de las personas a la informalidad, porque entendemos que las personas no quieren buscar la informalidad, o sea, buscan la formalidad y estar, digamos, tranquilos y en paz con el fisco y con demás y con su patrimonio y tener unas tasas un poco más realistas hacia la baja, pueden generar mejor respuesta de los contribuyentes ante el uso a lo mejor excesivo de estrategias muy agresivas y demás, que es lo que está buscando convertir la autoridad, le digo. Sin embargo, el combate a estas prácticas agresivas sumadas a estas medidas, en lugar de disminuirle el riesgo, lo aumentas, ¿sí? La gente seguiría buscando las planeaciones agresivas en un determinado momento.
0: Bueno, pues otra vez vamos por una reforma fiscal o por un proyecto de ingresos.
2: Otra vez en la montaña rusa, agárrense fuerte porque viene de picada.
1: Porque vamos de bajada.
0: Que no luce prometedor en un ambiente en donde como economía pues estamos con relación al resto de los países, por lo menos en Latinoamérica, en una desventaja de 2.5 puntos por lo menos en crecimiento económico. Ya nos vamos, regresamos. Mañana en
2: yo
0: punto
2: le quiero
0: de
2: más a él que lo que me dicen los políticos, oye. No sé tú.
0: Yo también. Y bueno, agradeciéndole pues esta interesante charla a nuestro buen amigo. Esperamos que por lo sucesivo podamos contar con tu presencia con este y otros temas.
1: Sí, con gusto.
0: Nos vemos mañana. Muchas gracias aquí en Libre Expresión. Vámonos.
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6: Tres integrantes de una familia, entre ellos un menor de 12 años, resultaron lesionados luego de que el automóvil en el que viajaban salió del camino y se impactó contra una estructura metálica de contención sobre el periférico oriente en Nogales. El accidente ocurrió alrededor de las 10 horas de este domingo, cuando un Nissan Sentra rojo circulaba de sur a norte por esta vialidad y la conductora perdió el control del vehículo. La Unión Ganadera Regional de Sonora mantiene conversaciones con autoridades para concretar la apertura de la estación cuarentenaria de Nogales para el cruce de ganado, tal como se está trabajando en Agua Prieta. Así lo informó Gregorio Chávez Treviño, hermano de la senadora de Morena, Andrea Chávez, aparece entre los funcionarios señalados en una investigación sobre irregularidades detectadas en Liconza durante 2023, entre ellas pagos por más de $1,000,000 a dos personas que ya habían fallecido. Consulta esta y otra información en www.nuestrasnoticiasonora.com. Soy Cheryl García y continuamos con esta y más información en unos momentos más en Nuestras Noticias Radiorama Sonora con Oralia Costa.
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12: En Arroba FM son las 12:07.
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15: Iniciamos muy hemos la programación el día de hoy de tu Rocola al aire. De su lado tu amiga Raquel Conca, estás en tu Rocola al aire y esto es Death, del álbum aniversario de My Chemical Romance de Black.

escuchamos Death de el álbum de Black Parade 2026. Es que My Chemical Romance ha sacado esta versión de aniversario en honor a uno de sus álbumes más icónicos de todos los tiempos. Y el día de hoy están sacando algunas canciones que, si bien son remasterizadas, ya el álbum por completo estará disponible con versiones en vivo el próximo 23 de octubre. Y con esa energía estábamos iniciando el día de hoy. Te saluda tu amiga Raquel Conca a través de @FM101.1. Hashtag te conecta con tus artistas favoritos, con todo eso que a ti tanto te encanta. Y el día de hoy, lunesito, vamos a arrancar la semana con todo, así que espero que tú te comuniques conmigo a través de los números de WhatsApp 6621-438203. También está disponible el número en cabina, es 6626-388706. Y también nos puedes mandar un mensajito a través de nuestras redes sociales, @fm.hmo en Instagram, TikTok. Y en Facebook y YouTube nos encuentras como @FM101.1 Hermosillo, en donde nos puedes no solamente contactar, ver las tendencias, sino que también, pues, mandarnos por ahí también tus peticiones musicales. ¿Qué quieres estar escuchando el día de hoy? ¿Con qué quieres arrancar la semana? Tenemos algunas noticias, por supuesto, cosas que están siendo tendencia. Y aquí te las vamos a estar platicando. Fíjate que así más o menos te adelanto. Resulta que esta semana va a haber un estreno icónico. Se une Maluma junto con Shakira con un nuevo single que se va a llamar Agua y se va a estar estrenando el próximo viernes. ¿Pero de qué va a tratar? ¿Por qué se hizo esto? Aquí te lo platico. También hay algunas otras noticias en la música, cumpleañeros en el mundo de la música. Así que mantente atento. ¿Qué es lo que está ocurriendo? Aquí te lo vamos a estar contando en la programación de @FM101.1. Que también que cancelaron a Macklemore por sus posicionamientos políticos, por un discurso que estuvo diciendo. ¿Pero cómo? ¿Podría ser esto ya un rompimiento oficial entre la amistad entre Macklemore y Ed Sheeran? Macklemore sacó un comunicado y aquí te lo platico. Pero también vamos a estar escuchando muy, muy buena música, como por ejemplo esta rolita que se llama Hot to Go, algo de Chappell Roan que escuchas en tu rocola al aire. Arrancamos con todo.

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tenemos a Macklemore y Ryan Lewis, esta canción que se llama Trip Shop. ¿Y por qué estamos hablando de Macklemore? ¿Por qué se volvió tendencia estos últimos días? Acá te lo platico, tu amiga Raquel Conca te cuenta el chismecito, qué es lo que está ocurriendo, pues más que nada en las redes sociales. Es que resulta que hace una semana más o menos, Macklemore estaba formando parte del tour de Ed Sheeran en Europa y en algunas otras zonas del mundo, abriendo los conciertos. Se sabía que eran buenos amigos desde hace aproximadamente unos 13 años. Y es entonces que Macklemore lanza un comunicado en donde comenta que Palestina libre, y mucha gente del público estuvo de acuerdo, vitoreando, y el momento se volvió viral porque no se sabía cuál era la postura de Macklemore en cuanto se apoyaron o no a Palestina. Y también se volvió incluso más viral porque la cantante Pink se fue en contra de Macklemore y empezó a compartir algunas publicaciones en donde decía que no, que es muy mal Macklemore por estar haciendo esto, y empezar a irse por el lado del apoyo al sionismo. Es entonces que pues todo iba con que era ese pleitito en redes sociales, pero el día de hoy lanza Macklemore en sus redes sociales a través de Instagram un comunicado de varias imágenes en donde revela que se le ha removido del tour de Ed Sheeran.

0: ¿Qué fue eso? Hola. Gracias, querido. Ay, muchas gracias, qué lindo. En vivo estamos al aire. Gracias. Ay, muchas, qué lindo. Gracias.
1: Aquí andamos en cabina presentando a Raquel. Mañana es el compañero Raquel.
0: Es mañana mi cumpleaños.
1: Pues mañana, sí. Va a faltar, se va a ir a Las Vegas.
0: A Malaya, irme a Las Vegas. Sí, muchas gracias, muchas gracias. Bueno, interrumpimos esta programación. No, mire, sí, es que mañana es mi cumpleaños, chicos. Mañana es mi cumpleaños y me trajeron un pastelito. Pero por cuestiones de la universidad no voy a poder estar viniendo aquí a cabina. Pero bueno, las sorpresas que le dan a uno, qué lindura, ¿eh? Me trajeron unas flores súper bellas y un pastelito. Muchas gracias, mis compañeros aquí, el Rocco y el Faba. Gracias, gracias. Ahorita voy a ver qué otro detallito me dejaron aquí. Gracias por... Alguito bien, un llaverito y un pastelito, qué rico. Bueno, muchas gracias. Bueno, pero ya no hacerles el cuento largo de lo que les estaba comentando de Macamore. Bueno, resulta que los agentes de Ed Sheeran platicaron con él y le dijeron, ¿sabes qué? En varios estadios no quieren que se esté presentando Macamore. Entonces, pues tuvieron una discusión, ¿no? Ed Sheeran y Macamore diciendo de que, oye, pues, o sea, ¿qué onda? Tú también tendrías que tener como un posicionamiento. Y eso llevó a que, pues, como que se separaran en también relativamente en cierto nivel de eso, en su amistad. Y, pues, ahorita se encuentra Macamore ya fuera por completo del tour de Ed Sheeran. Y él en su posicionamiento político estaba comentando que, pues, o sea, no... No está bien no tomar un partido y tampoco está bien que lleguen a, ¿cómo se dice?, querer callar a los artistas por tener un posicionamiento político y por, pues, fomentar o simplemente visibilizar ciertos problemas que en el mundo, ¿no? No solamente hablando de Gaza, sino que hablando de tal vez alguna otra tragedia que está ocurriendo en este momento. Pues entonces, eso fue lo que pasó. Eso fue lo que pasó y, pues, ahorita... Mucha gente se está yendo ya en contra de Ed Sheeran, está perdiendo sus seguidores. Pink ha perdido bastantes seguidores y también reproducciones en las plataformas digitales. Pues así son las cosas, en el movimiento de las redes, en el movimiento político, y es lo que está haciendo tendencia. Vamos a ir a esa canción, se llama Drácula, el remix entre Tame Impala y Jennie.

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9: Señoras y señores, 12 con 35 de la tarde, su servidor Gerardo Fava se va incorporando a este Javirushi. Bonito día nubladito, a gusto, y un saludo para allá a nuestros amigos de Ciudad Obregón. Ya ahorita está pegando fuertecito los vientos, porque están pegando fuertecito los vientos.
10: Ah, y ya se,
9: se pronostica buena lluvia, así como la semana pasada, que se inundaron, así que aguas. No sé si nos pegue nosotros, está entre 2 y 3. Para nosotros, para que entre las... Y sí, exactamente, entre 2 y 3 dicen que posiblemente puede llover aquí en Hermosillo con vientos fuertes y con mucha lluvia. Pero en Ciudad Obregón dicen que aguas. Así que un saludo hasta Ciudad Obregón. Y donde nos están escuchando y nos pueden escuchar, 6621-43-8203, número de WhatsApp donde tú te puedes comunicar. Y teléfono de cabina para escuchar esa angelical voz de mi querida Raquel Conca, porque hoy la estamos prefestejando, porque mañana 15 es su cumpleaños. Ya le trajimos algunos regalitos. Raquel,
10: gracias.
9: Qué hermosa te ves.
10: Siempre.
9: ¿Por qué?
10: Me acabo de pintar el pelo, tal vez.
9: ¡Ah, bueno! ¡Con razón! Ahí está, hasta el punto. A ver, Raquel, necesito saber qué se siente cumplir 20 años.
10: Ah, caray, no sé, ya pasó eso. Ya pasó esa edad.
9: Vamos a preguntar al Alan, güey.
10: ¿Cómo te sientes, Alan? Porque recién cumplidos el 31 de agosto, el Alan.
9: Sí, oye, Raquel, no, hombre, ¿cuántos, mija?
10: 28.
9: Oye, pero qué bien.
10: Sí.
9: Qué bien. Y a por tu segunda carrera, ¿no?
10: Sí.
9: Segunda carrera.
10: Quinto semestre ando ahorita.
9: Soltera. Ella está ganando más o menos 65,000 pesos semanales. Así que, chamacos, ya saben dónde se pueden comunicar con Raquel Hot. Y que Raquel.
10: Te voy a apagar el micrófono.
9: Fuerte abrazo. Ya sabes que se te quiere mucho, se te respeta. Bueno. Un poquito. no es cierto.
10: Mira, ¿cómo es?
9: No, ya. No. Mañana.
10: Mañana hijo. No me lo podía decir, pues.
9: No, la neta que ya sabes que se te aprecia, se te quiere mucho, se te respeta. Y yo sé que tú batallas con nosotros, nosotros no batallamos contigo, pero aquí lo más importante es la mancuerna que hemos hecho en estos años y espero que siga así como te dije, que tú me veas así, más o menos. Ay, como...
10: Se puso un escenario súper trágico.
9: Pero bien, pero no, bien, bien.
10: Bien extremo de que tú vas a tener 90 años y voy a tener como 150 y yo voy a estar ahí.
9: Y voy a estar ahí como
10: bechita. Como pasita. Ay, juelas.
9: Oye, Raquel, como también los regresos son importantes también y todo este día, toda esta semana, la siguiente semana es de festejos. Oye, en el mes de septiembre aquí los locutores cumplen muchos años, ¿eh?
10: Sí, el 29 es Rocco.
9: Es el Rocco, el 22 es la Chacalosa.
10: Sí, y el 24 es la Dani.
9: La Dani, güey, ¿qué pedo? ¿Se pusieron de acuerdo? ¿Fueron a la misma fiesta o qué pex?
10: No sé.
9: No sé.
10: Ay, habrá que preguntar a los altos mayores.
9: ¿A dónde vas a ir a festejarte estos días, Raquel? Dino la verdad. Yo ya tengo la información, pero necesito que tú la digas a ver si es cierto, si tienes el valor o te vale.
10: Voy a ir a San Javier, Sonora.
9: No, hija, ya sabía, pero ¿por qué, güey?
10: Es que
9: no hay nada en San Javier. ¿A dónde vas a ir a festejarte estos días, Raquel? Dino la verdad. Yo ya tengo la información, pero necesito que tú la digas a ver si es cierto, si tienes el valor o te vale.
10: Voy a ir a San

0: Wey.
1: La neta que sí está suave, ¿eh?
0: Sí, está muy suave. Este proyecto. Hace mucho tiempo pasé unas fiestas Nacorishiko.
1: Ah, sí.
0: Y fíjate, Nacorishiko, ¿eh? Y fue increíble, o sea, no, te tratan muy bien. No había tantas cosas como ahorita, pero pues te tratan muy bien.
1: Los pueblos tratan muy bien siempre a todas las personas y las fiestas se ponen padre porque pues obviamente va todo el pueblo, el festejo, claro. Decoran bonito. Los
0: de alrededores también. Pues, ¿quién se va a presentar?
1: No nos compartieron un flyer.
0: Bueno, yo nomás te voy a decir, mañana se va a presentar aquí la banda Tres Ríos, es totalmente gratuita. No sé si se lo sabían ustedes, pero...
1: ¿Dónde?
0: Aquí, pues con
1: aquí
0: el grito. ¡Claro, hija! Aquí gratis se va a presentar la banda Tres Ríos.
1: Va a poner la música de aquí del.
0: Así que podemos omitir a nuestro amigo Street Wonder y poner la banda de Tres Ríos, porque mañana aquí va a estar en el grito.
1: Podría ser.
0: Hay que poner algo de la banda Tres Ríos. ¿Qué canción puede ser, mi querida Jeffrey?
1: De la banda Tres Ríos.
0: No sabe de la banda de Tres Ríos.
2: Banda Mashers,
0: bebé. No, pero así, mira, la neta es que si no tiene a dónde ir a festejar el grito, o sea, ya sea en su casa, una celebración que ya acostumbran a hacer, en la casa acostumbran a hacer, porque te voy a decir por qué, porque el 16 de septiembre, pero de 1989, fue cuando nos cambiamos allá en la casa, nos independizamos allá en la casa del Zaguaro, que antes se llamaba Fraccionamiento Zaguaro Indeco. Ándale. En silla de la magisterial. Y desde entonces mi mamá hace pozole.
1: Qué rico.
0: Yo creo que se la va a aventar igual a mi mamá. Y pues nada, si no, pues ahí está el grito para que vayan para festejar como debe de ser, pegar el grito y no como la Gema que dijo, no sé si fue Gema.
1: ¿Quién?
0: Que dijo ahí de la Casa de los Famosos, que dijo, oye, ¿qué se celebra el 16 de septiembre? Y después, ¿qué dijo?
1: La revolución, ¿no? Dijo.
0: Dijo, no, pues es que está la revolución y con el grito.
1: Se empezaron a decir el...
0: Juntó a todos, güey, ahí.
1: La de Puebla, todo.
0: Juntó el 5 de mayo, juntó el 16 de septiembre. No, lo vieron junto a todos, pero ahí va a estar la banda Tres Ríos.
1: ¡Ándale!
0: Y ya está confirmado. Vamos a estar hablando obviamente de del cierre espectacular que tuvo Karim León también en la esfera, que estuvo Cristian Castro, me gustó mucho, ¿Viste algunos videos?
1: Es que Cristian Castro es garantía, no hay forma.
0: Y luego también, pues, o sea, hizo mención Cristian Castro, pues, con la falta que tuvo, pues que allá está todavía, ¿no?
1: No sé si
0: le falta el Díaz o ya terminó también.
1: ¿Quién?
0: Cristian Castro está presentándose en Las Vegas, pues.
1: No, según yo va a estar hasta el 17.
0: Ah, tiene residencia, pues.
1: Como que puso 3 conciertillos, más o menos.
0: Ok. Sí,
1: por las fechas,
0: sí.
1: Pues.
0: Pero a lo mejor sí tiene como residencia, pues. Pero él sí no se va y no va a viajar.
1: Ya.
0: No se va a estar yendo y regresando, pues, a otras partes.
1: Ay, no, hombre.
0: Ya, deja a Karim León en paz, hombre. Tú, hombre. ¿Para qué le pasa la nota esa? Pero bueno, así que hay que pegar el grito mañana, señoras y señores, y festejarlo como debe ser. Ahí en el último grito de nuestro gobernador Alfonso Durazo. Y no es porque sea político todo lo que tú quieras, pero.
2: Uno más.
0: ¡Cállate la boca!
2: ¿Es en serio?
0: ¿No?
2: Sí.
0: ¿Por qué es así este vato, güey?
2: Porque yo tengo información valiosa.
1: ¡Ah, caray!
0: ¡Ah, hijuela!
1: ¡Hombre!
0: ¡Ah, hijuela! A ver, abre la puerta. ¡Abre las puertas, señores y señores! Me gusta porque así podemos refutar las cosas. Dime.
3: Buenas tardes. Fíjate que te equivocas porque, bueno... El gobernador, ¿no? El gobernador da... Sí. Dicen que es su último grito. Pero el día de mañana y el año que entra también.
0: ¿Por qué?
3: Obviamente el 2, entre mediados de septiembre, es su último informe, ¿no?
0: Claro.
3: Su último informe.
0: Ajá.
3: Y después del grito, ya deja su cargo como gobernador. Tengo información. De Gerardo Ponce.
0: Lo dijo ahorita en el programa. Es que sí es cierto, te voy a decir una cosa.
3: Lo dijo ahorita en su
0: Muchos programa. Dicen que ese es su último grito. Porque lo que puede hacer o lo que puede suceder, por lo que lo acaba de comentar el profesor David y Gerardo Ponce, que puede ser el otro año, pero a lo mejor puede ser que no esté vigente todavía.
1: Sí, pues no se sabe.
0: Deja el cargo antes.
1: Visto, ¿no? Como de quedar dar el manto ahí por completo
0: es
1: o algo
0: correcto.
1: Así.
0: Pues entonces no sabemos, por eso lo estamos calificando como su último grito. Es correcto lo que dice mi querido Jeffrey. Jeffrey, además te voy a dar te van a pagar hoy, güey, por lo que acabas de decir.

0: Irene, págale. 12:44, regresando, más información, más estupideces, más del cumpleaños de mi querida Raquel, y vamos a regresar con la banda Tres Ríos.
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0: Andrés Ríos.
1: ¿Qué ole?
2: Ay, no, ya me viene el grito, ¿eh? Ya me viene el grito con esa rola.
1: La banda Tres Ríos aquí en Hermosillo, Sonora, en El Grito a partir de mañana. Y también le vamos a estar informando que hoy ya van a empezar a estar cerrando calles y el día de mañana ni se diga. Así que ahorita le vamos a pasar toda la información. 12:49, 6621-43-8203. Nutrido el programa. Mentiras. 6626-38-8706. Mi querida Raquel, tenemos peticiones, ¿no?
2: Sí, nos manda mensajillo nuestro amigo Josh, nos dice, buen día, petición, algo de Dire Straits, Money for Nothing, qué rolone.
1: Vamos a complacer porque luego se nos empapela todo y no sabemos dónde están. Ándale.

Una petición que nos hicieron llegar a través de la línea de WhatsApp 6621-438203, donde tú también te puedes estar comunicando con nosotros y hacernos llegar tu mensajito. Por acá ya están activos. Saludos a nuestra amiga Yasmín Kiwis. Gracias por estar también activa a través del grupo del sindicato. Y si tú todavía no formas parte de ese grupo, ¿qué estás esperando? Pues ahí estamos con el mitotacho, todos los radioescuchas más frecuentes de este tu espacio de La Rocola al aire, ahí están. De repente hacemos algunas dinámicas exclusivas, así que ¿qué estás esperando? 6621-438203. Y recuerda que también nos puedes estar siguiendo a través de nuestras redes sociales. Nos encuentras como Rocola al aire, Rocola con seca, y también en @fm.hmo. Ese es el medio de contacto también, en donde tú puedes estar conectando no solamente con tus artistas favoritos, sino que también con los locutores de esta estación y, obvio, con los rocolos. ¿Con qué será bueno continuar? Fíjense que acá teníamos preparado un tema que no es petición ni nada, sino que es para hablar sobre un reciente anuncio del 50 aniversario de Stevie Wonder, que va a sacar que va a hacer un concierto alusivo a los 50 años de Song in the Key of Life, un albumazo, que tal vez tú conoces algunas de estas canciones, como por ejemplo Contusion, o también Isn't She Lovely, que de hecho, como dato curioso, con esa canción llegó a audicionar para X Factor Harry Styles y lo pasaron. También Ebony Eyes, Saturn, Has y algunas otras. Y obviamente, desde el 74 es que Stevie Wonder se convirtió, pues, en una estrella muy aclamada. Y 2 años después sacó este álbum que se llama Songs in the Key of Life, que fue una revolución por completo. Y yo creo que eso mismo motivó a Stevie Wonder en este 50 aniversario, pues, a sacar un tour. Estamos esperando para ver qué fechas va a tener en México, si es que quiere sacar algunas fechas. Por el momento solamente son en algunas zonas de Europa y también en Estados Unidos. Pero nosotros vamos a conmemorar con esta canción, que es una rolonona. Se llama Sir Duke. Lo escuchas en Tu Rocola al Aire.

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8: Una con dos, señores y señores, ya estamos entrando a la segunda hora de su Rocola al Aire. El Alan cayéndose, güey.
9: Te tropecé.
8: 6-2-1-43-82-03, el número de WhatsApp, y vamos a recordar una gran agrupación allá en los años 80, 42 años de este lanzamiento, en donde hay un antes y un después de ese hard rock, de este álbum, Tooth on the Nile. Vamos a recordar que hoy, un día como hoy, pero de 1984, se lanzó este álbum y venía esta rolita, y la vamos a recordar aquí en su Rocola al Aire.

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1:19 p.m, señoras y señores, muchísimas gracias por esos mensajes al 662-143-8203. No podemos dejar a un lado a la reina del pop, porque un día como hoy, pero de 1984, Madonna convirtió en la primera edición de los MTV Music Awards como uno de los momentos más recordables en la historia del pop. Su presentación, Like a Virgin, rompió esquemas y ayudó a definir desde temprano el estilo que provocaba siempre en su carrera en esa mercadotecnia. La tenemos que recordar, por supuesto, con esta canción, Like a Virgin.

Señoras y señores, un día como hoy, pero de 1984, Madonna hacía de las suyas allá en la presentación de MTV, donde fue un parteaguas, por supuesto, en donde sus presentaciones, su vestimenta en aquellos tiempos era para poder hacer esa rebeldía, y toda la juventud y todas las muchachas en aquellos momentos querían vestirse igual como Madonna. 1:23, aquí en la Rocola al aire, y también ya es hora de comer. 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Para buscar más, no tenemos algunos cupones, ya se nos acabaron. Muchísimas gracias por todas las personas que estuvieron participando con nosotros al 6621-438203, el número de WhatsApp. O también, si tú quieres escuchar algo de música y quieres escuchar ahorita en la operación a mi querido Rocco, pues tú vas a marcar al 6626-388706. Muchísimas gracias. Y tenemos algún mensaje. Ahorita pusimos algo de la banda Tres Ríos. ¿Por qué? Ahorita que no escucharon, porque mañana se va a presentar gratuitamente en el grito de aquí de Hermosillo, Sonora, aquí en el grito de el gobernador, el día de mañana 15, y pues nada, la banda Tres Ríos totalmente gratuita. Y también estábamos hablando de Stevie Wonder, de Dokken, de todo. Ya saben que la rocola, eso es. ¿Y qué te parece, mi querido Rocco, si buscamos algo de Magneto? Nos están pidiendo algo de Magneto porque Alan está un poquito malo de salud, y ahorita vamos a hablar sobre esa nota. Muchísimas gracias. 6621-43-8203. 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Vámonos con esta canción de Magneto.

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11: Ándale, señores y señores, ya regresamos aquí en su Rocola al aire. Un día como hoy, pero de 1976, el grupo de la banda Kansas, allá en los años 70, rompían con toda esta canción, Carry On, y la vamos a escuchar aquí.

0: Algo de 1976. Y por supuesto que la agrupación de Kansas es de Kansas. Y tenemos que estar escuchándolo aquí en la Recuela del Aire. Nos acaban de informar. Por eso hay que respetar, señores y señores, los espacios que son distribuidos. Es decir, o sea, si eres discapacitado, lo que tú quieras, pues usa las cosas, los estacionamientos, no te metas si no tienes las placas correspondientes, respetar los espacios personales para discapacidad. Una alumna del Cebatis se fracturó un pie en un columpio del Parque Madero. Y obviamente se están subiendo. Ahí, para empezar, son dos cosas importantes. Ahorita que entre en cabina también mi querido Rocco ahí con el micrófono. Son cosas importantes porque una, se la estaban pinteando. ¿Qué andan haciendo en el Parque de Francisco Madero? Esa es una. Dos, ¿qué andaban haciendo ahí subiéndose al columpio de discapacitados? Por eso se le atoró el piecito, pues, a los niños.
1: Fíjate, como escena de IA, ¿no? Ajá. Como es más bien como una ironía de la vida. Si te fijas en la imagen, bueno, para la raza que está sintonizando ahorita, soy el Rocco. Voy entrando aquí, me voy incorporando a la transmisión de La Rocola al Aire. En este bonito día, lunesito, con 14. Toda la onda. Fíjate, la nota que dices tú, la morrita esta que se pintió a la escuela, dicen que sí. Se la pintió, ¿no?
0: Sí, claro.
1: ¿Es hombre o mujer? Ni me di cuenta.
0: Bueno, la que se atoró en el piececito es mi niña, niña, ¿no?
1: Pues, pero se la pintió no, aire. En este bonito día, lunesito, con 14. Toda la onda. Fíjate, la nota que dices tú, la morrita esta que se pintió a la escuela, dicen que se la pintió, ¿no?
0: Sí, claro.
1: ¿Es hombre o mujer?

0: Ese columpio, güey, tiene dos piececitos bonitos o lo que tú quieras, andas a toda maíz, los dos brazos, vete a columpio, güey, te la estás pinteando con tu noviecito, tu pareja, tus amigos. Bueno, pues, ¿quién no lo hizo eso, pues, en su momento, pues, no?
1: Sí, así que hacemos el llamado para que la raza se comunique 6621-438203 y nos digas a dónde te la pinteabas tú cuando estabas en la preparatoria o en la secundaria. Yo me la pinteaba, me iba directamente a la casa de Luis Aguaro, a las maquinitas.
0: No, ¿cómo no, Rocco?
1: Sí, bonitos tiempos, ¿cómo no?
0: Yo me tocaba, pues es que teníamos el deportivo atrás de la Reforma, pues porque estaba en la secundaria 4 y atrás estaba el deportivo en medio del Covach Reforma. Ahí, o si no, todavía me tocó para irme al Fantasy, güey, a ir en el Amazon Boulevard.
1: Puta, ¿cómo no, al Fantasy?
0: Sí, bueno, ya Fantasy. No me tocó a mí el Fantasy. Es divertido.
1: Pero sí, hablando precisamente de estas épocas tan bonitas de los 90s, 2000s, ¿qué te parece, mi querido Favo? Si nos vamos a recordar este tema de mis favoritos, la verdad, cuando hablamos de rock en español, de rock en tu idioma, de una agrupación llamada Radio Futura. ¿La ubicas?
0: Sí, güey. ¿Dónde la tenías guardada esa?
1: Veneno en la piel es lo que vamos a escuchar en este momento. 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

0: algo del señor Enrique Iglesias.
1: Estamos escuchando algo del señor Enrique Iglesias, la experiencia religiosa, pero ¿sabes qué? Sí es una experiencia religiosa, Fabo.
2: ¿Cuál?
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1: Mendigo. Parece que te gusta sentirlo, pues. O sea,
3: cállate.
1: Sí, pues.
3: Cállate.
1: Oigan, y también aprovechamos para mandar un fuerte saludo para toda la raza de Guaymas, o para la raza que tenga familiares en Guaymas. Parece que le está cayendo el cielo allá.
3: Sí, fíjate que Obregón, ahorita al principio ya lo anuncié, estaba pero machín la lluvia. Y con lo que estás mencionando ahorita también, ya están diciendo que Guaymas y Empalme está, pero déjame decirte, se está sumiendo la marea. Mucha machín. Lluvia. Para acá dicen que puede ser que pueda llover entre 2 a 4 de la tarde, pero hay mucho jadoquero.
1: Exactamente. Ojalá no llegara una colita por acá.
3: Ay, no, cállate la
1: Vámonos
3: boca.
1: Vamos a escuchar algo de lo más sonado del señor Yair en esta bonita tarde de lunes 14 de septiembre.
3: Casi, que ya se casi salga, güey, de la casa de los famosos.
1: No, ¿cómo crees?
3: No, güey, eso, eso de estar guisando huevos nomás, güey, y no querer causar polémica, ¿cómo, güey?
1: Es que mi querido Yair es bueno, pues es bueno. Ay, mi querido Yair.
3: No, Rocco, Vámonos ya a la granja.
1: Este tema, la locura, algo de Yair, el día de hoy, lunes 14 de septiembre, casi quincena, estás escuchando La Rocola al aire.

0: cosas de mujer.
1: Sí,
0: sentí cosas de mujer. Oye, pues ya una semana más, mi querido Yair, que está aguantando todavía en la casa de los famosos, ¿no?
1: Fíjate que la aguantó todavía y vamos en el día 52 y vamos a ver cómo se comporta para este miércoles si sale nominado. Ojalá que mi querido Yair se quede hasta la final, pero que no sea el ganador. ¿A ti quién te gustaría que ganara?
0: A mí, no, yo sí me gustaría que ganara.
1: ¿Sí?
0: Yair, definitivamente.
1: Sí, te gustaría, totalmente.
0: Sí, sí, sí, la verdad es que no me he enganchado mucho con la casa de los famosos, pero sí, si tuviera que escoger de alguno de los integrantes, sí fuera Yair.
1: ¿Segundo?
0: De este...
1: Que no le dan premios, ¿no? Ya sé, ¿no? Pero...
0: Me gustaría para una mujer.
1: A mí me gusta mucho Gemma, güey. Como piedra preciosa.
0: Ándale.
1: Como divina rosa.
0: Después del chistorete este, también acomodado a mi querido Gerardo Fava, nos tenemos que despedir el día de hoy.
1: Lo que sí les quiero decir antes de irnos, que hay rachas hasta 70 kilómetros ya aquí en Hermosillo, Sonora, en el aeropuerto. En esos momentos, una gran nube de polvo cubre en el poniente de la ciudad. Se está cumpliendo lo que están diciendo con los pronósticos del clima, así que mucho cuidado. Entre 2 de la tarde y 4 se supone que es la lluvia intensa que va a pasar aquí por Hermosillo, Sonora, que ya está dejando rezagos importantes en Obregón, Guaymas y en Palma. Y a ver cómo nos va ahorita con nosotros. Mucho cuidado con la circulación, el tráfico, porque nomás llueve y nos ponemos de locos.
0: Sí, como si nos taparan el agujero.
1: Ah, o sea,
0: como si fuéramos hormigas, pues.
1: No seas estúpido.
0: Ya es que las hormigas cuando le tapas el agujero se vuelven
1: locos. Ah, pues, sí. Sí. Ya, o sea, estás hablando de ese. Oye, pues bueno. Vete algo con Cristian Castro, amor, güey.
0: Ok,
1: amor,
0: vamos a programar algo de Cristian Castro por acá. No sin antes también, estamos programando mucha música para Chavos Rucos. ¿Por qué?
1: Toda la semana va a ser así.
0: Porque el próximo sábado va a ser llevado a cabo un gran evento de Chavos Rucos Fest. La Chavorruqueada Fest, les llamamos nosotros, ahí por rumbos de la Cueva Mariscos, ¿no?
1: Así que por la Soria, casi esquina por el Boulevard Rodríguez, no tienes pierde. Ahí a partir de las 9 de la noche, este sábado 19, los Rigos Band nos vamos a estar presentando con todas esas canciones en inglés y en español. Y obviamente cerrando con broche de oro, con puras cumbias. Vamos a seguir toda esa semana con canciones de los 90. Así que ponte trucha, quiere reservar al 6622-334353. Mañana nos escuchamos. Mañana es martes 15 de septiembre. Hay que pegar el grito.

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2: En Arroba FM son las 2 con 18 minutos.
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Abrimos con... No, no es cierto, no abrimos nada. Es la, el segundo bloque con Red Sex Sex de SOE. Las 2 de la tarde con 23 minutos. Me da muchísimo gusto poderles saludar el día de hoy, 14 de septiembre. Yo soy la Bisotto. Llegué tarde. Sí, señor, llegué tarde. El tráfico está insufrible. No me había tocado tener un tráfico así como el de hoy en bastante tiempo. Regularmente ya le conozco el agua a los camotes, ya más o menos le sé a qué horas tengo yo que transportarme y cuánto tiempo voy a durar en las calles, ya me la sé, pero el día de hoy es inusual. El día de hoy con esta, vamos a decir, intento de borrasca, de lluvia, tormenta, está cañón en la cuestión del tráfico. La gente se está volviendo loca desde antes de la lluvia. Entonces tenga usted muchísimo cuidado. Hay muchísimo tráfico y parece que como que algo nos sucede, un chip, algo pasa en nuestro cerebro que dejamos de manejar como normalmente lo hacemos. Entonces tenga usted mucho cuidado, evite los accidentes, maneje a la defensiva y deje de estar viendo el celular porque lo está distrayendo. ¿Sigue escuchando la radio? Sí, por supuesto, sigue escuchando la radio, pero yo le voy a ir diciendo dónde sí, dónde no, etcétera, etcétera. ¿Estamos de acuerdo? Perfecto. Bueno, dicho lo cual, feliz día del locutor, feliz día del trabajador de la radio y la televisión. El día de hoy se conmemora en todo México el Día del Trabajador de la Radio y la Televisión. Por lo tanto, operadores, locutores, conductores, gente de staff, gente de producción, todos estamos celebrando el día de hoy. Si usted quisiese tener la amabilidad de enviarnos un saludito, puede hacerlo al 6621-438203. Por supuesto que acabamos de recibir sus saluditos y felicitaciones. Ahora que si se le, no sé, un cafecito, si quiere un muffin, un pastelito, nosotros acá estamos receptivos y por supuesto que le aceptamos todas las viandas que usted desee enviar. 6621-438203, ese es nuestro WhatsApp. Yo soy la Evi Soto, de aquí me quedo contigo hasta las 5 de la tarde. Si la luz, si Comisión Federal, todo sigue trabajando como debe de ser, sigue funcionando como debe de ser, entonces aquí nos vamos a escuchar hasta las 5 de la tarde. En caso de que la lluvia, la tormenta decida otra cosa, pues entonces no nos vamos a seguir escuchando. ¿Tenemos buena música? Por supuesto que sí. Tú puedes hacer las peticiones, ya te lo dije, a través de WhatsApp. Pero mientras tú te decides por qué canción escuchar, acá tenemos a Harry Styles. Eso se llama Dance No More. Lo escuchas en Time Out de @FM. Bienvenidos tarde, buenas tardes.

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6: En @FM son las 2 con 33 minutos.
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5: Sheinbaum proyecta beneficiar a 12 millones de familias con programas de vivienda. Fundador de Gente Nueva recibe sentencia de casi 3 décadas. Más de 1 millón de votos eligieron a los ganadores de México Canta 2026. Esto y más en las noticias de hoy.
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5: 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Bienvenidos al resumen de noticias de Radio Resultados. En este lunes 14 de septiembre ya estamos listos con la información a los Reyes y Alejandro Osorio. Quédese con nosotros. Iniciamos.
4: Conferencia de prensa, Claudia Sheinbaum Pardo.
6: La presidenta Claudia Sheinbaum afirmó este lunes que al cierre de su sexenio, 12 millones de familias serán beneficiadas con el programa de vivienda. La meta incluye casas nuevas, reestructuración de créditos, entrega de escrituras y apoyos tradicionales.
7: Si tomamos en cuenta todo lo que estamos haciendo, son 1.8 millones de viviendas en construcción que se van a entregar a 1.8 millones de familias. Le sumamos el 1.8 millones que se dan de crédito para mejoramiento de vivienda entre Fovisste, Infonavit y Conavi. Es decir, 12 millones de familias van a ser beneficiadas por todo el programa de vivienda en el sexenio.
6: El titular de Profeco, Iván Escalante, reporta que casi 12.000 gasolineras venden por debajo de 24 pesos por litro como parte del acuerdo voluntario con el gobierno de México. Esto para apoyar la estabilidad en los precios de los combustibles.
8: Informarles a todas y a todos que tenemos un precio promedio nacional de gasolina regular de 23 pesos con 67 centavos y ya son casi 12.000 estaciones de servicio las que están vendiendo este combustible en menos de 24 pesos, cumpliendo así el acuerdo voluntario que recientemente refrendó la presidenta con el sector. Y en el tema del diésel, tenemos un precio promedio nacional de 27 pesos y ya son 8.914 estaciones que venden por debajo de este precio.
6: Además, el procurador del consumidor afirmó que los cargos por servicio aplicados por Ticketmaster son legales siempre y cuando se informe claramente a las personas consumidoras cómo está integrado el precio final. Sin embargo, advirtió que si el cargo aparece hasta el momento del pago, la práctica debe revisarse.
9: Efectivamente, estos cargos son legales mientras se le informe a las personas consumidoras cómo está integrado el precio. Si no está previo a que se pague, está mal. Sería cosa de revisarlo nosotros.
6: Octavio Romero Oropesa, director general del Infonavit, informó que hasta agosto de 2026 se han saneado más de 4 millones de créditos, de los cuales 536 mil ya fueron liquidados. Además, la cartera vencida bajó a 2% frente al 29% registrado en septiembre de 2024.
10: Cuando empezó esta administración, habían 4.856.000 créditos impagables, esto es, aunque la gente pagara intereses y capital, se les aplicaba otro cobro y los créditos se iban para arriba. Hicimos una reestructuración desde el principio de esta administración. De esos 4.856, 536.000 fueron liquidados en su totalidad.
6: La mandataria mexicana habló sobre su gira nacional y señaló que ha tenido un gran recibimiento de la gente con la presencia de más de 300.000 personas en los diferentes puntos que ha visitado.
7: Ha sido muy emotivo porque en todos los lugares donde hemos ido, muchísima gente, mucha entrega. La gente está muy consciente de lo que está pasando y de la importancia de defender la independencia, la soberanía y mucho, mucho entusiasmo, la verdad. En total han sido más de 300.000 personas. Entre los dos fines de semana. Bueno, de jueves a domingo.
4: Nacional.
5: Noel, el Flaco Salgueiro, fundador de Gente Nueva, grupo señalado como brazo armado del cártel de Sinaloa, fue sentenciado a 29 años y 3 meses de prisión. La Fiscalía General de la República informó que también deberá pagar una multa superior a 378 mil pesos por delincuencia organizada y posesión de armas y cartuchos de uso exclusivo del ejército. Salgueiro fue detenido originalmente en 2011, extraditado a Estados Unidos en 2019 y regresó a México bajo un procedimiento coordinado con Interpol. Cumplirá su condena en el penal del Altiplano en el Estado de México. Tiffany Galaviz, Lisandro Espinosa y Brian Soto fueron elegidos ganadores de México Canta 2026 tras recibir en conjunto más de 1 millón de votos del público. La gran final se realizó en el Auditorio Nacional con 8 jóvenes talentos de México y Estados Unidos y contó con la participación especial de Majo Aguilar y Banda El Recodo. El concurso, impulsado por la Secretaría de Cultura, busca abrir espacios a nuevas voces de la música mexicana y promover contenidos alejados de la violencia. Como parte del reconocimiento, los 3 ganadores se presentarán este 15 de septiembre en el Zócalo de la Ciudad de México durante los festejos patrios. La secretaria de Cultura, Claudia Curiel, en entrevista con Radio Resultados, destacó que la música mexicana ya es considerada global.
0: Yo creo que fue una buena segunda edición, creció muchísimo. Ahora fuimos a Los Ángeles, Mazatlán, cierre en el Auditorio Nacional, con textos distintos que han sido importantes en el desarrollo de estos géneros, que hoy es música global, toda la música, la nueva música mexicana, con distintos géneros y fusiones urbanas.
5: No habrá una ley seca general en México durante las celebraciones del 15 y 16 de septiembre. Las restricciones dependerán de cada estado, municipio o alcaldía. En Ciudad de México habrá medidas en zonas de Tláhuac y Tlalpan, mientras que en el Estado de México, municipios como San Mateo Atenco y Sinacantepec aplicarán prohibiciones. También habrá restricciones en Tepoztlán, Morelos y medidas parciales en Morelia y Puebla Capital. Las autoridades recomiendan consultar los avisos oficiales de cada localidad, ya que podrán publicarse nuevas disposiciones antes de las fiestas patrias.
4: Ciudad de México.
6: El gobierno de la Ciudad de México inauguró en Azcapotzalco el primer centro de atención especializada en salud mental y consumo de sustancias para mujeres en situación de violencia de género. El espacio va a ofrecer atención gratuita en psicología y trabajo social a mujeres con afectaciones emocionales o problemas relacionados con el consumo de sustancias. Las usuarias podrán recibir hasta 40 sesiones con perspectiva de género y derechos humanos. La secretaria de las mujeres, Dafne Cuevas, informó que el objetivo es replicar este modelo en las zonas norte, sur, oriente y poniente de la capital. El centro opera de lunes a viernes de 9 de la mañana a 5 de la tarde.
4: Estados.
5: La presidenta Claudia Sheinbaum encabezó en Cancún el encuentro Honestidad y Resultados en Quintana Roo ante más de 35 mil personas. Informó que 486 mil 167 habitantes reciben apoyos de los programas para el bienestar, con una inversión anual superior a 9.200 millones de pesos. La mandataria también destacó proyectos de infraestructura, vivienda, salud y conectividad, además de recursos para atender el sargazo. Sheinbaum defendió los programas sociales como derechos destinados a reducir desigualdades y llamó a mantener la unidad. La gira nacional continuará por otras entidades y concluirá el 27 de septiembre en la Ciudad de México. El Tren Maya estrenó este domingo una nueva ruta entre Mérida y Chichén Itzá, disponible todos los domingos. El servicio parte de Mérida a las 8:30 de la mañana y regresa desde Chichén Itzá a las 4 de la tarde, lo que permite realizar el recorrido de ida y vuelta durante la misma jornada. Como parte de esta nueva experiencia, los pasajeros también podrán utilizar el servicio de tren restaurante durante el trayecto. La ruta comenzó operaciones este 13 de septiembre y busca ampliar las opciones de movilidad turística entre 2 de los principales destinos de Yucatán. Al menos 10 personas fueron asesinadas en Sinaloa durante las horas previas a la Marcha por la Paz realizada este domingo en Culiacán. 4 homicidios se registraron en la capital del estado, 5 en Mazatlán y 1 más en Escuinapa, de acuerdo con reportes locales. La movilización reunió a miles de ciudadanos, familiares de víctimas y colectivos de búsqueda, quienes exigieron un alto a la violencia bajo el lema "Sinaloa nos une, el grito de paz nos mueve". La protesta se realizó a 2 años del recrudecimiento del conflicto entre facciones del cártel de Sinaloa, una crisis que ha dejado más de 3.000 personas muertas desde septiembre de 2024.
4: Economía.
6: la Bolsa Mexicana de Valores registró entre enero y agosto un crecimiento de 5.15% en su valor de capitalización, el menor entre las principales plazas bursátiles del continente americano. La bolsa pasó de 565 mil millones de dólares al cierre de 2025 a más de 594 mil millones en agosto de 2026, un aumento superior a 29 mil millones de dólares. Sin embargo, el avance quedó por debajo de mercados como Nueva York, que creció más de 42%, Santiago de Chile 10.48% y Brasil 7.17%. Especialistas atribuyen el menor dinamismo mexicano a la debilidad del consumo interno, el riesgo del país y la incertidumbre económica.
4: Clima.
5: El Servicio Meteorológico Nacional pronostica lluvias intensas este lunes en Sinaloa, mientras que Baja California Sur, Sonora, Chihuahua, Durango, Zacatecas, Aguascalientes, Nayarit, Jalisco, Colima, Guanajuato, Veracruz y Oaxaca tendrán precipitaciones fuertes a muy fuertes. La onda tropical número 39, canales de baja presión e inestabilidad atmosférica también provocarán tormentas eléctricas, rachas de viento y posible caída de granizo en distintas regiones del país, incluido el Valle de México. Además, continuará el ambiente muy caluroso en el norte, con ondas de calor en Durango, Sinaloa, Chihuahua, Coahuila, Nuevo León y Tamaulipas.
4: Internacional.
6: La ONU advirtió que el acelerado desarrollo de la inteligencia artificial representa riesgos para derechos como la vida, la privacidad, la salud y la seguridad. El alto comisionado de Naciones Unidas para los Derechos Humanos alertó que sistemas de IA capaces de tomar decisiones podrían afectar servicios esenciales, comunicaciones e infraestructura crítica. También señaló que esa tecnología ya influye en conflictos armados y puede aumentar riesgos relacionados con armas de destrucción masiva. Ante este escenario, pidió a gobiernos y empresas establecer con urgencia reglas internacionales para el desarrollo y uso de la inteligencia artificial. Líderes independentistas de Escocia, Gales e Irlanda del Norte reafirmaron su derecho a la autodeterminación y aseguraron que el futuro de sus territorios está en la Unión Europea. Reunidos en Cardiff, pidieron al gobierno británico preparar y facilitar posibles cambios constitucionales al considerar que el Brexit perjudicó a sus naciones. Escocia busca impulsar una nueva consulta de independencia en los próximos 5 años, mientras que el partido político irlandés izquierdista plantea un referéndum sobre la reunificación de Irlanda antes de 2030. Londres, sin embargo, mantiene su rechazo a nuevas consultas independentistas, salvo bajo nuevas condiciones previstas en los acuerdos de paz de Irlanda del Norte.
4: Deportes.
5: El ciclista mexicano Isaac del Toro conquistó el Gran Premio de Montreal tras imponerse en un emocionante final al francés Paul Seixas. El mexicano, de 22 años, respondió al ataque de Seixas a 11 kilómetros de la meta y ambos se separaron del resto del pelotón. La victoria se definió en el sprint final, donde del Toro mostró mayor potencia para quedarse con el triunfo. El resultado cobra especial importancia porque la competencia se disputó en las mismas calles de Montreal que recibirán dentro de 2 semanas la prueba del Campeonato Mundial de Ruta.
6: Y con esto, cerramos el resumen de noticias de Radio Resultados. Informaron para ustedes a los Reyes y Alejandro Osorio. Este lunes, saludamos en Uruapan, Michoacán, a la Mexicana 102.1 y a la Placosa 95.3 en Culiacán. Gracias por su sintonía. No olvides seguirnos en redes sociales. Nos encuentran como @RadioResultados. Que tengan un excelente inicio de semana.
11: En Arroba FM son las 3:02.
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1: Bellísimo, escuchaste Dolce Vita en la voz de Dana y Belinda. Es esta esperada colaboración musical entre estas dos estrellas mexicanas que fue lanzada apenas ahora en agosto, el 27 de agosto para ser exactos, de este año. Esta canción es el tercer sencillo del EP de Dana Paola. Se llama Dana nada más. Dana, ahora ya no es Dana Paola. Llamado Wet Dreams, ándale, sueños húmedos. Fusiona los géneros del electropop e italo disco con una atmósfera sensual inspirada en el verano italiano. Italiano, ¿viste? Ah, ese es argentino. Ok, bueno, resulta que está lloviendo. ¿Vieron? ¿Viste que está lloviendo? No en la ciudad per se, pero esta lluvia se ha estado manteniendo semiestacionaria hacia la salida Nogales, con lluvias torrenciales hacia la zona del Real del Alamito, a la zona de Zamora, y esto va a ocasionar una crecida considerable en el río San Miguel en la próxima hora por los altos volúmenes de lluvia en esa región y los suelos saturados. En la ciudad se mantiene todavía con potencial bajo de lluvia en este instante, en este momento, debido a que es evidente que la lluvia que se tuvo mediodía está impidiendo que el complejo de tormentas genere lluvia en el centro de la mancha urbana, aunque por lo inestable de esos sistemas se está manteniendo la vigilancia. De hecho, hay un par de reportes de acumulados por encima de 60 milímetros en la zona de Zamora y los alrededores, y esto ocasionaría, como ya les comenté, una crecida rápida en el río San Miguel. Así que eviten, no vayan a la orilla de en las próximas horas en el río San Miguel, por el amor de Dios, por favor. Mandan algunos videos del río Sonora a la altura de San José Gracia. Va copado el río, copadísimo. Y hay otro video, dice, el agua cubre ya la capa asfáltica en la carretera Aures, kilómetro 10, o sea, súper cerquita Hermosillo. Extremen precauciones y conducen por allá. Así que, por el amor de Dios, si no tienen que salir, si no tienen a qué ir, por el amor de Dios, no salgan, está peligroso. Recuerden que las calles, las carreteras se ponen sumamente resbalosas. Si no tienes los frenos como debe de ser, si tus llantas están un poquito gastadas, etcétera, etcétera, no le andes jugando al valiente y al poderoso, ya que es que mi carro tiene esto y tiene el otro y mi carro sí hace. No lo hagas, no te pongas en riesgo. ¿Qué necesidad hay? Sí, qué padre que es poderoso tu carro, pero no lo hagas, pues. ¿Qué necesidad hay de comprobar nada? Entonces, tengamos temor de estas situaciones meteorológicas, porque uno nunca sabe cómo se va a comportar la naturaleza. Por favor, sé sensato. Y bueno, esperemos que todo transcurra en Santa Paz y que simple y sencillamente esto sea una lluvia inusual y no haya pérdidas humanas que lamentar. Tenemos más música para todos ustedes. Aquí viene Niall Horan junto con Miles Smith. Eso se llama Drive Safe. Hablando de esto, maneja seguro, por favor.

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4: En Arroba FM son las 3 con 16 minutos.
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8: En @FM son las 3:33.
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precaución si tienen que salir a carretera. La siguiente canción es a cargo de Mar Solís, que ha lanzado esta nueva versión de la canción Invéntame apenas hace 10 días. El 4 de septiembre la acaba de lanzar. Se trata de una reinterpretación del clásico tema que escribió su papá, el Buki, Marco Antonio Solís, y ella está haciendo esta nueva versión de la rola. Un detalle especial es que para este lanzamiento es que obviamente el Buki, su papá, la está acompañando en la segunda voz y se logra bastante, está padre, está bonita la canción, así que vamos a escucharla. Se llama Invéntame, que es a cargo de Mar Solís, hija del Buki, Marco Antonio Solís.

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2: En Arroba FM son las 3 con 47 minutos.
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0: En Arroba FM son las 4 con un minuto.
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4: Con motivo de la celebración del 216 aniversario del inicio de la independencia de México, el gobierno de Sonora, a través de la Dirección General de Recaudación de la Secretaría de Hacienda, informa que las 27 agencias y subagencias fiscales del estado permanecerán cerradas este 15 y 16 de septiembre para continuar laborando en un horario normal el jueves 17. Con juegos de lotería, sillas locas, la víbora de la mar, Valero y hasta un ponle el bigote al mexicano, estudiantes de nuevo ingreso de la Universidad Pedagógica Nacional Plantel Hermosillo participaron en la Jornada Nacional de Juegos Tradicionales. Estas expresiones como parte del patrimonio cultural y convertir el juego en una alternativa de convivencia real frente a las pantallas y celulares. Una estudiante canaria de 21 años que estudiaba educación infantil en la Universidad de Granada fue asesinada el pasado fin de semana en la ciudad de Cuautla, en México, donde llevaba un mes participando en un programa de movilidad universitaria. La joven sufrió un asalto con violencia y murió de varias heridas con arma blanca. Consulta esta y otra información en www.nuestrasnoticiasonora.com. Soy Cheryl García y continuamos en una hora con más información en Nuestras Noticias Radiorama Sonora.
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Phoenix, Flexing con Rivers. Acabas de escuchar a justo cuando son las 4 de la tarde con 7 minutos. 4 con 7 en este lunes 14 de septiembre. El día de hoy es el día del locutor y del trabajador de la radio y la televisión. Se aceptan regalos, dádivas, carros, departamentos, anillos de brillantes, yates, escrituras de terrenos, etcétera, etcétera. 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Ahí está la información y esta recomendación para ti. Tenemos buena música para todos ustedes. Live Your Life es lo que nos dice Rihanna junto con T.I. Aquí lo escuchas en el Time Out. Estamos iniciando ya la segunda hora del Time Out por @FM.

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6: En Arroba FM son las 4 con 18 minutos.
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10: En Arroba FM son las 4:33.
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qué bonita canción con Bruno Danza. Escuchaste Inalcanzable. Ay, qué feo, ¿verdad? Cuando eso sucede. Cuando conoces a alguien, cuando haces clic, cuando todo parece que sí va a caminar por una buena vereda y luego resulta que te das cuenta que está fuera de tu liga, está fuera de tu alcance. No es para ti. Pero estás de necio, pues, estás de necio. Sin ningún título, ni no se apersone nadie con este comentario. Son las 4:37 minutos de este lunes 14 de septiembre y yo les tengo esta muy buena recomendación. 14 de septiembre, mañana es 15 y posiblemente tengas una fiestita mexicana y te dijeron, pues trae lo que quieras. No te dieron opciones, porque pues todo mundo va a llevar esto, va a llevar lo otro, va a llevar acá, va a llevar allá. Y dices tú, ¿y yo qué llevo? No te mortifiques, no te quiebres la cabeza, no pienses que el mundo se va a acabar. No llegues con el clásico hielos y refresco. 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La siguiente canción es a cargo de Katie Lang, esta canadiense. Es la canción se llama Constant Craving, es una aclamada canción lanzada en el 92 por esta cantautora que te cuento, Katie Lang. Y esta canción se convirtió en el mayor éxito comercial de esta artista. Sirvió como el sencillo principal del segundo álbum llamado Ingenue. No sé si se pronuncia así en francés, pero bueno, es ingenua. La canción destaca por su calidad musical, obviamente, aparte por el impacto cultural a través de los elementos. Resulta que se ganó el Grammy a la mejor interpretación vocal pop femenina. Es mujer, la chica que vas a escuchar, Katie Lang, tiene la voz un poquito ronquita. Esto fue en el 1993. Esta canción le dio el Grammy, como te lo digo, y tiene una similitud a una rola de los Rolling Stones, que de hecho The Rolling Stones hicieron esta canción, bueno, esta otra canción, y le dieron crédito a Katie Lang porque es muy parecida a una canción de los Rolling Stones que lanzaron unos 2 años después. Y bueno, ya después dijeron, ¿sabes qué? Si tenemos influencias, seguramente escuchamos mucho esta rola por allá en el 92, entonces vamos a darle crédito también a Katie Lang. Aquí viene entonces Constant Craving, lo escuchas aquí en Time Out.

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5: En Arroba FM son las 4 con 46 minutos.
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4: Sonora registró 9 nuevos casos de dengue, con 18 pacientes en estado grave durante la semana pasada. Con esto, el estado acumula 1,195 casos de dengue en lo que va de 2026 y se mantiene en el primer lugar nacional en incidencia de la enfermedad. Esto de acuerdo con el informe de la Secretaría de Salud Pública correspondiente a la semana epidemiológica número 35. Movimiento Ciudadano se declaró listo para caminar junto a Luis Donaldo Colosio Riojas rumbo a las elecciones de 2027 al gobierno de Sonora, a quien calificó como el mejor caballo para ganar la batalla. Así lo señaló el nuevo dirigente estatal del Partido Naranja en Sonora, Isaac Barrios Ochoa. La conferencia de rectores y rectoras de las universidades españolas condenó el feminicidio de Claudio Tacoronte Aguilera, estudiante de 21 años de la Universidad de Granada que se encontraba en México como parte de un intercambio académico. La joven española fue asesinada el sábado en el municipio de Cuautla, Morelos, donde realizaba una estancia de movilidad académica en la Universidad Autónoma del Estado de Morelos. Consulta esta y otra información en www.nuestrasnoticiasonora.com. Soy Cheryl García y continuamos en una hora con más información en Nuestras Noticias Radiorama Sonora.
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